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1: 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Son las 6, 8,

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Son las 6:15. 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

0: Son las 6:19. 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

0: son las 6:27.
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0: Son las 6:43.
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0: 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Tucanes de Tijuana. Y el ambiente continúa en vivo, únicamente y exclusivamente para usted. ¿Ok? Y dice así.
1: Son las 6:48. 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

0: Son las 7 en punto.
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6: Son las 7:09.

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0: Son las 7:16. 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

Son las 7:20. 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

0: Son las 7:29.
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Son las 7:32. 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
12: Son las 7:37.

0: Adiós, chiquita. Me encantas.
1: Adiós, Gary, querido.
2: ¿Qué estabas haciendo con él?
1: Si me viste, ¿para qué preguntas?

0: Perdóname, mi chulo, pero ya me voy. Tengo otra cita. Este no se me pela.
1: Pues ya, ¿qué le hago, hombre?
2: Son las 7:45.
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Son las 7:48. 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

0: que tengo que ir a grabar.
1: ¿A grabar? Pero si tú ni tocas.
0: ¿Por qué dices eso si yo soy socio?
1: Ah, bueno.
0: Ah, por cierto, mi mamá se va a quedar contigo.
1: ¿Qué?
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0: Son las 7:59.
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6: Son las 8:08.

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Son las 8:15. 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

Son las 8:18. 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
9: Son las 8:26.
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0: Son las 8:41.
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0: Son las 8:44. 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

0: Son las 8:54.
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0: 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Son las 9:08. 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

Son las 9:12. 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

0: Son las 9:19.
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0: 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Son las 9:24.

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0: 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Son las 9:39. 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

Son las 9:48. 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

Son las 10. 5. 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

Son las 10, 8. 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

0: Son las 10:14.
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0: Son las 10:29.
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0: son las 10:33.
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1: Son las 10:44. 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

Son las 10:58. 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

0: Son las 11:02.
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0: Son las 11:07.
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0: Son las 11:19.
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10: Son las 11:24.
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0: Son las 11:35.
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Son las 11:39. 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

Son las 11:45. 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

0: Son las 11:49.
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0: Son las 11:53.
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0: Son las 11:56. 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

0: Son las 12 en punto.
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0: Son las 12:06.
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0: Son las 12. 10.
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Son las 12. 17. 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

Son las 12:21. 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

0: Son las 12:24.
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Son las 12:34. 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

Son las 12:39. 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

0: Son las 12:42.
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Son las 12:46. 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

Son las 12:53. 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

0: Son las 12:56.
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Es la 1:04. 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

Es la 1:08. 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

Es la 1:12. 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

0: Es la 1:16.
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0: Es la 1:24. 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

0: Es la 1:27.
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0: Es la 1:31.
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Es la 1:38. 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

Es la 1:41. 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

0: es la 1:49.
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0: Cualquiera. Son las dos. Dos.
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0: Son las 2:06.
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Son las 2:10. 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

Son las 2:13. 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

0: Son las 2:15.
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Son las 2:19. 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

0: Son las 2. 23.
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Son las 2:29. 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

0: Son las 2:36.
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Son las 2:47. 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

Son las 2:49. 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

0: Son las 2:52.
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Son las 3. 3. 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

0: Son las 3:06.
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Son las 3:11. 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

Son las 3:18. 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

Son las 3:22. 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

0: Son las 3:25.
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Son las 3:35. 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

Son las 3:48. 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

Son las 3:52. 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

0: Son las 3:55.
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0: Son las 3:59.
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son las 4:06. 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

0: Son las 4, 9.
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Son las 4:16. 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

Son las 4:20. 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

Son las 4:24. 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

0: Son las 4:27.
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1: Oiga, compadre.
2: ¿Qué pasó, compadre?
1: Que usted anda diciendo que usted y yo somos de los otros, compadre.
2: Ay, ¿cómo cree, compadre?

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0: Son las 4:39.
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Son las 4:50. 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

0: Son las 4:56.
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0: Son las 5 en punto.
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Son las 5:07. 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

0: Son las 5:10.
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Son las 5:17. 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

0: son las 5:21.
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Son las 5:24. 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

0: Son las 5:28.
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0: Son las 5:35.
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0: Son las 5:40.
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Son las 5:54. 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

0: Son las 5:57.
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8: Hola, hola, bienvenidos a un nuevo episodio de Ya Oíste. Yo soy Génesis Sainez Silva, un gusto estar con ustedes. Hoy abordaremos un tema que la verdad yo siento que es muy poco conocido, pero que es muy importante hablarlo, y es el embarazo psicológico. Y para ayudarnos a entender qué es, por qué ocurre, cómo se trata, nos acompañan la doctora Diana Bautista II, que es ginecóloga. Mucho gusto, ¿cómo está, doctora?
9: Muy bien, un placer estar con ustedes y muy contenta de hablar de este tema.
8: ¡Uy! Se va a poner interesante. Y también tenemos a nuestra queridísima amiga Sharon Paredes. Ella es neuropsicóloga, ya nos ha acompañado en otros podcasts. Bienvenida, ¿cómo estás?
10: Muchas gracias, aquí de vuelta, ya sabes, que me encanta estar con ustedes, compartiendo conocimientos.
8: Uy, yo soy feliz porque siempre que les digo, cuando iniciamos el podcast, nos desconectamos del mundo y aprendemos. Me gustaría que nos contaran un poquito de qué es en realidad esto.
9: Ok, pues el embarazo psicológico es una condición en donde la mujer cree que está embarazada, pero además tiene síntomas de embarazo. Entonces, dentro de estos síntomas, pues podemos tener congestión mamaria, crecimiento abdominal, sensación de movimientos fetales, puede wow. llegar hasta el punto en que la paciente puede tener contracciones.
8: ¿Qué?
9: Entonces, tiene todos los síntomas de una paciente embarazada y hasta muchas veces hasta exacerbados.
10: Otro de los síntomas que comparte la doctora, incluyamos la amenorrea, y es algo muy importante que dice la doctora, no es una cuestión solamente de creerse, porque los síntomas están ahí. Exacto, los síntomas son reales. Entonces, estamos hablando no solamente de una cuestión psicológica, no solamente de una cuestión fisiológica, sino también neuroendocrina, ¿no? Porque también tiene que ver los cambios hormonales. Uh-huh. Entonces, ¿en qué se presentan estas situaciones? ¿En dónde las podemos ver? En personas, en mujeres que hayan tenido un duelo, por ejemplo, perinatal, postnatal, también en personas que tengan muchos deseos de quedarse embarazada, también se presentan en pérdida de pareja. Pero está muy asociado, ¿verdad?, con esta obsesión, puede llegarse a convertir en una obsesión o también este deseo intenso de estar embarazada, ¿no? Entonces, no solamente en eso, también en personas que incluso tienen miedo de quedarse embarazadas.
8: Creo que he escuchado más esa parte del miedo porque, pues claro, ¿no? O sea, se protegen y todo, pero dices que yo no quiero. Y tantito a lo mejor no vino su periodo porque a lo mejor se estresó de que justo ya dijo ya no, ¿qué acabo de hacer? O el de trabajo y no les baja, ¿no? Entonces es como de ya. He escuchado más que es por el miedo que por otra, que es la parte justo del duelo. Eso se me hace muy interesante. O sea, a partir de un duelo, ¿vuelven como esa parte, se activa o cómo es eso?
10: Sí, o sea, digamos que son situaciones o factores de riesgo y más en una mujer que probablemente, ¿verdad?, tiene un historial para procesar emociones de una manera no confrontativa. ¿Cómo se puede diferenciar? Que en la psicosis, una vez que ya es revelado a través de estudios, ya sea de sangre, ¿no? O también, sí, en este tipo de estudios clínicos en donde ya se le menciona a la mujer, no estás embarazada. Cuando es psicosis, a pesar de que me están diciendo la verdad, yo todavía me aferro. Entonces, aquí, por ejemplo, tendría que ver con una cuestión de cómo se conecta con la realidad. Y, por ejemplo, en otras situaciones que no tienen que ver con psicosis, todavía la persona sí mantiene este contacto con la realidad porque llega a cuestionarse. Claro. Y entonces los síntomas que tuve que fueron, entonces puede que se trate de otra cosa, o sea, todavía tengo un cuestionamiento reflexivo.
9: De hecho, la paciente, bueno, hay que diferenciar, hay la paciente que también simula, esa es la paciente que no va a tener síntomas, sino que dice yo estoy embarazada y me lo estoy inventando, ¿no? Por ciertas cuestiones psicosociales principalmente. Okay. Pero la otra es la que ella cree que sí está embarazada. Y la que, como ya mencionamos, tiene síntomas y que además se hace prueba de embarazo.
8: Esa es la se me vino, qué bueno que lo mencionó, porque se la hacen la prueba y sale positiva.
9: Hay cosas que pueden suceder. Una es, la prueba puede salir, tienen falsos positivos, o sea, entonces la prueba confirmatoria es en sangre, es una hormona que se llama gonadotrofina coriónica fracción beta, que es exclusiva del embarazo y que se va duplicando, triplicando cada 48 a 72 horas. Sin embargo, lo primero que hace la paciente, pues eso, la mujer, es hacerse una prueba en orina.
8: Claro.
9: ¿Vale? Entonces, pueden haber elevaciones mínimas por la alteración neuroendocrina, pero esa hormona no va a elevarse arriba de 14 miliunidades. O sea, es muy poquito y es poco significativo. Entonces, ¿qué es lo que hacemos nosotros? Tomar esa hormona de control. Ahora, algo importante que tenemos, la presión social. Eso es súper importante, que actualmente muchas de las pacientes, más las que van al instituto, pues están embarazando ya un poquito más grandes, ¿no? Porque ya tienen una licenciatura, tienen posgrados, maestrías y todo eso. Pero también hace que la gente te diga, oye, ¿y para cuándo?
8: Ya se te fue el tren.
9: Ya se te fue. O vas a tener alteraciones, o no te vas a poder embarazar. Y fíjate que me he dado cuenta que hay como un piquito, como a partir de los 35 años, que la presión social como que pega todavía mucho más, ¿no? ¿No? ¿No? De, yo ya tuve tantos, o ya te casaste, o todo eso. Entonces, eso involucra mucho que las mujeres empiecen con este tipo de trastornos.
10: Hay algo importante que me gustaría mencionar, y es que el ISSSTE tiene el código mariposa, que justamente este código mariposa se centra en brindarle empáticamente a una mujer que ha pasado por un proceso de duelo peri o postnatal. Y entonces, en ese momento, lo que se recomienda es darle un espacio y también brindarle quizá contención emocional y consejería.
8: El tratamiento que lleva es más parte psicológica, va de la mano con la parte ginecológica. ¿Cómo es ese trabajo en conjunto para ayudar?
10: Es psicológica. O sea, una vez que ya se identificó que no hay un embarazo real, ya es psicológico, y en algunos casos puede ser con tratamiento farmacológico y con el psiquiatra.
9: La paciente tiene un por qué siente esos síntomas, ¿no? No de repente me los inventé.
8: De la nada.
9: Si bien están relacionadas con el deseo de un embarazo, también es cierto que, ejemplo, o sea, tenemos alteraciones en hormonas. Las mujeres nos regimos por hormonas.
8: Sí.
9: Todos nuestros días están regidos por hormonas y de acuerdo a la edad que tenemos, pues es obviamente si se disparan, si bajan, si se alteran y todo eso, ¿no? Yo les digo, es como de repente ir al dentista, ¿no? Pocas veces vas regularmente al dentista, ¿no? Lo mismo, pero cuando vas te encuentras todo lo habido y por haber. Igual sí, con los ginecos, ¿no? Cuando vamos, pues encontramos todas las alteraciones hormonales que puedes llegar a tener y eso lo vinculamos a la sintomatología que tú tienes, tengas o no un deseo de embarazo.
8: Okay.
9: Entonces, en ese sentido, por ejemplo, muchas mujeres dicen, oye, yo digo que soy embarazada porque aparte de que no menstruo, pues tengo secreción por el pezón, ¿no? Y tengo salida de leche, ¿no? Lo que llamamos la galactorrea. Pero además yo siento que mis mamas están congestionadas. Pero además siento que ya me estoy hiperpigmentando, ¿no? O sea, que me salen las manchitas del embarazo, el dichoso melasma. Fíjate, me está creciendo el abdomen. Entonces, ¿de dónde me crece el abdomen si no estoy embarazada? Y puede ser esto tan prolongado como el trastorno que tenga cada paciente, ¿no? Porque hay unas que se pueden aventar los 9 meses diciendo que están embarazadas y hasta que ellas puedan aceptar una asesoría por psicología, porque tampoco las podemos obligar a ir.
10: De hecho, pues me gustaría dejar el correo de saludmental@iste.gov.mx si llegan a tener alguna otra duda también al respecto del tema, o bien alguna orientación, pues podemos responderles por correo electrónico.
8: Muchas gracias por acompañarnos en este podcast, en su espacio. Espero que se lo hayan pasado muy bien.
10: Claro. Sí, muchísimas gracias a ti por invitarnos.
8: Para la próxima ya vamos a buscar más temas y que nos acompañen en esta mesa de debate. Ah. Perfecto, gracias doctora, gracias Sharon y gracias a ustedes por escucharnos hasta este punto. De verdad que el podcast no sería nada sin ustedes, cambia mucho el escuchar y el tener información. Y pues recuerda que la salud mental también es importante para todos hoy en día. Yo soy Génesis Sainez Silva y fue un gusto estar con ustedes. Nos vemos en un próximo episodio de Chao ISSSTE. ¡Adiós!

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0: 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Son las 6:24.
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Son las 6:28. 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

0: Son las 6:35.
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6: Son las 6:51.
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Son las 6:56. 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

0: las 7 de la mañana con 10 minutos, familia. Buenos días. Buenos días a la vida. Oigan, estoy súper contenta de poder estar con ustedes otro día más. Otro viernes más. ¡Qué bonito! ¡Qué chulo! ¡Qué hermoso! Oigan, a mandar su mensaje vía WhatsApp. ¿Qué están haciendo ya viernes? ¿Qué van a hacer mañana? ¿Ya tienen plan para mañana o apenas están como pensando qué haremos mañana? ¿Qué haremos el domingo? Por lo regular, el ser humano debería de tener un día de descanso. ¿Sí tienen ustedes un día o de plano todos chambeando? Un día, loco. O sea, un día, mana. Agarra y piensa, un día que me tenga que dar de descanso. El lunes. El domingo. Lavamos el sábado, el domingo descansamos. Un día de descanso nada más, donde puedan estar ustedes en su hogar, súper cómodo, súper bonito. Y si su hogar no está bonito para ustedes, bueno, pues le damos una pintadita, arreglamos unos mueblecitos, compramos algo que se haga que la casa se vea súper hogareña, súper linda. Aquí lo importante es que usted, donde habite, sea un lugar de paz y de amor. Y haga lo que tenga que hacer para estar bien. 7:12, yo soy la Chiqui Baby. Bienvenidos. Buenos días.
1: Y sospecho que

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3: En los huevos del granjero del día de hoy vamos a decir 5 huevos para darte cuenta de que esa persona ya perdió el interés.
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1: Ya están las 7 de la mañana con 28 minutos. Oye, ¿usted qué haría si usted viene enamorado? Oye, bueno, vamos a comenzar por partes. A usted, en algún momento de esta vida, le han dicho que no quieren ser su novio. O sea, no de que ande con ella y luego lo termine, o ande con ella, o ande con él y luego la termine. No. Usted va con alguien y le dice, ¿sabes qué? Me gustas. Y él, a mí no. Ah, su loco. Ay, espérate, no seas así, loco. Aguántame, deja que termine para decirte. A mí me gusta meterte una bola de... Ah, no, ¿verdad? No sé, te dijo que no, pues ahora, vámonos. Bueno, ¿ustedes qué haría si usted fuera con una chica y le dijera no? O sea, ¿ustedes sí les ha pasado? Piénsenle. Piénsenle bien. Que una chica les guste, o un chico, hablo del chico, un niño les gusta, un chavo, un señor. Yo le digo niño a los, niños a los hombres. Un niño le gusta, ¿no? Un hombre le gusta. Y resulta que le dijo que no frente a todos. Igual no frente a todos, pero le dijo que no quería ser su novia. ¿Usted qué haría? ¿Usted qué diría? ¿Sí le pasó o nunca le ha pasado? Resulta que a un hombre, pues sí le pasó. Este hombre, pues, armó toda su, pues, toda su enredadera, dijo, voy a hacer un evento especial, voy a pagar para ir a la playa, ponerle un letrero preciosísimo. Resulta que una historia se volvió viral en redes sociales, ocurrió cuando un joven organizó una romántica pedida de mano frente a familiares y amigos. Y había música, o sea, contrató a un músico que tocara el saxofón, flores, fotógrafo profesional y hasta fuegos artificiales, imagínate. Esos valen caros, ¿como cuánto vale cada chispazo de las que saca? ¿Cómo se llama? ¿Cada golpe? ¿Cómo se le llama de esos de juegos artificiales? Como está como en dos, ¿no? Dos o en tres, pero bueno. Hasta fuegos artificiales lo contrató. Sin embargo, cuando se arrodilló para entregar el anillo, la novia respondió. ¡Respondió! No estoy lista. ¿Qué? ¿Qué estás diciendo, pedazo de...? El momento quedó grabado y rápidamente dividió opiniones. Algunos aseguran que ella hizo lo correcto. La neta, pues sí. ¿Por qué les digo que no? Por ser sincera y no aceptar el por presión. Otros creen que otros creen que si ella tenía dudas, debió haberlo hablado antes y no hacerlo, pues hacerle pasar ese momento. La pregunta para usted que está en todo. ¿Aceptarías un anillo para no avergonzar a tu pareja? ¿O preferirías decir la verdad, aunque sea el momento incómodo? Ah, su loco. O sea, se escucha muy decisivo, muy fregón, muy... No, que lo termine. Tienes enfrente a un hombre que ahorró todas sus quincenas para poder comprarte lo que en su imaginación creía que te iba a encantar. Y de repente, pues dices que no. Pero dice aquí, porque no se lo dijo antes. Pues ella aquí iba a saber que el hombre andaba buscando anillo y además era una fiesta que no era pactado de matrimonio. Era una fiesta normal y él cambió el plan. Entonces, la culpa la tiene... ¿Cómo es? La culpa tiene la vaca como quien le jala la pata. Uno como el otro. ¿Para qué le dice? Vamos a ir a una reunión donde no te voy a pedir matrimonio y al final sí se lo pide. ¿Dónde querían que se lo dijera? Y ahora otra pudo haber dicho que sí. Pues es que sí, al rato, ¿sabes qué, carnal? Al Gil no quería. Pero todos los invitados vieron y tienes que ir con uno por uno a decirles no. Es mejor que cuando tú digas, ejemplo, es mejor que cuando te digan, no estoy lista, no quiero estar contigo, O sea, de un solo golpe se escuche el... ¿Te imaginas? O sea, te dicen, no quiero estar contigo, no soy lista. Y todos en la sala, toda la familia y amistades van a hacer... ¿Ah? Que te diga que sí. Y tengas que ir uno por uno y cada uno te haga... No es cierto, de verdad, qué pena. No, ya de una vez todos, déjalo. Imagínate que te hagan así como... Uno, pues es mejor que todos se hagan así a que uno por uno lo haga. Mejor que te lo haya dicho de golpe la muchacha y enfrente de todos. Así lo... Yo digo que es mejor, pero imagínate, sale en su lugar. No, hombre, manito, gracias. Dice por acá Manuel: yo me enamoré como un loco de una niña muy hermosa. Y más no perdero, pero no perdero, no cansaré de insistir. No perdero, no me cansaré de insistir. Bueno, solamente que cuando alguien diga que no, es no, y no estés insistiendo, o sea, tú y todo, cualquier persona también para nosotras, no estemos insistiendo, donde ya nos dijeron que...

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10: Son las 7:53.
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1: Son las 7. 57.
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0: Oigan, tengo un saludo muy, pero muy especial para el buen Dani, que ahorita anda, pues muy platicador, que la pase súper chévere en su viaje, que la pase súper bonito, también para su acompañante, para su compañera de ruta, de camino, que la pasen súper bonito y que disfruten, por supuesto, de pues la compañía y de esas charlas tan bonitas, tan motivadoras, tan que edifican a las personas. Y eso me encanta. Saludos para ellos. Y oigan, les quiero contar, ya son las 7 de la mañana con 58 minutos. Tengo por acá, a ver, audio de WhatsApp. Y dice, a ver, espérenme, Becky.
1: Y baby, muy buenos días, feliz fin de semana a ti y a todos tus radioescuchas, a tu familia, bendiciones. Ya estamos aquí arreglándonos para salir volando a la chamba porque hay que corretear la chuleta. Y bueno, bendiciones a todos, que se la pasen bonito. Y bueno, de antemano ya saben que les dejo un cargamento enorme de energía positiva a todos.
0: ¡Yupi! ¡Muy bien! Tengo por acá otro. Sí, a ver, hola.
2: Hola, buenos días, Chiqui Baby, hermosa, preciosa, bellísima.
0: Ay, gracias.
2: Soy Mauro de Quiroz, Achapa, y excelente viernes, y cuídate mucho, y que tengas un fin lindo de semana, y bendiciones, uh-huh. Y siempre te escucho, y mil respetos para ti, Chiqui Baby, y quiero la canción, la banda de MS, El Color de Tus Ojos, dedicada para ti, porque siempre te escucho y siempre veo tus lindas fotos y tus videos en el Face, y mil gracias.
0: ¡Sí! Muchas gracias. Por acá dice, hola, buenos días, Chiqui Baby, estamos despiertos para disfrutar de ti, bebé, buenos días, ánimo. Tengo por acá, saludos a la mejor, al mejor programa de radio, saludos a hermosa Chiqui Baby, que tengas un excelente día de parte de Jimmy Pacheco. Hola, buenos días, aquí te escuchamos, el Pucho de las Amapolas, saludos y bendiciones. José Antonio Valera, saludos, batallosa, y para ti, Chiqui Baby, buenos días, espero... Espera, anda, me encanta los regalos, me fascina, muy bien, tú a consentir.
3: Buenos días, Chiqui Baby, feliz viernes, llegamos al esperado fin de semana, y yo la neta sí voy a salir mañana, el sábado, me invitaron a unos cenotes, entonces voy a ir a echarme un chapuzón, ahí hay tirolesas y no sé qué otras actividades, entonces pues vamos a ver qué tal, ya les platicaré. Oye, chiquis, ¿será que me puedas poner una rolita, aprovechando que es fin de semana? Ándale, la de Te Presumo, del Recodo, porfa.
0: Me gusta.
3: Gracias,
0: me gusta.
3: Chiquis, te mando besos, saludos a todas las bandas, que tengan excelente fin de semana.
0: Me gusta, Te Presumo, buena rola. Tenemos por acá, y qué rico ir a un cenote. Yo cuando fui a Mérida, fui a unos cenotes, no inventen. Ya saben, doña Todas las Puede, me quité mi chaleco de salvavidas y me aviento de bombita. No, hombre, loco. Yo bien fresca, abajo de bombita, todo súper chévere, que para el video. La subida. Me puse a subir, loco, yo no veía llegar. Yo creo que me aventé demasiado en bombita, que me fui hasta el fondo. Y cuando yo que estaba subiendo, pues uno calcula y va sacando el aire de acuerdo a lo que uno cree que va que necesita para poder salir. Entonces yo empecé a sacar el aire y cuando veo, dije, no llego. Y yo seguía nadando y subí, se me hizo eterno. Yo no sé si me atasqué en el mismo lugar y creía yo que estaba, que nadaba y no salía. Hasta que mi primo Lalo, el cual amo y le mando un saludo, mete la mano y me jala del cabello. Me jala de los pelos y me saca, imagínate. Y me dice, loco, yo veía que salías y no salías. Y dijo, te tuve que jalar, me jaló del cabello, o sea, se metió y me subió del cabello. No lo vuelvo a hacer, jamás me vuelvo a meter a un lugar que no conozca sin mis salvavidas, así sea para el mejor video que pueda yo hacer. 8:03.
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0: Son las 8:13. 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
1: Vámonos con esta rola. Regreso con el pronóstico del tiempo. Saludos para Benny Santos. Por acá saludos para Alma Delia.

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8: 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Son las 8:39.

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0: del tiempo, ¿cómo se le están pasando? ¿Qué tal tu día el día de hoy? Yo hoy en Veracruz, harta. Harta estoy que me agarren de coneja y que me estén dice y dice, vaya a ver hoy, vaya a ver hoy, vaya a ver hoy. Loco, no llueve. O sea, no llueve, ya así cansada de sus mentiras. Tú me enamoraste a base. Lloverá hoy en Veracruz, ese es el pronóstico del tiempo para el día de hoy. Y resulta que en la zona conurbada Veracruz-Boca del Río amanecimos con temperatura de 26 grados Celsius, una humedad del 93%, presión atmosférica. Ay, eso que es un XXX. Este viento del noroeste de 13 kilómetros por hora. O sea, sopla más su ventilador que el aire real, natural. Para este viernes se espera una temperatura máxima entre 31 y 32 grados Celsius, con una sensación térmica de 35 a 37 grados Celsius. El especialista indicó que durante el fin de semana la mayor probabilidad de lluvia se concentrará en el sur del estado de Veracruz. En cuanto al resto de la entidad, el pronóstico señala temperaturas máximas de 33 a 34 grados Celsius. Tuxpan 24 a 26. Perdón, 33 a 34 en Tuxpan, 24 y 26, Jalapa, 32 grados en Coatzacoalcos. Se recomienda estar atentos a las actualizaciones del pronóstico del tiempo a través de la Fiera 94.1 FM. ¿Ven cómo es una agarrada de coneja? Según, existe probabilidad de lluvias esta mañana. Según, pero va a disminuir al mediodía. Pero se incrementará en la noche. Voy a soltarlo porque tengo un coraje. En la noche, en la madrugada. ¿A mí qué? La madrugada. A mí dame la lluvia en la tarde, en la mañana, para no salir. Es lo que debería hacer. Pero pues bueno. Tengo un audio y me voy con Rola.
1: Chiquis, chiquis, buenos días. Oye, una pregunta. ¿Cómo le haces para levantarte con esa energía los días? Desde las 5 de la mañana ya andas al 100 y acabas como a las 11.
0: No sé.
1: Porque yo, de plano, me levanto con sueño y me duermo con sueño.
0: Loco.
1: La verdad.
0: Sí.
1: Saludo de parte de Benny Santos.
0: Yo me despierto, yo no sé, yo no me había dado cuenta hasta que estaba yo con la batallosa trabajando, que ella venía conmigo temprano. Y llegaba, ¿qué onda? ¿Qué vamos a hacer hoy? ¿Qué vamos a desayunar? Y yo con toda la energía y la actitud. Y ella, loco, cállate. Loco, neta, cállate. A mí me daba risa. Me decía, ¿por qué? Güey, yo tengo sueño. Me decía, yo tengo sueño. Y tú vienes con toda la pila. Fue ahí que me di cuenta que sí tengo exceso de energía. Y que yo apenas abro los ojos, empiezo, ¡buenos días, sol! ¡Buenos días, vida! Y cosas así. Pero, porque me da, hay cosas que me dan risa, que me gusta. Una vez igual me levanté y me caí de la cama y me dio risa. Y digo, qué suerte la mía, ser tan coneja que apenas me levanto, la pierna no me... Creo que la tenía dormida. Y me levanto, la pierna no me sostiene y pa'l piso. No, una chulada. Pero bueno, lo importante aquí no es si la vida te trata bien, si te trata mal. Aquí lo importante es que tú disfrutes sonreír, disfrutes estar de buenas, disfrutes lo maravilloso que tiene la vida. No es que la vida me trate como una reina. Pero uno aprende a que es pasajero. Eso tenía que pasar, así tienen que ser las cosas. Y yo disfruto mucho, yo, Mirna Caballero, disfruto mucho carcajearme. Me gusta mucho y disfruto mucho a las personas que me hacen reír. Por eso cuando estoy platicando con ustedes y hacen cada cosa, yo disfruto el chiste que sacan o que tiran o que dicen. Porque me gusta mucho, a mí me gusta mucho disfrutarme y verme. Me gusta mucho escucharme o escuchar mi carcajada. Pero eso lo tiene que trabajar cada uno, obviamente. Pero bueno, hablando de la batallosa, voy con Rola porque aquí mi pequeña me está marcando. Voy a un corte y regreso con más en La Granja de la Fiera en el 94.1 FM.
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10: Son las 8:53.
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0: minutos y llegó el momento de contarles sobre los 5 huevos del granjero. 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Llegó el momento, señoras y señores, de los huevos del granjero. ¿Y de qué tratará los huevos del granjero el día de hoy? Pues nada más y nada menos que hoy hablaremos en los huevos del granjero. Hoy se me perdió. Hoy hablaremos en los huevos del granjero. Top 5. 5 huevos de que esa persona ya no perdió, ya perdió el interés. 5 señales. 5 huevos señales de que esa persona ya perdió el interés. Bailemos mientras recordamos cómo a veces somos bien migajeras. Bien migajeros. Merecemos un amor tan bonito como el que entregamos, señores. Usted entrega todo por esa mujer, bueno, por esa persona, no esa mujer, esa persona. Entregas todo por aquel bello hombre, aquella mujer. ¿Y para ti qué onda? Bueno, pero ese no es el tema. El tema es, ¿cuáles son los 5 huevos señales de que esa persona ya perdió el interés?
1: ¡Huevo número 1!
0: Ok. Ya no te incluye en sus planes. Cuando alguien quiere que estés en su vida, encuentra la manera. Cuando alguien quiere estar en... ¿Cómo es? Cuando alguien te quiere, se nota. Y cuando alguien no te quiere, se nota aún más. Quiérete un poquito, chaparrita.
1: ¡Huevo número 2!
0: ¡Ah, su loco, qué gato! La conversación ya dura menos. Pasaron de cómo estuvo tu día a un simple like.
1: Huevo número 3.
0: Ya no propone verse. Sí pasa, oigan. Sí pasa. Ya todo depende de que tú lo busques o la busques, pero ya no es como, oye, ¿qué día te veo? ¿Cuándo salimos? ¿Saben cuándo? Cuando tú le dices, oye, ¿cuándo salimos? Y ella te dice, vemos. ¡Uy, papá! Ahí ya bailamos las calmadas. Ahí ya de plano, pues ya tus chicharrones ya no truenan, querido.
1: ¡Huevo número 4!
0: ¡Ah, su loco! Siempre está ocupado. Siempre está ocupado. Y obviamente, pues tú lo notas, lo sabes, que sí está ocupada. Pero pues antes sí quería, antes sí se daba el tiempo y el espacio. Vamos con...
1: ¡Huevo número 5!
0: Ya tarda horas a su loco. No, hombre, sí. Ya tarda horas y días en responder. Antes contestaba en un minuto. Ahora parece que mandas cartas por paloma. Neta que sí. Y también tú la has aplicado. No me hagas de, ay, sí, yo soy la víctima. Ay, sí, víctima. No, también tú la has aplicado. Y te das cuenta que ya no tienes la misma llama, la misma pasión, lo mismo todo. Cuando ya eres tú el que propone verse, el que eres tú el que comienza las pláticas, el que tú quieres ya incluirla en tus planes, pero ella no quiere, cuando eres el excluido, cuando ella siempre está ocupada, y es cuando dices, ah, caray, o al revés, cuando tú eres el que siempre está ocupado, el que tú ya no propones verla, el que haces tú que la duración de la conversación dure menos, el que no la incluyes en sus planes, o no la incluyes, y entonces...
2: Ando bien arreglado.
0: También tardas días en responderle. Entonces ahí te das cuenta que ya no, lo que tú sientes por ella o él ya no es lo mismo. Y estas fueron las 5 huevos señales de que ya perdiste el interés en alguien o ya perdieron el interés en ti.
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0: minutos. Y dice, hola Chiqui Baby, feliz viernes. ¿Cómo ves lo de la estatua de Yuri? Que pondrán en el bulevar. Pues me gusta. O sea, me gusta, o sea, como... Es que ¿saben qué pasa? Que hay problemas o cosas que... Pues, o sea, uno debe de elegir qué batallas pelear. Hay otras estatuas que no deberían de estar y aún así están, pero... Yuri me cae bien. Es que Yuri me cae bien. Pero, ¿sí le van a poner o apenas están juntando llaves? ¿Qué están haciendo? Hay una nota en el portal de lafiera.mx donde decía y contaban toda la historia. Aquí está, a ver, confirmado. Habrá estatua de Yuri en Veracruz. Me cae bien Yuri, la neta, lo que es Yuri. Alejandra Guzmán, me caen súper bien. Entonces ya dijo la gobernadora de Veracruz que se va a construir y se va a colocar una estatua en honor a la cantante Yuri, una de las artistas mexicanas con mayor trayectoria en la ciudad y de la música popular latina. Dice que el lugar indicado va a ser la plazuela en el Boulevard Manuel Ávila Camacho, a la altura de Washington. La plazuela a la altura de Washington. ¿Cuál es esa plazuela, oigan? Yuri es una extraordinaria veracruzana con 50 años de trayectoria artística, cuyo talento y dedicación ha llevado a Veracruz a lo más alto. ¿Cuál es este? La propuesta fue realizada por los veracruzanos, sobre todo un club de fans, por lo que se analizó con la autoridad municipal y si va a proceder. El pueblo manda a Gober y las mujeres del club de fans lo han pedido. Oigan, pero ¿dónde está ese? Por Washington. Una plazuela. Es que hay una cabeza ahí, ¿no? En Washington. En la mera esquinita hay una. Donde está, hay un restaurante. Allá hay una. Ahí hay una cabeza. O sea, ¿sobre esa avenida la van a poner? ¡Ay, cuéntenme! Porque enfrente de la de esa, donde está la cabeza de esa persona. O ese es en Colón. Ese es en Colón, ¿verdad? En Washington no hay nada. Ah, pues ya. Y si hablamos de que es tiempo de mujeres, pues reconocemos que Yuri es una de ellas, de las talentosas. Y además que ella se lo ha ganado. Me encanta que haya una de Yuri. Es una... Ojalá de Salma Hayek hay una en Coatzacoalcos. ¿Alguien sabe? Por favor. Yo volteo como si estuviera aquí todo un público. 10,000 personas aquí viéndome. No. ¿Alguien sabe si aquí hay en Coatzacoalcos una de Salma Hayek? Estaría cool también, ¿no? Salma Hayek. Estaría cool. Pero bueno, me encanta, Yuri, me encanta. ¿Cuál será su vestuario? Porque Yuri es muy pro con sus vestuarios, ¿no? Yo les voy a contar, una vez fui a un concierto de Yuri, pero porque iba a ser Cristian Castro. Entonces yo dije, quiero ir a ver a Cristian Castro, compro mi boleto y aparece que también estaba Yuri. Yo dije, bueno, pues me echo a Yuri, pues ya qué. No, voy a ser sincera. Dije, ¿ya qué? Me echo a Yuri y veo a Cristian Castro. ¡No, hombre! Me cayó la boca Yuri cada que salía. Yo era la que esperaba que saliera Yuri más que Cristian Castro. Cada que ella salía, cantaba espectacular. Todas sus canciones me las sabía. El vestuario de 10. Yo quiero mucho a Cristian Castro y me encanta cómo canta. Pero en ese momento, Cristian Castro no estaba cantando bien. Tenía como problemas con su voz. O no había ensayado, o no sé qué pasó. No sé, pero no tenía el mismo nivel vocal que siempre tiene. Y aparte el vestuario siempre era pues un traje. Así, un traje sencillo para mi gusto. Al final del día es su talento, es su gusto. Pero Yuri, a mí me encantó como mujer verla todo el tiempo con vestuarios. Lentejuela y brillando y cantando y cambiándose el cabello y peinándose diferente. Eso fue lo que es un show. ¿Cuál será el vestuario que Yuri elegirá para su estatua? Estar cool. Claro que ahorita que vino Cristian Castro me volvió a callar la boca porque canta divino y su vestuario y todo súper de 10. Pero lo que voy con eso es que yo iba con la idea de ver a Cristian Castro y cada que salía Yuri yo me volvía loca en el concierto. Me cayó la boca Yuri, la neta. Por eso siempre hay que ir a conciertos donde tú vayas con tu conocimiento, con lo que tú quieres ver, no porque la otra persona te dijo, güey, canta horrible, no vayas. Tú ve, loco. Tu perspectiva es diferente a la de los demás. 9:26.
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el duelo de canciones, dos rolas buenísimas. Que usted tiene que elegir una, señor, señora en casita. De una vez prepare el mensaje de WhatsApp, ¿verdad? Porque ahí viene, pues, la posibilidad, señora, de que la rola que usted quiera escuchar sea la rola ganadora. Vámonos con la rola número uno. Son dos rolas diferentes, dos agrupaciones aquí. Bueno, son talento veracruzano. Y una rola dice...

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1: Mañana.
0: Los super lamas. Pero en la otra esquina se encuentra Nelson Cancela.

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1: No doy más.
0: A ver, doblemente migajera. Marcando y pidiendo quién le presta. ¿Quién le presta para llamar?
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0: A votar 2299-2010. No es cierto, mentira, mentira, no me marquen ahí. 2299-60-8782. 2299-60-8782. Manda tu audio y dime, Chiqui Baby, quiero... La gallina es la de los Superlamas. Y la del burro es la de Nelson Cancela. Recuerda que es por mensaje de audio. No me marquen al WhatsApp porque no voy a contestar jamás. Pero sí voy a...

0: recibir WhatsApp en audio. En audio, ¿vale? Tengo por acá. Por acá, María José. Ay, dice...
1: Siempre es a tu modo.
0: Qué buena rola. Qué buenas rolas las dos, la verdad. Dice... Ay, ¿por qué tengo esta canción? A ver, dice audio.
2: Buenos días, mi chiqui. Voto por la rolita número 2. He llegado a un límite. Viernes migajero. ¡Ánimo! ¡Otro gato!
0: Oye, me encanta porque el único que siempre anda diciendo viernes migajero es el único, él, Manuel. Bueno, vota por el burro, la 2. ¿Qué dice por acá? Saludos para Josef de Cuaxa. Saludos desde Coaxacualcos. A mí me pasó contigo, ni modo. Acá sigo luchando por ti. ¿Me la mandó a mí? ¿Yo? Bueno, ya ves por qué dice que dice, ni me lees. ¿Ya ves para qué te leo si dices cada cosa? Tremenda, también tú. Te pasas, mi buen Joseph.
3: Buenos días, chiqui baby. Muy buenos días, damita. Vámonos por Nelson Cancela. Nelson Cancela.
0: Ok, bueno, por la 2, por la del burro. A ver qué dice por acá. El pana de Huatusco.
4: Pues de Nelson Cancela.
0: A ver qué dice David de Cancún.
5: Voto por la 1, chiquis.
0: Vaya, la 1, déjenla ir con dignidad. O sea, nada más la 1 lleva 1 y la 2 lleva 3.
6: Buenos días, chiqui baby. Por la canción número 2, he llegado a un límite.
0: Por la 2, por la 2, a ver, por la 2. Vean, la 2 lleva 4. Un voto más y ya gana Nelson Cancela. Pero puede ser que ustedes se les vote la canica y 4 personas voten por la 1 y ganaría la 1.
7: Buenos días, buenos días. Voto por la del burro, por Nelson Cancela.
0: Qué bárbaros. A ver, otro voto nada más de curiosidad.
8: Hola, chiqui baby. La neta, yo voto por la número 2. Y la neta, que tengas un excelente viernes y un buen fin de semana. Saludos para ti y... Gracias. Buen día.
0: ¡Ay, te adoro! Pero no, ¿cómo te llamas? Dime cómo te llamas, por favor, porque nada más me dijiste saludos, chiqui baby. Excelente día, súper lindo, por supuesto, con buena vibra. Eduardo. ¿Eres Eduardo Xilot? Bueno, por acá me escribió. Por acá dice, a ver, este.
9: Buenos días, chiqui baby. Tómela del burro.
0: Y como, ¿por qué hablas así? Buenos días, saludos por acá. Dice, quiero Nelson Cancela, pero era por audio. Pero no importa, ya ganó Nelson.
10: Buenos días, chiqui baby. Saluditos y voto por la 2. Por la 2, por favor.
11: Andamos. Hola, chiqui baby, buenos días, licenciado Romero, por la 1, por la 1.
0: Ay, licenciado Romero, oiga, ¿y cómo por qué andamos todos dolidos o qué?
12: Vámonos por la 2, la 2.
0: La 2.
12: Vámonos por la 2.
0: Oye, no, hombre, ahora sí, miren, andamos, pero todos bien, poniendo límite.
13: Chiqui, voto por el burro, chiqui, te quiero.
0: Ay, espérate. ¿Qué dices? ¿Qué dices?
13: Chiqui, voto por el burro, chiqui, te quiero.
14: Hola, buenos días. Voto por la número 2.
0: Excelente, pues ya voy a un corte y regreso con la rola ganadora, ¿no, hombre? Ya estamos todos poniendo límites.
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0: Sin llorar. Yolanda Mari Carmen, ok, vamos con esta rola ganadora, Nelson Cancela. He llegado a un límite. Solo dura 3 minutos. Aguanten y no hagan llamadas inapropiadas ni de ardillas, ok. 9.54.

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5: Son las 10, 11.
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0: Señoras y señores, niños y niñas, abuelitos y abuelitas, mascotas y mascotitas, ¿cómo estamos? Bienvenidos. Esto es el vacilón de la fiera 94.1 FM. Quédese con nosotros, se va a divertir, se va a entretener, se le va a pasar bien. Hoy es viernes, gracias a Dios, es viernes. Gracias a Dios, es viernes. El fin de semana para disfrutar. Así era la canción hace muchos años, muchos, pero muchos años. Hoy, mis queridos amigos, los invitamos a que se queden con nosotros porque se va a divertir, se va a entretener, se le va a pasar bien, se le van a olvidar todos esos malestares, esos dolores de ciática, de rodilla, de cadera, de dedo, de ojo, de nacha, de cachete, de todo, de cabeza, de lo que tenga usted. Se le va a pasar en ese momento. Vamos a mandar buena vibra a toda la gente que está pasando por un mal, que todos están presentes, son balanceados nosotros. Ah, no sé, nada. Se le quitan. Aquí, joder, mira la diferencia de ayer a hoy, qué bárbaro. Hoy sí me veo, pero grave, me veo grave el día de hoy. No me rasuré, medio me peiné. Hoy sí, no, la verdad, hoy sí, como que ya quería salir de la del... Ya hoy es el último día, ya como caiga, vámonos, ingesu, decía uno por allá. Ya como salga, ingesu, ¿no? Y aquí estamos, mis queridos amigos, la diferencia. Mira usted lo de ayer, no, me lo de ayer sí me veía yo. Qué bárbaro, hermoso, ahorita ya... Todo se derrumbó dentro de mí... Hasta mi aliento ya me sabe a hiel, me sabe a hiel. Karen Caballero, levántame ese ánimo. Tú que vienes de negro, guapísima. Te vimos cruzar la calle de Canal. Hermosa como siempre. Juventud, belleza.
1: Bañada, porque me bañé desde tempranillo.
0: Eso ha de haber sido, porque le dije a todos mis empresarios, amigos, que estábamos desayunando en un conocido restaurante.
1: ¿Y por qué no me hablaron?
0: Porque llevas tremendos audífonos que te gritamos, Karen, Karen.
1: Sí, los escuché, pero los ignoré.
0: Ah.
1: ¿No es cierto?
0: Qué bueno.
1: Que es mentira. Oiga, anda usted, pero sin zapanda.
0: Ahora, ¿qué tiene que ver Origel con todo esto? ¿Qué tiene que ver Origel? No entiendo
1: Origel,
0: yo.
1: No entiendo.
0: No sé, porque estoy comparado ahí con
1: ay,
0: Origel.
1: Jimmy.
0: Ay,
1: Jimmy, puro sueño trae el Jimmy. Está enojado porque tampoco al desayuno lo invitó usted.
0: No, porque él ya está aquí desde las 6 de la mañana y ya está preparando todo el sistema para poder transmitir. Pero tú ibas cruzando y te gritamos, Karen, Karen.
1: ¡Ra, ra, ra! ¡Karen, Karen, ra, ra!
0: No era porra, nada más era grito. Pero Karen llevaba sus...
1: vaya, caros, pues, audífonos caros. A mí no me diga, unos audífonos grandes, caros. Porque si usted te investiga, ¿cuánto valen esos audífonos? Ya me hubieran asaltado acá afuera.
0: Pues ni lo digas, ni lo digas porque...
1: Caros.
0: Van, sí, ni lo comentemos que los audífonos de Karen son carísimos, no los
1: ya
0: vayan ustedes
1: de decirlo
0: a jalar. No.
1: Y ya. Que los traigo y que no escucho nada.
0: Nada escucha de... Ni un claxon de un carro, Dios peligre, no. Qué bárbaro, no puede ser, no.
1: Ah, ¿ya desayunó entonces?
0: Ya desayuné, mira, me están confundiendo con el cantante de Rayito colombiano, me están confundiendo, la percha.
1: Ay, se ve muy tierno, perdóneme, pero es que usted se ve retierno.
0: No.
1: Sí,
0: se ve más tierno el de Rayito colombiano, se ve más tierno, yo me veo salvaje, mira.
1: Porque usted está cachetoncito.
0: Me veo así como niño de sexto de primaria sacando 10 de calificación estando en la banda de guerra. Así me veo educadito.
1: No, porque sus cachetitos se ven así tiernos.
0: Por eso, Karen, pero ¿qué tiene que ver? Por favor.
1: Ya no le voy a decir nada. Usted ningún... Nada.
0: Pues sí, pero no me siento así como tiernito.
1: Yo tengo un hambre. Y usted se fue a cenar.
0: Ah, no, pues qué bueno, Karen, porque te gritamos. No, me estábamos comiendo, mira, una rachera con...
1: Estaban con Doña Félix, ¿verdad?
0: Estaban
1: con Doña Félix.
0: Con Doña Félix, pero nunca volteaste. Nunca, yo no sé cómo cruzas las calles. Bueno, Jimmy, tú no fuiste porque no sabía que estabas aquí ya. Pero cruzaste la calle y dije, Diosito Santo, no volteó ni a ver los autos. ¿Tú piensas que con ese piernón loco, con la falda tan cortita que traes, los autos se van a detener? Las balatas van a decir, ¡ay, ahí va Karen, el piernón de gimnasio, me detengo!
1: ¿Sí?
0: No.
1: Pues
0: no,
1: así hacen. O me atropellaron.
0: No.
1: O me dejaron allá botada.
0: No, porque no pasó ni un auto, ningún auto pasó en ese momento, gracias a Dios, pero ni volteaste.
1: Pues de lo que se perdieron los autos.
0: Fíjate nada más, qué bárbaro. Pero bueno. Pues ahora, mis amigos, tiene hambre Karen Caballero. Nosotros ya venimos bien desayunados. No, no sabe usted, vaya. Chibirigún, un pedazote de Stick Country. Un pedazo de Stick Country.
2: No.
0: Pero bueno, vamos a darle porque ahorita hasta las 2 de la tarde, Karen Caballero. Así que vamos a aprovechar el tiempo el día de hoy. Ahora sí, vamos a escuchar.
1: Sin distracciones, sin nadie que nos esté interrumpiendo.
0: Sin nadie que nos esté distrayendo, exactamente.
1: Sin nadie que esté aquí parada, aquí junto de mí.
0: Bendito sea Dios, qué bueno que ya entendió.
1: Ya se
0: qué
1: fue.
0: Qué bueno que ya entendió.
1: Pero debería de ver, porque ella.
0: ¡Hala! ¿Quién azotó la puerta?
1: Ella se enojó, creo que porque la corrí.
0: ¡Ah!
1: Pero usted tiene la culpa, eso es lo que provoca en mí.
0: No.
1: Ruina. Enojo.
0: No, hombre.
1: La corrí para que usted ya no me regale.
0: No, ¿qué va a pasar?
1: Que nada más me quita el tiempo.
0: Jamás. Jamás.
1: Usted me dice eso, que nada más la dice, tuyo. No, córrela, porque nada más te quita el tiempo. Pero cuando está aquí.
0: No, usted, yo no te digo córrela,
1: usted
0: te digo.
1: Usted se vuelve puro. Con ella. Se la pasa, hable y hable. Aquí está pegada, mire, pegada el cristal así, escuchando, ¿sí?, a ver si estamos hablando mal de ella.
0: No. Jamás. Jamás voy a hablar de una mujer trabajadora, exitosa, talentosa e inteligente. Jamás. Bueno, un poco, pero así, nada más de... Vaya, rápido. Chacarrillo, vaya nada más, pero no. ¿Qué tenemos para el día de hoy, Karen Caballero?
1: Ya no voy a hacerle plática a Víctor, porque la otra vez me acordé cuando él fue a un evento, pero como ya no quiere que platiquemos, pues ya me voy.
0: No. Mirna. Vamos a grabar un podcast aquí en la empresa que se llame Fotos y Recuerdos.
1: Bájalo.
0: Fotos y Recuerdos. De todo, pero nada más del trabajo, de tu infancia.
1: ¿Sabes de qué me acuerdo, Víctor? Cuando organizabas los eventos.
3: Ya me tienen cansados los dos con tus recuerdos. Cansados.
1: Los eventos de playa, loco. ¿Te acuerdas que hacías eventos de playa como de béisbol?
3: Para que te veas, mija, ven.
1: Iba la gente y llevaba loco, era la Fiera contra YFM. Y los radioescuchas de la Fiera, bueno, de HB, llevaban naranjas peladas, llevaban tortas, llevaban aguas. ¿Tú te acuerdas?
0: ¿Cómo no? Que fue el primer béisbol que organicé ahí en la playa.
1: Y los de YFM nadie llevaba nada para sus locutores. Y aquí era
0: un pachangón. Creo que fueron nada más la familia de los locutores, nada más. Porque... Sí, no.
1: Y eso ni fueron, creo.
0: Porque eran fresones, sí. Mirna.
1: Sí, me acuerdo.
0: Y nosotros éramos guerreros, éramos vaya de barrio, éramos... Chibirigón.
1: Mugrosos.
0: Entonces, así salíamos, ¿eh? No, hombre, llenos de arena, de mar, de sudor, pero bien contentos.
1: ¿Te acuerdas de las promos de la madrugada que nos mandaban con una cervecera?
0: Como no, era con un submarino de color amarillo.
1: En la playa, y luego nos mandaban a los supers a anunciar la misma cerveza, y luego en las noches.
0: En los bares.
1: El gira, grita tu, ya sabes cuál.
0: Tu grito mexicano era, ¿no?
1: Ajá, que era en antros. Terminamos hasta las 3 de la mañana, loco, yo me moría de sueño, yo me dormía ahí en la camioneta, me bajaba yo súper animada, pero, o sea, animada.
0: No, pues es que ya desde la mañana, Karen no pasó, Karen ya vino cuando ya estaba la calle pavimentada, pero nosotros nos tocó chapearla, nos tocó rellenarla, nos tocó pavimentarla, pulirla y encerarla. No, ya Karen llega, con la calle hecha. Con la avenida principal y los puentes.
1: Cuando correteábamos a la gente para
3: ponerle
1: las huellas.
3: Pero si yo hubiese estado, yo me hubiese rifado, yo no los hubiera dejado solos.
0: Eso sí.
3: Pero yo estaba chiquitilla. Eso ahí sí. Me hubieran traído así.
1: Déjame decirte, Víctor, que yo tenía un audio de Karen. A Karen yo la traje cuando tenía como 4 años.
0: Así
1: como, como 5 años. Y era un audio que decía, HB está caliente. Lo grabó Karencita, pero ya
0: sí, ese audio. Sí, escuché ese audio, pero yo no sabía que era la voz de Karen. Sí, lo escuché. Sí,
1: tenía.
0: ¡Ay, que me está caliente! Así algo así, sí, cómo no.
1: ¡Qué poca!
0: De niña, voz de niña.
1: No me imite mejor así.
0: Voz de niña, voz de niña.
1: ¿Cómo hacía, Víctor?
0: ¡Ay, que me está caliente! Pero bonito. O sea, una voz de niña que no lo puedo hacer, pero sí recuerdo ese audio que lo estuvieron pasando en promocionales ahí en los sweepers. Y sí lo pero yo no, nunca supe que fíjate que fue Karen. Miren, ya Karen tenía el talento desde los 4 años.
1: Sí. No, también tienes que contarle a Karen cuando recién entraste que no confiaban en tu talento y después pam pam pam que deslumbra a todos. Y mira, tenía aquí 20 y tantos años trabajando el Víctor Sánchez.
0: Mira nada más.
1: No, pero bueno, ¿no creían en él?
0: En otras estaciones, no aquí.
1: En otras estaciones.
3: Hijos de su mandarina,
0: en
3: ¿verdad?
0: En otras.
1: Y ahora se van a quedar queriendo. Mira, ya tiene bastante. Pero bueno, Víctor, luego lo hablamos con un acompañado
0: Raúl
1: de un café.
0: Raúl Velasco también me corrió de su programa.
1: Cuando fuiste a México también, ¿te acuerdas que fuiste a México?
0: Nos llevamos 2 camiones, 2 autobuses a México.
1: ¿Y?
0: Me los llevé a la villa. Porque mira, me los llevé primero, me los llevé dos autobuses a México. Y nos fuimos a Televisa, a un programa de radio.
1: No, Víctor, cuando fuiste a participar en un programa de comedia.
0: Por eso a Televisa.
1: Que estabas a nada de ganar y de repente...
0: Quedé en segundo lugar.
1: Exacto, sí me acuerdo. A ver, Mirna Caballero, tú no vas a venir aquí a decir esas cosas de mi compañero. Él siempre ha sido el número uno.
3: Entonces, no, él fue el que dijo segundo
0: lugar. No, pero en la Ciudad de México me dejaron abajito de ese número, abajito, el dos.
3: Es que había cosas que estaban pactadas y que Víctor tenía nada más que aceptar.
0: No, y la gente se puso que, sí, que querían quitar, ¿verdad?, el logotipo de Televisa ya del que estaba en la azotea. No, la gente, no, pues yo me llevé puro guerrero me llevé.
1: Puro de allá de Río Medio, ¿verdad?
0: Le dije, cálmense que nos vamos a la villa. Me lo llevé a la villa y le dije, arrepiéntanse. No, de veras, me lo llevé a la villa. El tour era Televisa, hospedaje, villa y de regreso. Así era el tour. Qué bonitos momentos. Recordar es volver a vivir, por eso vamos a hacer un... Mira, Karen Caballero, qué rara ahí la veo. Pero mira, con ropa blanca, qué rara verla con ropa blanca, Karen
1: ¿En
0: Caballero.
1: ¿En dónde?
0: En el YouTube.
1: Ahí está yo más chica.
0: En el YouTube, sí,
1: como. Ahí está, ¿no?, la chica. ¿De dónde sacaron esas fotos, padre mío?
0: Bueno, tú sabes, ay, que no, ya siendo figura pública, ya todo está, pues, disponible.
1: ¿Mis fotos de morrilla?
3: Sí. Bien chiquilla.
0: Pero mira las cadenas, todas se perdieron en el empeño, pero mira qué bonitas las tenía cuando las conservaba. Qué bonitas se le veían cuando las conservaba, en el 2019, imagínate.
1: Es que ya se va Mirna.
3: Ya me voy, Vic, pero qué bonito recordar.
0: Fotos y recuerdos, hacer el blog, fotos y recuerdos.
3: Sí, sí.
0: Órale,
3: sí,
0: pues, va. Muchas gracias,
1: Órale, pues,
0: Mirna.
1: Bye.
0: Gracias. Ahí está Mirna y sus amigos. Y mire usted, Karen Caballero, en el año 2019... ¿Cómo has cambiado, Karen Caballero?
1: Lo que hace el gym, lo que hace
0: el gym. Para mejorar.
1: No, sí. De verdad, ya no sé qué fotos, ya, así déjenlo. Mm. Bueno, tenemos corte comercial, pero tenemos información también. ¿Qué hacemos?
0: Perdóname, sí. Un saludo para la tía Chata en la Ciudad de México. Tía
1: Saludos.
0: Chata, que ahí nos recibió también. Nos fuimos a desayunar a casa de la tía Chata, efectivamente. Un comediante allá de la Ciudad de México, la tía Chata. Ahí llegamos a desayunar, claro que sí. No sé quién me lo envió porque no tengo el número, pero le mando un saludo a quien me haya enviado esto del recordarme de la tía Chata. No me digas que eres tú, Karen Caballero, la que aparece ahí con, sí, tirantes. No hay nada que ver. ¿Te operaste la cara o qué pasó?
1: Yo creo.
0: ¿Nada que ver? ¿No te pareces en nada?
1: Sí, soy.
0: No, pues no sé. No.
1: Y eso que yo estaba delgada.
0: Sí, no.
1: No, hombre, yo adelgacé, engordé.
0: Sí,
1: engordé,
0: pero tu
1: engordé,
0: rostro,
1: adelgacé.
0: Por ejemplo, en la primera sí te puedo decir que sí te paré, pero aquí en esta no sé. A lo mejor porque está un poquito más retirada la toma, pero bueno. Black Baby, te mando un saludote, niño. Black Baby, mi luchador rudo, rudísimo de... Nah, hombre, esa no eres tú, ahí sí no te pareces en nada.
1: ¿Cuál?
0: En nada te pareces ahí. Estás así como muy salvaje. Tú sí te ves salvaje, como una leona, como una...
1: Ahí sí.
0: Como una así. Como...
1: Sí, y usted se ve como un peluchito tierno.
0: Sí, ahí sí noto la diferencia. Porque, mira.
1: Ahí,
0: mira.
1: Sí ahí yo siento que sí me parezco.
0: Sí, nada más de la nariz para arriba. La boca así como que lo tienes así como... Cuídate. Vitamínate. Así, como...
1: Ya dejen mis fotos, padre mío, por favor. Mira. Jimmy.
0: No, hombre, esa sí, no, quítame esa foto. Esa blusita se ve. No, esa blusita. Si la tienes, bótala ya, ¿eh?
1: ¿Por qué?
0: No, esa blusita sí se ve. No, nada que ver, nada que ver. Esa no va con tu estilo, ni con tu personalidad, ni con nada. Mira, nada
1: Jimmy,
0: más.
1: Deja esas fotos ya.
0: Bueno, basta. Tenías bigote, Karen, tenías,
1: sí,
0: bigote.
1: Ya me lo quité.
0: Se veía el bigote ahí.
1: Bueno, vamos al corte ya, basta.
0: Ese bigote es el que yo quiero,
1: déjeme,
0: y no me sale.
1: Déjeme.
0: Vamos a un corte, regresamos con más, mis amigos, aquí en el Vacilón de la Fiera.
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0: Y continuamos, mis amigos, continuamos en el vacilón de La Fiera 94.1 FM y tenemos información importante el día de hoy, información, y aparte me estaba comentando Karen Caballero que, sí, efectivamente, ahí estuvimos en, es que fuimos a varios programas de allá de la televisora de México. Fuimos a varios programas con el público radioescucha de HB 1310 AM. Y sí, fuimos a un programa de televisión, exactamente, Karen Caballero, ahí está. ¡Uy, qué historia! ¡Uy, qué cosa! ¡Qué bonito! ¡Qué bonito, mis queridos amigos! Pero bueno, vamos a hacer un blog de fotos y recuerdos con todos los invitados, todos los que lleguen ahí al programa. Tienen que llevar fotos, videos, recuerdos para poder platicar, ¿no? Y a la hora de la plática se van poniendo las imágenes o los videos de lo que nos estén narrando para hacer interesante la charla. Así que vamos a platicar con Mirna Caballero porque vamos a tener de primera y de invitada. Me gustaría alguien que... ¿Tienes comezón, Cari Caballero? ¿Qué pasó? ¡Niña! ¡Niña!
1: Estaba yo bailando unas canciones.
0: No, pero no.
1: Le voy a decir algo. Yo no me gusta que hable de esos temas porque Mirna ya se fue.
0: Ajá.
1: Entonces... yo no voy a poder estar de mitad porque no sé nada de esas cosas. ¿Y qué voy a hacer? Estar ahí. A lo mejor puedo ir de asistente suya.
0: No, para que veas que no me entendiste. Tú vas a ser invitada y tú tienes que llevar tus fotos y tus recuerdos entrevista.
1: Ay, pero es que ¿de dónde voy a sacar?
0: Pues de tu infancia, de tu primer trabajo, de tu familia.
1: Pero yo quiero fotos y recuerdos. Se exhiban de ustedes mismos. O sea, yo quiero escuchar anécdotas de usted. Imagínese, ayer que escuché que usted manda los enlaces en el camión. Así, esas historias.
0: O sea, eso no lo hagas, ¿eh? Eso no lo hagas.
1: Esas historias.
0: Lo que pasa es que dije, mira, ya voy en camino, voy para allá. Y me puse, y pensé, ¿cómo es el parque de Boca del Río? Ay, en lo que yo, como la radio es imaginación, pues yo me empecé a imaginar todo lo que comenté yo ayer. Y pegó, pero no lo hagan. No lo hagan, mis amigos, no lo hagan. Hagan cosas buenas. Hagan las cosas buenas. Y cosas buenas son saber que estamos celebrando en Veracruz, México y el mundo.
1: Y una mención.
0: Y una mención, vamos con la mención.
1: La 35218.
0: 35218, mis queridos amigos. Mención 35218, lo vamos a leer inmediatamente para que usted esté enterado. 35218. 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
0: 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Ahí está Karen Caballero, listo y preparado. Vámonos con la información que estamos celebrando en Veracruz, México y el mundo, por el amor de Dios. Ah, bueno, al rato, con calma.
1: No es cierto. ¿Eh? No es cierto, y aquí la tengo lista. Lista, parece que no trabajo, okay. ¿Verdad? Pero sí la tengo.
0: Parece que no, parece que va a llover. El cielo se está nublando. Parece que va a llover. Ay, mamá, me estoy mojando.
1: Tenemos que hoy es el Día Internacional de los Faros.
0: ¿El Día Internacional de qué?
1: De los Faros.
0: ¿De los paros?
1: Faros.
0: Ah, de los faros, ok.
1: Pero si
0: faros.
1: Quieres también de los paros.
0: Bueno, pues, escuché de los paros, dije, tantos paros que hay de diferentes agrupaciones. No, pero es de los faros, faros de luz.
1: Así
0: faros
1: es.
0: De luz.
1: Así es.
0: Cuando uno dice, ya chupó faros. Ah, bueno, de los faros de luz. Perfecto, adelante.
1: ¿Y a qué se refiere ese hermoso...?
0: Fíjate que no sé. Déjame preguntarle
1: ya chupó faros.
0: Ya chupó faros. Deja preguntarle a un amigo que tengo que lo sabe todo, todo lo sabe, todo lo sabe, y lo que no sabe lo inventa. Déjame preguntar por acá, mira. Hola, buenos días.
13: Hey, muy buenos días. ¿Qué onda? ¿Cómo amaneciste?
0: Bien. Me desayuné una picadita de tomate y una empanada de queso.
13: Uy, qué rico.
0: Sí.
13: Desayuno bien sabroso.
0: Sabroso.
13: ¿Y qué más? ¿Qué planes tienes? Sí, bueno, ¿y qué más?
0: Bueno, tengo una duda, fíjate que cuando uno dice chupó faros, ¿qué significa?
13: Esa es buenísima pregunta. Chupó faros es como decir, me la voy a jugar toda, como que voy a afrontar las consecuencias y ya, ni modo, o sea, ya me tocó y me tocó. Es como, ya me amolé, básicamente.
0: No es eso. No, es que como cuando una persona fallece, dicen, no, hombre, ¿qué crees?
1: ¿Cómo ya valió?
0: Ya Benjamín ya chupó faros.
14: Ya, vengo porque vengo a desmentir este a
0: es
14: tu amigo.
0: Este es inteligencia artificial.
14: Vengo a desmentir a tu amigo.
0: Mira, ya se me colgó, mira.
14: Porque sintió la presencia.
0: Mira, ya se me colgó la inteligencia artificial.
14: No, déjame cuadro, Jimmy, porque hoy ya estoy molesto.
0: ¿Pero por qué molesto, señor Gilbón? ¿Por qué molesto, señor Gilbón?
14: ¿Por qué recurren a la asistencia de... la inteligencia artificial?
1: Si me tenía a mí, me podía preguntar.
0: Ay,
1: qué significaba.
0: Por favor.
1: Yo ya le iba a decir que ya valió, que ya fue y ya. Ya.
14: No.
1: Significa eso.
0: ¿Ves cómo me mandas a la hoguera? Tú misma me dijiste, pregúntele a su amigo, me
1: porque
0: dijiste.
1: Porque usted lo dijo. Pues, bueno, pues ilustre, no sabe.
14: Súbele tantito el cuadro.
0: Qué bárbaro, no puede ser. Bueno, a ver, Karen, ¿para ti qué significa chupar un faros?
1: Cuando ves a un faro y le haces...
0: ¿Cuándo qué?
1: Ves a un faro y le haces chupar faro, ¿no?
0: No, Karen, no es eso. Pensé. O si no es chupirul, no es paleta para que chupen el faro,
1: bueno,
0: ¿no?
1: Bueno, pues entonces no sé qué sea.
0: ¿Qué significa, mis amigos del auditorio, chupar faros? Nos va a platicar el señor Gilbón, que viene molesto porque nos refugiamos en la inteligencia artificial, que el inteligente tampoco es.
14: No es.
0: Que también comete sus errores. ¿Qué significa, señor Gilbón, chupar faros?
14: Yo prefiero que se equivoquen ustedes... y sí. Hagan una interpretación que ustedes consideren a que recurran al asistente digital.
0: Muy bien. Escuchemos entonces qué significa chupar faros.
14: Mira, por allá...
0: Pon atención, permítame, señor Gilbón. Pon atención, Karen, porque está hablando el señor Gilbón. Y vamos a aprender. Estás jugando, le estás dando la espalda. Estás
1: pon atención. Estaba dando vueltas en mi silla. Perdóneme, pero
0: no, por eso. Vamos a poner atención porque no sabemos qué significa chupar faros en el término mexicano. Adelante, por favor.
14: Mira, los faros fueron unos cigarrillos que fueron muy,
0: Me tocaron.
14: Fueron muy famosos, sí. Por allá del siglo XX, ¿sí? Entonces,
0: sí, ¿cómo no?
14: Esos cigarrillos, ajá, eran hechos con papel arroz.
0: Sí.
14: No tenían filtro. Y el papel arroz tiene un sabor dulzón.
0: Ajá,
14: entonces,
0: dulce, sí.
14: Regularmente la gente... los lamía para poder saborizar obtener ese sabor dulcecito.
0: Ajá.
14: Hubo otras marcas que también tenían.
0: Sí, pero esos eran más payasones, más delicados.
14: Y otros,
0: la verdad.
14: Que también, ¿no? Eran como la bebida energética que tenían alas. Eso está.
0: Ah, también, sí, cómo no. Sí, cómo no.
14: Entonces, la gente cuando iba a un velorio, regularmente, llevaban canastitas con cigarrillos.
0: De esos.
14: Ajá. que eran los
0: económicos, dígalo sin pena.
14: De uso común, porque antes...
0: Ah, bueno, de uso
14: estamos
0: común.
14: Hablando antes de que existieran...
0: tantas marcas.
14: Con filtros, etcétera, de saborizados, etcétera. Ya lo que hoy se fuma es, vaya, puro químico. Entonces, la gente cuando decía, no hombre, que ya chupó faros, era porque ya había lamido el cigarrillo y se había pelado. O sea, sí tiene que ver con la muerte, tiene que ver con un velorio, y tiene que ver con lamer el cigarrillo de esa marca en particular.
0: Pero por separado, porque por ejemplo yo a las 2 de la tarde puedo, se me antoja un papel arroz, un cigarro así, chupo el papel, le doy su lengüeteada, me lo fumo, ya chupé el faro, pero no me he muerto, entonces ahí... Le creo más a la inteligencia artificial, señor Gilbón, no entiendo por qué no me cuadra ahí la... No, vaya. Karen Caballero, ¿aprendiste el día de hoy?
1: Así es, aprendí todo lo que él me dijo, que tiene que ver con todo menos lo que nosotros dijimos.
0: Con todo, bien, chupar faro era chupar el cigarro. Que chupar también no era la palabra correcta, señor Gilbón, porque era lamer, ¿no?
1: Probaban
0: el, porque no lo podían chupar, porque entonces ya se humedecía, ya nada más era una...
14: Hablamos de...
0: lengüeteada, como
14: dicen. Hablamos de los años 30, cuando la XCU apenas estaba levantando su antena allá en Gómez Farías.
0: Fíjate, fotos y recuerdos, para que veas, un día vamos a invitar al señor Gilbo para que nos platique de toda esa historia de la radio.
14: Yo tengo fotos de la construcción del edificio Casos.
0: Oye, permíteme tantito, Karen, por favor, tengo al señor Gilbo, aquí estamos hablando de XCU. La estación madre de Grupo Paso Radio, y tú estás muele con... Por favor. ¡Otra vez! Señor Gibón, le ofrezco una disculpa a nombre de la juventud.
1: Pero es que no es para él, no es para él, es para usted.
0: No, sí, por eso.
1: Es a usted y usted lo involucra. A él nunca se lo hice. Cuando él estaba hablando, yo estaba quietecita. Usted habla y yo le mando el súper.
14: Quietecita no, tampoco, hija, pero estaba dando vueltas.
0: Estabas dando vueltas.
1: Y después me calmé. Ya dije, ay, si va en serio, me calmé.
0: Voy a ir al corte comercial, pero sí, así tiene que ser el podcast de fotos y recuerdos con todos los invitados. El señor Gibón tiene fotos cuando inició XCU, la antena, se instaló, cuando empezó el primer día de transmisión, todo lo que sucedió, invitados, cuando tuvieron aquí el estudio Azul y Plata, me imagino, recuerdo, perdón, Azul y Plata se llamaba aquí en XCU, que venían Toña la Negra, vino Agustín Lara, vino Pedro Vargas y... No, vamos a platicar, fotos y recuerdos próximamente, vamos a un corte, regresamos con más.

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15: Y continuamos, amigos, son las 10 de la mañana con 42 minutos, 10 con 42 fotos y recuerdos. La sección que tenemos iniciando aquí en radio cuando se inició XEU, el señor Gilbón tiene fotografías de esas fotos y esos recuerdos cuando se estaba instalando la antena de XEU, cuando no inició aquí en Ocampo 119.

0: Sosa, y sí, que este, y que posteriormente pues ya se regularizó y oficialmente sale al aire el 13 de diciembre de 1930.
1: El 13 de diciembre, bien, te voy a anotar esa fecha porque esta fecha es mágica, porque de ahí parten las demás estaciones. XEU fue el 13 de diciembre
0: de 1930.
1: De 1930. Ok. ¿Cuándo surge y qué surge? Porque son cuatro estaciones aquí en Grupo Paso Radio. ¿Cuál es la siguiente estación que surge? ¿O ya surgieron las tres simultáneas?
0: No, fue la primera estación.
1: Agustín Lara, mira, Agustín Lara. En los micrófonos de XCU, Agustín, fotos y recuerdos.
0: Mira cómo eran.
1: Agustín Lara.
0: Colgaban esos banderines, esos pendoncitos. Ajá. En los micrófonos, pues para dar imagen, ¿no? Que es algo que hasta hoy debe de prevalecer, siempre tener la identidad de la marca presente. Así es.
1: Ya, ahora son los cubos dentro del micrófono, ¿verdad?
0: Los cubos dentro del micrófono. Los materiales de POP que se llevan a...
1: Mira si se veía la marca.
0: Así, ahí estaba...
1: Eso era una casa, señor Gilbón.
0: Bueno, era una galerita de este ancho. No creo que haya tenido sido más grande que este set.
1: No, yo creo que de la puerta, del inicio de la puerta para allá. Del inicio de la puerta, porque veo ahí nada más 1, 2, 3, 4, 5, 6. Sí, pero chico.
0: Mira, está el del bandolón, está un.
1: Catrín.
0: Una trompeta. Ay, no, pues si no es batería, dos saxofones. Ajá. Flauta, corneta.
1: Los metales que le dicen.
0: Sí, exacto. Ajá. Y ahí está Toña la Negra cantando.
1: Ah, esa es Toña la Negra. Está muy blanca, señor Gilbón. ¿No será que la confundieron? Porque la veo muy blanca.
0: Una flota blanco y negro. Ajá. Y el negro, pues iba a salir blanco.
1: Ah, pues sí, cierto. Sí, tiene esa razón.
0: Ahí está, mira, dice cuatro, los lobos marinos.
1: Los lobos marinos.
0: Chato Rojas y sus lobos marinos.
1: Chato Rojas y sus lobos marinos, muy bien, como la orquesta.
0: Así es.
1: La orquesta. Y ahí está, dice el señor Girón, pues yo la verdad no lo ubico bien. Toña la Negra, yo no lo ubico muy bien, pero así ahí está. Qué recuerdos, Toña la Negra, Agustín Lara, Pedro Vargas. Muy agradecido.
0: Tu tío, don Cuco.
1: ¿A poco vino mi tío Cuco? Sí, lo trataron bien, porque yo luego los conozco a ustedes, ¿eh?
0: Claro que sí.
1: A mi tío Cuco Sánchez.
0: Yo soy un viajero del tiempo, te quiero decir.
1: Mándeme.
0: Yo soy un crononauta. Yo soy un viajero del tiempo.
1: Por eso sabe usted tanta historia.
0: Estuve ahí. Tomé las fotos. No salgo porque tomé las fotos.
1: Sí, sí. Ahí tenemos XEU y XEUW.
0: Entonces... Y abajo dice Casa Pasos y dice La Lámpara de Aladino.
1: Era un programa.
0: Un programa de concurso, supongo.
1: La Lámpara de Aladino, fíjese usted. Así y ahora es. Nosotros decimos el micrófono, ¿qué? El micrófono...
0: Mágico.
1: Ajá, de Aladino también hemos algo así, más o menos, no me acuerdo, ahí está.
0: Es que son esas siglas, pues obviamente son las de la... Ajá. Que asignan a la frecuencia, que asignan...
1: Fíjate, radiodifusoras. O sea, ahí había dos radiodifusoras, no, eran dos.
0: Es que había AM, amplitud modulada, y onda corta. Entonces, pues las estaciones de radio se pueden escuchar en onda corta a unas distancias enormes, fuera del país.
1: Entonces no es tan corta, señor Gilbón.
0: Bueno, pero es que dice que es onda corta porque no está abierto a la banda civil normal. Son para lo que usan en los barcos, para comunicaciones.
1: Banda corta es como comunidad pequeña, va, sí, por exacto, decir algo. No es para todo público, es una comunidad. Los barcos.
0: Sí, es para
1: las lanchas y las canoas.
0: Sí, ajá. Transnacionales, etcétera. De hecho, sí. tú te debes de acordar que en la tarde, cuando todavía estaba la frecuencia de HB Radiotrópico en AM y todavía le alcanzó la fiera, se tenía que bajar a las 6 o 7 de la tarde, se tenía que bajar la potencia.
1: Ajá. Yo escuchaba eso, que se iban a la Carranza, decían, vete a la Carranza, no, a bajar la antena.
0: Aquí había un switch, ajá, que decía, baja la potencia.
1: ¿Por qué se bajaba la potencia?
0: La potencia se bajaba porque si no, la emisión de la onda electromagnética en la amplitud modulada se expandía. Uh-huh. Entonces, esa onda se degrada con el sol, con la luz solar, degrada la onda y se va disipando, como cuando lanzas una piedra sobre un cuerpo de agua.
1: Ajá.
0: Y crea ondas y se van disipando y se van perdiendo.
1: Ajá.
0: Así lo mismo es la emisión de radio.
1: De radio, sí.
0: Entonces, en la mañana tenían que subir.

0: potencia para que con la degradación que hace el sol, el electromagnetismo solar, ya al llegar a alcanzar a la audiencia que tú tienes autorizado llegar. ¿Me explico?
1: Y entonces, ¿por qué en la tarde no la dejaban igual para que llegáramos?
0: Porque ya no había sol. Entonces, al no haber luz solar, tenías que bajar la potencia porque si no invadías otras frecuencias. Y podía tu señal podía llegar a Cuba, podía llegar a Guatemala, podía llegar a Estados
1: Unidos.
0: ¿Y
1: cuál era el problema?
0: Que puedes invadir. O sea,
1: por ejemplo, como cuando anteriormente, que yo me acuerdo, ponía una estación y encima de esa estación se escuchaba otra.
0: Exactamente. Por ejemplo, si tú viajas al estado de Puebla o a la Ciudad de México o a Tlaxcala o a Tabasco, puede ser que haya un 94.1 con otra marca.
1: Sí, sí me he encontrado con eso. O sea, yo les he reclamado, oye, porque están robando.
0: No están robando. O sea,
1: no, entonces, perdón, pues yo no sabía eso. Mira, ahí está el águila real, ¿cómo se llama? El águila dorada, el águila cuando era, ya hubo un cambio ya de sede, de estudio, ya veo los micrófonos con el logotipo de XEU, sí, ya los cubos
0: blancos,
1: 930 AM, la U de Veracruz, XEU, la U de Veracruz, y ahí está el águila
0: descalza.
1: No, descalza, no, el águila real, creo, el águila, no sé qué cosa, que es cantante ahora.
0: El águila ponedor, sí.
1: Siempre fue cantante. Tenemos una mención, señor Gibón, recordar.
0: A ver, chicas, ¿verdad?
1: Fotos y recuerdos. Tenemos una mención, Karen Caballero.
2: Es la 25418.
1: 25418, mis amigos. 25. Ay, Dios mío. Perdón, ratito, señor Gibón, pero.
0: 25418.
1: Y aquí la tengo, ya está aquí. 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
0: ¿Vas a ir?
1: A las 4 de la tarde, porque el dueño es mi amigo, si no, no fuera. Porque el dueño de la farmacia, de la cadena de farmacias nacional e internacional, es mi amigo, me invitó, le dijo a Mirna Caballero, dime el catering que va a querer, ¿es chuparrecio o poco?
0: No.
1: Y Mirna le dijo, mire, póngale término medio para que no haya problema. Término medio.
0: Okay. Qué bonito cachete se le ve a Karen. Nada más el cachete se le ve.
1: Ahora sí, ya está completa. Karen Caballero, ahí está, perfecto. Vamos a ir a un corte comercial, Karen Caballero. Vamos a ir a un corte comercial, regresamos con más aquí en el Vacilón de la Fiera.
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0: Continuamos aquí en el Bastión de la Fiera 94.1 FM. Y bueno, recordando tantas cosas. Bueno, ¿y en qué momento surge la segunda estación de radio de Grupo Pasos Radio? Mira, primero fue XEU y luego...
1: Creo que fue por ahí del 60 que llegó Radio Onda.
0: Y la segunda fue Radio Onda.
1: Que yo sepa, sí.
0: Ajá.
1: XEWL.
0: XEWL, Radio Onda.
1: Radio Onda, juvenil y deportiva.
0: Juvenil y deportiva, cómo no. Fue la segunda.
1: Ya después vino HB.
0: HB fue la tercera. HB Radiotrópico.
1: Y finalmente fue...
0: YFM.
1: YFM antes...
0: Que antes era Estereoro, me
1: Estereoro,
0: parece. Estereoro, la gran señal.
1: Bueno, antes Estereoro. De ser Grupo Pasos era Radio Núcleo Oro.
0: Radio Núcleo Oro, sí, cierto.
1: Una estación más de Radio Núcleo Oro.
0: Una estación más de... Ajá, XEU.
1: Imagínate, y yo la verdad es que es algo que me siento muy honrado.
0: Sí.
1: Y yo vivía en la ciudad de Jalapa y por ahí de los 10, 11 años yo sintonizaba Estéreo Oro. Y escuchaba el programa de A Toda Música con Artemio Fernández Morales.
0: ¿Cómo no, Artemio?
1: Y después estaba Edith Freire.
0: Edith Freire, que ayer después, la recordábamos a Edith Freire, ¿cómo no?
1: Estaba pues muchos otros compañeros. Pero hoy el hecho digo, hace 21 años que yo llegué a trabajar acá y conocerlos y verlos y hacer que son tus compañeros de trabajo ahora, dices, wow, porque tú pues eran tus ídolos.
0: Sí, sí, sí, los escuchaba, los admiraba.
1: Fan,
0: sí.
1: y ahora pues poder saludarlos, que todavía a la fecha pasan ahí por la oficina y buenos días. Digo, en el caso del maestro Artemio, ¿no?
0: Sí.
1: Pero tuve el placer de trabajar con Edith Freire en noticias.
0: Yo me enamoré de Edith Freire. Nunca se lo dije, ¿eh?
1: Nunca se lo
0: dije. Yo me enamoré de Edith Freire. De su trabajo, de su talento, de su...
1: Nah, hombre.
0: Oye, de su personalidad.
1: Súper chambeadora esa mujer.
0: ¿Eh?
1: Súper chambeadora esa mujer.
0: Sí.
1: Sí, sí.
0: Y luego me enteré que se iba.
1: Sí.
0: Lloré como 15 días, lloré.
1: Ah.
0: 15 días lloré. Oye, y se fue Edith Freire, pero era Edith Freire, era como, ¿qué te puedo decir? Como unas caballero de estos tiempos.
1: Ah, sí, una mujer también muy guapa.
0: En aquellos tiempos, hola, ¿cómo está? En aquellos tiempos era Edith Freire. No había redes sociales, no había
1: nada,
0: plataformas, nada. Viralizaciones, no, pero Edith Freire tenía todo eso sin existir todas esas...
1: Es una anécdota muy buena que en esos años, te hablas de 20 años, llegaron Octagón y Máscara Sagrada.
0: ¿Octagón? ¡Los luchadores!
1: Los luchadores
0: Octagón y Máscara Sagrada. ¿Qué pasó?
1: Difusión a una...
0: ¿Y qué?
1: A una lucha. Y vinieron a las cabinas.
0: A una función de lucha libre.
1: Sí, vinieron a anunciar la función, etcétera, ¿no?
0: Como antes se hacía, que los luchadores llegaban a la estación de radio,
1: y
0: sí.
1: Y pues decías, oye, pues es
0: Octagón.
1: Octagón y Máscara Sagrada, ¿no?
0: En su momento, me imagino.
1: No, hace 20 años que todavía había Flow, ¿no?
0: Uh-huh.
1: Entonces, en YFM, que ya era YFM, estaba Fallo Castillo y Abiud.
0: Abiud, sí, cómo no.
1: Gutiérrez.
0: Sí, cómo no.
1: Entonces, estos muchachos que eran unos destrampados se ponen unas máscaras de papel, salen al pasillo.
0: Ándale.
1: Y retan al Octagón y al Máscara Sagrada y les van metiendo una sarta de pechazos. Nada más se oía.
0: Pero pobrecito Fallo, que ni comía bien en ese tiempo.
1: Los dos estaban más niengos, vaya. Les faltaba una micha y un caldo.
0: Sí, cuando entró.
1: Ahí botados quedaron y sale Freire de la cabina de
0: Edith Freire de la cabina de
1: Fusión.
0: Que antes era Radio Onda.
1: Era Radio Onda, bueno, ya tenía otro nombre. Y sale con un folder y les empieza a pegar y déjenlos, malditos. Que
0: no sé. Yo no vi.
1: Obviamente eso, todo era parte del show.
0: De la publicidad, sí.
1: Pero
0: no sabía Edith Freire.
1: Edith Freire no sabía. Entonces ella se asomó y vio que les estaban dando de patadas en el suelo y todo, que era parte del show, y la otra mujer salió espantada a pegarles con un folio, pensando que les iba a hacer algo, ¿no?
0: Sí, sí, sí.
1: Y así muchas...
0: Oye, señor Gilbón, sí. ¿Y dónde andará Eddie Frey? Vaya pregunta, no. Curiosidad, por saber dónde, por dónde andará.
1: Alguien de la audiencia, ya sabes que...
0: Porque nunca tenemos, más se supo de ella, ¿verdad?
1: Tenemos ojos en todos lados, entonces alguien que esté escuchando...
0: Si alguien conoce a Eddie Frey, dígale, por favor, dígale.
1: Que
0: dígale,
1: marque al...
0: Al 2299-6087-82... porque nunca más supimos de Edith Freire, ojalá que, mira, y si no, que en paz descanse.
1: Mira, ahí está.
0: Y si no, ¿verdad? Porque uno nunca sabe, en paz descanse. Pero si sigue con nosotros, que se reporte, porque es una de las locutoras que desde que dijo adiós...
1: No, ya no.
0: Ya no regresó, no como otros.
1: Y no se fue a ninguna otra estación.
0: No como otros. Y no se fue a otra estación, no, no, no, ¿a dónde? Como la Bibi Gaitán, Bibi Gaitán sí, se juntó con Capetillo... Y dejó su carrera. Una gran mujer, esa sí es mujer.
1: Mira,
0: y andan ahí chambeando de todo.
1: Los equipos de control remoto. Ahí tenemos dos, tres generaciones de transmisores de control remoto.
0: A ver, cuénteme de eso, fotos y recuerdos.
1: Mira, ahí abajo está un... un
0: con eso se transmitía en antena.
1: Ese es un transmisor, el remoto 1. Y los dos de arriba, que son como unas cajas ahí con... grises.
0: Ajá,
1: más chicas. Esa es una nueva generación también, que esos eran conmutables, tienen dos frecuencias.
0: Ajá.
1: Y arriba está el que antecedió al que a lo que tenemos actualmente, que se llama Comrex, Access Comrex, y esos ya son digitales.
0: Ajá.
1: Pero ya está, ya es obsoleto.
0: El también de arriba, el aparatito de arriba que parece videojuego, el chiquito de arriba, ya no necesita antena, ya no necesita unidad móvil, no, ya no necesitan cables.
1: Nada.
0: Ya todo es vía satélite.
1: Todo es digital por internet.
0: Exactamente. Nada más. Qué tecnología.
1: Y lo de abajo, si todavía te acuerdas que teníamos que subir la antena, ubicarla.
0: No.
1: Mira.
0: Era. Así subíamos la antena hace
1: ahí
0: años.
1: Estaba la antena y
0: mira al Jimmy, mira al Jimmy. Mira cómo desde
1: cuántos años. ¿A poco ese es Adrián?
0: No, no es Adrián. Es...
1: ¿Ese es Adrián?
0: No, no, no, no.
1: ¿Sí? ¿Dice Jimmy que sí?
0: No, no, no.
1: No, hombre, pero hace como 30 kilos.
0: ¿Es Adrián?
1: ¿No, yo?
0: ¿En serio? ¿Qué sí, le pasó sí entonces ahora?
1: ¿Qué le panzó?
0: ¿Qué le panzó? Mire nada más. Así no, subí la antena, mis amigos.
1: No vayas a subir una foto mía de cuando entré, ¿eh?
0: ¿Se acuerda?
1: Está en mi Facebook.
0: ¿Se acuerda, señor Gilbón? Cuando subíamos la antena para el control remoto,
1: sí,
0: y entraba el norte, ¡baja la antena! No, y cuida la antena, y se Rambo, llevaba la antena al norte.
1: Rambo le amarraba unos tensores desde arriba,
0: sí,
1: y le hizo unos cables ahí para poder...
0: Mira, ahí está Jimmy, así Jimmy se ganó el puesto que ahora tiene.
1: 10 años. Todo el mundo chilla y dice, oiga, ¿cuándo voy a entrar a la radio? Jimmy se tardó 10 años picando
0: 10 años subiendo la antena.
1: Diez
0: y 10 años,
1: años
0: bajándola, porque no creo que se quede arriba la antena. No, 10 años subiéndola y 10 años bajándola.
1: Para que le queden menos de 6 meses de vida laboral en esta empresa.
0: Bueno, pero va a haber un
1: o
0: cambio
1: antes,
0: favorable.
1: O antes.
0: Va a haber un cambio favorable,
1: antes,
0: Jimmy.
1: Si vuela la paloma, el nido se deshace.
0: No, no, no. Ahí está. La paloma ahí está de rojo. Ahí está. Fotos y recuerdos, mis queridos amigos. Y cuando entra, bueno, cuando se cambian aquí a Ocampo, Independencia, empieza Jimmy. Muy bien, hasta me espantaste. ¿Ah?
1: Ay, yo cuando... pensé que era ya la renuncia.
0: No, no, no. Oye, ¿no hay cafecito, Jimmy? ¿No hay cafecito? No, hombre, este Jimmy, aguinaldo seguro va a tener Jimmy.
1: No, hombre,
0: aguinaldo extra
1: cuando
0: va a tener.
1: Vea, mire, cada viernes tiene miedo porque no prefiere que le llegue una cifra chica que le llegue una cifra grande.
0: Sí.
1: Porque si dice que si la cifra grande llega a decir que es su liquidación.
0: Ah, no, pero Jimmy está bien agarrado de aquí.
1: No, no, no, no, no.
0: Vamos a ir a un corte comercial,
1: si
0: regresamos con
1: la paloma vuela. Si el norte espanta a la paloma, se lleva el nido, la paloma se lleva el nido y se lleva todo, ¿eh?
0: La paloma está ahí esperando sus 15 años,
1: no,
0: mira,
1: hombre.
0: Ahí está la paloma esperando sus 15
1: yo
0: años.
1: Pensé que iba a ser reina de carnaval.
0: No, bueno, eso es una 2027, cosa y es otra cosa, no. una cosa y otra cosa.
1: Si no hay carnaval, ¿cómo va a ser reina?
0: Voy a un corte, regreso con más, mis amigos, tenemos invitados, entrevistas y mucho más aquí en el Vacilón de la Fiera.
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0: Eso.

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5: Son las 11:05.
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0: Continuamos. Continuamos, mis amigos, y quiero comentarle que el calor está más fuerte que nunca y olvidaste el protector solar o simplemente buscas tus medicamentos al mejor precio. 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Bueno, pues ahí tenemos, mis amigos, pues ya no sé ni qué hacer porque ya se nos juntó lo de qué estamos celebrando. Llega la Jaiba ahorita, 11:10 de la mañana.
1: No se preocupen, atienda a los invitados y ya ahorita nos echamos la plática.
0: No, Karen, es que tampoco puede, él puede llegar a la hora que él quiera. Hay un respeto por el público, hay un respeto. No puede llegar a las 11.
1: Pero es que estoy viendo que tiene ahí otra invitada también.
0: Entonces... Y la otra invitada que ya quiere sus 15 años, ya viene exigiendo.
1: No se preocupe, yo aguanto. Nosotros somos de casa, no se preocupe.
0: Bueno, te agradezco mucho, Karen Caballero. Déjame presentar conforme fueron llegando, ¿verdad? No, quítame. Hoy no lo pongas pista. Hoy no va a haber pista de entrada porque no le voy a celebrar la irresponsabilidad.
1: Pero no es para celebrarlo a él, es para ya el como público.
0: Como él fue el capitán del barco del Titanic, ya se siente mucho. ¿Eh? El capitán del barco del Titanic. Era al revés, era de aquí, ¿verdad?
2: Acuérdate, compadre, que te dije que esta semana tenía cosas que hacer porque se pela la que me mantiene.
0: ¿Cuándo se va tu mujer?
3: El domingo.
0: ¿Este domingo se va tu mujer a Estados Unidos?
3: Mi pareja.
0: ¿Y cuánto tiempo? Un año, ponle, 6 meses, un año, 8 meses.
2: No, que se vaya como 10 años, que valga la pena.
0: No. Qué bárbaro. Ahorita vamos a hablar de eso. Déjame presentar a la dama.
2: Le dije
0: tengo
2: que
0: aquí.
2: Se busque un roncón, un ruco, pero ruco que nomás aguante un mes y que le herede.
0: Mira, lo importante es que tu mujer, si ya le diste permiso que se encuentre un millonario por allá...
2: Yo soy de mente abierta.
0: La primera recomendación es decirle, búscate un hombre, mi amor. Dile, búscate un hombre, mi amor, y yo hasta te apoyo, reina, le dices. Hasta te apoyo, mi vida.
2: Pues me adivinaste, porque así le dije.
0: Bueno, hasta te apoyo yo, pero tiene que ser un hombre con principios y valores, que eso es lo que una mujer tiene que buscar. Un hombre con principios y valores.
2: No, compadre, a esta altura ya no tienes que utilizar eso.
0: Sí, compadre.
2: Con valores monetarios, eso sí.
0: Y con principios de infarto.
2: Ah,
0: eso
2: sí.
0: Es lo que me faltó decirte. Con principios y valores. Con valores,
2: monetarios.
0: Monetarios y con principios de infarto. Rácale, vámonos. Eso es lo que tienes que buscar tu mujer.
2: Sí, claro, compadre. Tú lo sabes.
0: Este domingo se va la esposa de la Jaiba.
3: Quedó libre.
0: Se va a Estados Unidos a trabajar. Va a sacar la relación a flote. Yo admiro a tu mujer, de verdad que... ¿No tiene hermanas, compadre?
2: No, lamentablemente no, compadre.
0: Se va la mujer de la Jaiba a Estados Unidos a trabajar y va a quedarse con...
3: Libre.
0: Lo más mínimo, escuche, lo más mínimo para ella, porque la mayoría del sueldo que ella cobre a la semana tiene que enviarlo...
2: Quincenal.
0: ¿A la quincena?
2: Sí, quincenal.
0: Ah, ok. Lo tiene que enviar.
2: No, ya me entregó tarjeta y todo.
0: Ya abrió la cuenta y todo lo demás. Tú tienes la clave.
2: No, ya tengo la tarjeta de donde le depositan, ya. Ese fue el convenio que llegamos ella, yo y mi hermana.
0: Ah, su nombre se junta. abre los ojos. ¿Cómo se llama ella?
2: No te puedo decir.
0: ¿Cómo se llama ella? Ten confianza.
2: No, porque le van a ir con el chisme.
0: No escucha la radio.
2: Sí, pero ya después de que yo hablé.
0: Ya para eso
2: ya le mando un mensaje, ya puedes oír.
0: Pues bueno.
2: No, después bueno. El niño le dice, ponme a mi papá, quiero oírlo.
0: Ajá.
2: Ya sabes.
0: Y el niño en las risas y tu mujer enojadísima. Ay, no, ¿para qué se enoja?
2: Sí, que tiene dos problemas.
0: Bueno, pues felicidades, Jaime, felicidades. Mira, vas a tener una vida.
2: Me acaba de dar una tarjeta, compadre, ella, que es de acá, mira.
0: Ajá. No me digas. Pero espérame, esa tarjeta yo no la he visto, a ver. Esa tarjeta. ¿Pero es de ella?
2: No, de los chamacos.
0: O sea, ayuda de para los niños.
2: Sí.
0: ¿Pero qué plan es ese? Yo no sé nada.
2: Tranquilo. No, pero gente que va en particulares no le dan nada, compadre. Son gente que va a la escuela,
0: No, hombre, es que yo estoy perdiendo mucho dinero en particular, mucho dinero.
2: Son, fíjate, ahí van a ser seis mil pesitos.
0: Se te van a dar 6,000 por tener a tus hijos en una escuela...
2: Pública.
0: Pública.
2: Y es por, por
0: eso lo que estoy pagando yo, por tenerlos en la privada.
2: No, compadre, no.
0: A mí sabes que lo que yo pago te lo dan a ti, te lo regresan a ti.
2: Sí, pues esa es la tranza, compadre, que los ricos paguen. Y los pobres recibimos ayuda.
0: Bendito sea Dios. Qué bueno, Jaime. Qué bueno. Créame que he conocido gente descarada, pero mi compadre les gana.
2: Tengo de buena escuela, compadre.
0: Tienes buena escuela.
2: Tuve.
0: Ah, vamos a ir al otro lado del estudio, donde el día de hoy tenemos otra mujer guerrera, igual que la mujer de la Jaiba, que se va a Estados Unidos este domingo. Oye. ¿Cómo va a ser el plan ese domingo? Pues bueno, ahorita tienes que... ¿qué hacen?
2: Por ejemplo, esta semana le dije, saca todas tus cosas, acomoda de un lado, ya si vemos que ya no, ya estás allá, yo eso lo remato, lo regalo y lo que sea, porque me estorba en mi ropero.
0: Ah, ya te empieza a estorbar la ropa, compadre, de ella.
2: Sí, no.
0: Ahora vas a rematar su ropa, compadre.
2: No, hombre, cosas.
0: Si estás rematando la relación, que no remates la ropa tú.
2: Sí. Y máquina de coser y todo.
0: ¿Máquina de coser?
2: Sí, porque es costura.
0: No, escuche, el domingo se va la mujer de la Jaiba a Estados Unidos a trabajar. Esto es en serio. Bueno, para el lunes en la tarde va a ver usted su Facebook. Vendo máquina de coser a buen precio. Vendo blusa de la temporada pasada, pero la vendo
2: seminueva.
0: Seminueva.
2: No, la llevo a Playa Linda, compa, ahí me la rebatan.
0: Bueno, pero
2: toda
0: ¿qué hacen? ¿Qué hacen? Me imagino que ahorita toda esta semana ya se fueron a caminar a la playa agarrados de la mano, ya fueron al cine, ya fueron al parque, se comieron una nieve.
2: No, todo limpieza toda la semana, que me deje la casa fluciente de limpio.
0: O sea que en lugar de disfrutarla estos días que ya se va a ir por lo menos 6 meses mínimo, en lugar de disfrutar de caminar con ella en la orilla del mar...
2: Si no soy chamaco.
0: En salir a tomar una copa de vino.
2: Si no soy joven.
0: En lugar de ir al cine a ver una buena película.
2: No creo en el amor de color de rosa tampoco.
0: O sea, estás aprovechando esos días para que te limpie la casa.
2: Sí, no, quede limpiecito, cero cucaracha, porque le tengo un miedo a las cucarachas.
0: ¿Cómo le vas a tener un miedo a las cucarachas si tuvieras miedo a las cucarachas?
2: Estuvieran media muertas, compadre.
0: Fueras un niño, ¿cómo le vas a tener miedo a las cucarachas? Si
2: no, es mi pavor, aunque no lo creas, comí mi pavor, esas y los ratones.
0: ¿Qué te da más miedo, una cucaracha normal, tradicional, o una cucaracha voladora?
2: La voladora.
0: La voladora te da más.
2: De repente se te pega aquí, compadre. Y se me pone la piel así.
0: No, fíjate que yo no de cucarachas, yo no les tengo miedo. Les tengo más miedo a los alacranes. Así, a los animales que sabes que te pueden picar y te. Exacto, que tienen veneno. Eso sí, pero una cucaracha no. Sí, pues me cae aquí yo. O sea, sí me hace brincar y todo, pero no.
2: Pero las ratones.
0: Los ratones, lo normal, vaya, lo normal que te pueden morder. Que te pueden morder porque el ratoncito te muerde. Sí, pero no.
2: No, si yo soy asquerosísimo, yo no puedo ver una rata o una cucaracha en mi casa porque mando a fumigar.
0: Bueno, aprovecha a tu mujer porque no quiero verte llorar, no quiero...

0: Parece que no me conoces, compadre.
1: Aquí te voy a ver llorando por esa mujer, llorando.
0: Si no me manda, sí.
1: Lo hubieras aprovechado antes de que se fuera a Estados Unidos, lo hubieras aprovechado.
0: Ah, ya, como tú dices, compadre, la monotonía te fastidia, te cansa, compadre.
1: ¿Pero cuánto tiempo has estado con ella? Tú no seas descarado. ¿Cuánto tiempo has estado con ella que ya te cansó, te chocó?
0: Pues nomás 6 años ya, compadre, ya basta.
1: ¿Seis? Mi nada duración. Más 6 años y mire usted cómo habla la jaiba.
0: No, se va a trabajar, compadre, bueno, por un bienestar.
1: Bueno, pero que conste, mis queridos amigos, si ella le va a mandar todo el dinero a la jaiba, va a quedarse con un mínimo nada más para sobrevivir. Pero todo eso que se está guardando es para que la jaiba le administre su dinero de una situación financiera, profesional, porque este jaiba sabe administrar el dinero, ¿verdad?
0: Ya tenemos el plan.
1: Cuando no es de él.
0: Sí, cuando no es mío.
1: Porque hay una responsabilidad.
0: Cuando es mío.
1: Entonces, ese dinero va a ser para comprar un terreno, ese terreno se va a convertir en un salón de fiesta, y ese salón de fiesta con alberca
0: se va
1: a convertir en un activo que le va a dar seguridad a tu mujer, porque va a ser de ella, va a estar a nombre de ella.
0: ¿Qué pasó, compadre?
1: ¿Cómo? ¿No va a estar a...?
0: No, ¿qué tal si se me muera ya y a nombre de ella? No, tiene que ser a mi nombre.
1: Señoras y señores, de verdad.
0: Ojalá no me oiga.
1: Ahorita cancela el vuelo, ¿eh?
0: Sí.
1: Cancela el vuelo, compadre. Esto debiste haber venido el lunes, no ahorita. Estás arriesgando.
0: Ahorita está lavando toda la ropa. Ahorita no va a haber nada, compadre, por eso. Está pero tendida lavando toda la ropa.
1: Oye, pero va a cruzar por el Río Bravo.
0: Así es, compadre.
1: No pudieron arreglar nada de papeles. ¿Por qué no esperas? ¿Y le tramitas la visa?
0: No, pues ya es pérdida, compa. Cada mes que pasa, pierdo.
2: ¡A la mío!
3: ¡A la mío!
2: ¡A la mío! ¡La jaiba! ¡La jaiba! ¡Ra, ra, ra! Sí,
0: compa,
2: no, hombre,
0: estamos en tiempo para perder, compadre.
1: Yo el día que salga de closet te voy a buscar a ti, vaya.
0: Pero si tú me dijiste que no, porque me tienes miedo.
1: Pero ya para ese tiempo voy a agarrar valor ya. Para ese tiempo ya voy a agarrar valor.
0: No, pero sí está.
1: Oye,
0: la situación,
1: y padre, sabe ella que va a cruzar por el Río Bravo, sí, y sabe que va a cruzar el desierto.
0: Te voy a decir, la jugada está bien pagada.
1: ¿Ya le explicaste cómo está todo eso?
0: No, va a pasar por Reynosa, por McAllen, pero va a llegar va a llegar a la casa de una amiga, ahí la va a tener, llega alguien, se la va a llevar en lancha, la va a pasar en lancha.
1: Ajá.
0: La amiga esa vive en Estados Unidos, también la va a agarrar y se la va a llevar a su casa hasta que pase.
1: Ajá.
0: Y ahí la va a recoger y pss. Un truque así parecido.
1: Asume, chajayo.
0: Pero en cabina, la estás, la en estás, cabina, en cabina.
1: La estás.
0: No, ya dice carta de responsabilidad. Si le pasa algo, yo me lavo las manos. Yo ya le dije, tú sabes, ¿qué? No, yo sí me voy. Bueno, entonces fírmame esta carta de responsabilidad para que no me eche.
1: A ver, la pregunta más importante. ¿Ella se quiere ir
0: sí,
1: o tú la estás
0: obligando? No.
1: ¿Ella sí quiere?
0: Sí, porque mi hermana le habló bonito.
1: Ajá, le habló bonito, sí, ya te entendí. Ajá. Sí. Y él le dijo, acá mira, vas a ganar bien, vas a tener más oportunidades, vas a conocer.
0: Vas a estar en mi casa, vas a conocer, no vas a gastar en comida porque vas a estar en mi casa. Ya ves cómo es mi hermana también, aparte de
1: todo. No, pero abre usted el refrigerador de la casa de la hermana.
0: De dos puertas, ¿no? Pero ahora tiene uno digital.
1: Parece un súper. Hay 7 botes de leche, 7 paquetes de jamón, de queso, de...
0: No, y acaba de ser, compadre, acaba de ser una residencia, porque compré un terreno, no sé de cuánta hectárea, la mitad de hectárea es la pura caserona, grandota, pero... No tienes idea, compa. No, Alex Cervantes se queda, dejo el comentario, al lado de la casa que hizo.
1: Ya voy a dejar de ser amigo de Alex Cervantes, compadre, porque sí veo que su casita es muy pequeña.
0: No, y apaca paga renta.
1: Ya, y tu hermana es propio.
0: No, es propio, compadre. Va a vender la que tiene, que tenía alberca.
1: ¡Hala!
0: Y ya acabó de construir, por eso quiere ahorita lo más pronto posible a mi mujer. Para que la ayude. Ya están limpiando, llevan 2 y 3 días limpiando y todavía no acaban, ya te imaginas. Una alberca como si fuera olímpica, compadre. Le digo a mi hermana, eres exagerada.
1: ¿Y despilfarrador?
0: No, no, ¿cuánto pues dinero, no le cuesta a ella?
1: O sea, su marido es millonario, ¿qué?
0: Sí, compadre, tiene una constructora, no te estoy diciendo, él es el dueño de la constructora.
1: No, ¿sabes qué? Ya lo pensé bien, el día que yo salga de closet voy a buscar a su cuñado mejor.
0: Ya se está muriendo.
1: Pues lo voy a buscar rápido.
0: Rápido, antes que se...
1: Y regresamos.
0: Eres descarado, somos, compadre.
1: No, eres descarado y, no. y closetero. Corte y regresamos con más aquí al Vacilón de la Fiera 94.1.
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1: Y continuamos, amigos, continuamos aquí en el Vacilón de la Fiera 94.1 FM. Y es momento que nos indica el sistema de tener una entrevista importante el día de hoy con la contadora Maite Bravo, que viene de la Canaco y hoy nos va a platicar acerca de un taller financiero interactivo. Taller financiero interactivo, que es educación financiera para jóvenes, que es muy importante que los jóvenes empiecen a escuchar lo que es el tener una educación financiera. Y qué mejor escuchar a la contadora Maite Bravo. Así que le damos la más cordial bienvenida. Contadora, buenos días. Good morning por la mañana. Y platíquenos de este taller financiero, si es tan amable.
10: Muy buenos días. Gracias por la invitación a la Fiera, es un gusto poder saludarles.
1: Sí, gracias.
10: Y decirles que sí, esta parte que está haciendo la Canaco es teniendo capacitaciones para el público en general y vamos a estar ahí el día 13 de agosto de 4 a 6 con un taller para nuestros jóvenes, porque considero que es un tema fundamental como país que eduquemos a nuestros chicos desde temprana edad.
1: Sí, contadora, fíjese usted que llegamos a morir y nunca tuvimos una educación financiera, padecemos a cierta edad cuando ya los trabajos ya, pues ya no nos otorgan la oportunidad de laborar, cuando ya llegamos a una edad donde, pues bueno, volteamos a nuestro estado de cuenta y no tenemos nada, solo son deudas. ¿Por qué? Porque no tuvimos una educación, como en otros países que desde muy pequeños ya les empiezan a inculcar el hábito de la administración y de la vida financiera.
10: Es correcto, digo, y a lo largo de mis 38 años en el sector financiero, lo que más me gusta es poder ayudar a las familias, porque creemos que el tener la educación es cuando ya, la educación financiera es cuando ya tenemos el dinero, y la educación financiera debe de venir desde antes. Yo recuerdo mi infancia, nos enseñaban con la alcancía, con el timbre del ahorro. Digo, nuestros chicos hoy están desfasados, hoy tienen las herramientas, la tecnología como tal, las aplicaciones, pero les falta ese conocimiento a fondo para tomar las mejores decisiones, los jóvenes.
1: Estamos viendo que en el taller financiero interactivo vamos a aprender a administrar el dinero, radiografía de tu dinero, es la radiografía de tu dinero, gastar sin culpa, pero con cabeza, o sea, no a lo loco, presupuesto inteligente. Ahorrar sin sufrir. Eso está muy interesante porque cada vez que decimos hay que ahorrar, ya estamos sufriendo porque, ay, me voy a quedar sin nada. Tarjetas y deudas, también va a haber esta sección de lo que es el taller. Invertir con broker, tu futuro financiero. Oye, está muy interesante. Esto va a ser el 13 de agosto, contadora.
10: Es el 13 de agosto y efectivamente se trata de hacer casos prácticos, contar historias de éxito. Y muchas veces como padres o como hijos no queremos oírlo de voz de pues de nuestros propios familiares, queremos sí. experimentarlo. Entonces, me ofrezco a apoyarles en aquellos chicos que van ahora a estudiar fuera, a que aprendan realmente antes de pedir un crédito que conlleva todo eso. Y reitero, como país creo que estamos mal en cuanto a que debemos de empezar a retomar esto de educarnos desde la primaria como países de primer mundo, Dinamarca, Países Bajos, Australia, Canadá, donde se empieza a impartir desde las escuelas. Entonces, estoy a sus órdenes también. Y otro tema, en las empresas también estamos llevando la salud financiera al empresario. ¿Por qué? Porque el tener un personal estresado por la falta de dinero en sí. casa produce ausentismos, produce un estrés financiero a la persona. Uh-huh. Queremos que todos tengan este acercamiento a un mundo que no debe de ser estresante.
1: Exactamente, contador. Aquí tenemos un muchacho que nos que colabora con nosotros. No le voy a decir dónde está, pero como tiene deudas, es verdad lo que dice, es una realidad y la vivimos. Jimmy está endeudado. Y como está endeudado, viene de malas, no aplica bien su trabajo. Entonces, es cierto lo que está diciendo. Vamos a llevar este taller a las empresas, empresarios, amigos, dueños de la empresa, los jefes. Es importante que tengas a tus trabajadores bien ordenados para que rindan más, para que funcionen más. Esto es muy interesante, contadora, y esto lo vamos a... 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Marque usted, la chica que responde le va a tomar todos los datos, 2299-890270, para que usted se ponga en contacto con ella y esto, este taller, lo lleva a su empresa. Estamos hablando del estado de Veracruz, aquí no nos limitamos aquí al puerto de Boca del Río. Yo me voy con la doctora al estado.
10: Es correcto.
1: No voy a enseñar, voy como ejemplo. Estoy más endeudado. Yo voy como ejemplo de lo que no debe de hacer, ¿eh? Doctora, redes sociales, por favor, contadora, perdón.
10: Tenemos en Instagram, uh-huh. La marca es Pasión por las Finanzas, guión bajo, en Instagram. Y bueno, pues a sus órdenes para todos ustedes, cualquier duda, cualquier asesoría. Y sí, que nuestros datos mejoren desde casa, donde tenemos que inculcar valores para nuestros hijos de cuidar el patrimonio. Porque a mí me lo enseñó mi abuelo y contaba como abuelo sí. que detrás de cada moneda y billete hay una historia que contar, lo cual es cierto. Detrás de cada moneda y billete hay una historia. Y sí, todas las familias tenemos un patrimonio que enseñar a nuestros hijos a cuidar. Un gusto estar con ustedes, un gusto que me reciban y cuenten conmigo para que todos estemos libres de ese estrés financiero.
1: Muy bien, le recuerdo, para que usted la localice a través de Instagram, es @pasionporlasfinanzas, guión bajo. Y el número de celular para la gente que está acostumbrada, bueno, a contactar vía WhatsApp o celular, 2299-890270. El taller financiero interactivo, mis amigos, para jóvenes es un decir, porque también podemos ir gente adulta, ¿verdad?, que queremos corregir.
10: Es exactamente, la invitación es abierta a jóvenes de edad, jóvenes de espíritu, y qué mejor si van padres e hijos, porque también ahí aclaran muchos temas, que sepan lo que es un ETF, que sepan lo que es una acción, que sepan lo que es una fibra, los riesgos que se pueden correr, tomar las decisiones con conciencia y bien entrenados.
1: Muy bien. 13 de agosto, jueves 13 de agosto, el lugar es en la Canaco, Veracruz, y el horario es de 4 de la tarde a 7 de la noche. Pasión por las finanzas, guión bajo, en Instagram. Gracias, contadora. Usted pregunte, infórmese, vaya, de verdad es importante. Creo que la mejor educación, la mejor herencia que le dejamos a los hijos es que sepan tener una buena educación financiera, que eso los ayude a salir adelante y no cometer los errores que llegamos a cometer los papás por no haber tenido este aprendizaje, estos cursos, estos talleres. Háganlo para que usted le enseñe a su hijo esto que es tan importante. Gracias, contadora Maite Bravo. Le agradecemos su visita y ahí nos vemos el jueves 13 de agosto. Yo voy a estar ahí.
10: Me dará mucho gusto recibirlos.
1: Y voy a hacer muchas preguntas, contador, porque yo soy muy preguntón.
10: Adelante, ahí les vamos a contar historias de todo lo que ha pasado a lo largo de los años. Gracias por invitarme.
1: Gracias, mis amigos. Vamos con tema, vamos al corte, vamos con más y regresamos aquí al vacilón de la fiera. Voy a tomar una fotografía con la contadora para que la subamos a las plataformas y podamos dar la información completa en las redes sociales de La Fiera Veracruz. Corte y regresamos con más.

0: amigos, continuamos aquí en el Vacilón de la Fiera 94.1 FM. Déjenme presentar a las invitadas, a las damas que nos acompañan el día de hoy, muy norteñas y muy quinceañeras. Tengo de dos tipos, muy norteña y muy quinceañera. Por orden de aparición, señoras y señores, vamos a presentar a Rubí. Rubí, buenos días, good morning para mañana.
1: Buenos días, ¿cómo estás, Víctor?
0: Muy contento, muy feliz y más con este curso que voy a ir con la contadora para aprender a manejar mi fortuna. Mi fortuna.
2: Señor, no, porque me voy a volver rico.
0: No.
2: Para
0: no,
2: manejar
0: no.
2: Todo lo que me manden.
0: No.
2: ¿Por qué?
0: No, porque tú vas a hacer que trabaje tu mujer tres turnos allá. Sí, si ves esto ahorita. No.
2: Ya le dije a mi hermana, no la dejes una hora sin trabajar porque ahí el tiempo es oro. Tú lo sabes, compadre.
0: Pero sí va a tener por lo menos un día de descanso.
2: Ah, sí. Sí, yo creo que sí.
0: Pídele mediodía, yo creo que un día es mucho.
2: Es mucho, sí, nomás domingo en la tarde.
0: Bueno. Señoras y señores, también tenemos del otro lado, ella es Luna Mon. Luna Mon, bienvenida.
3: Hola, ¿qué tal? Buenos días a todas, a todos, fierecillos. Y pues, gracias a quienes me estuvieron mandando mensaje, aquí estamos.
0: Saludos, ahí están. Bueno, pues ahí lo tenemos el día de hoy. Y tenemos preguntas, mucha gente piensa que esto es broma, que eso es mentira, que tu mujer se va a ir a Estados Unidos, no, que si fuera ella. Verdad no estuvieras contándolo.
2: Ah, ¿por qué no? ¿Qué?
0: Entonces sí es real.
2: Sí es real, ¿no?
0: Okay.
2: No,
0: si es real de tu hermana, si es real de la empresa que tiene tu hermana, si es real que
2: eso tú lo sabes.
0: Invitó, sí. Bueno, yo conozco a tu hermana que es real, que tiene una casa en Estados Unidos, que es propia, que ella es americana, etcétera, etcétera. Pero que tuviera una empresa donde está solicitando a mujeres para trabajar en Estados Unidos.
2: Eso lo acaba de poner.
0: No lo sabía.
2: Porque lo acaba de poner.
0: Okay, bueno. Se acaba de reportar mi yerno, muy interesado. Mi yerno, muy interesado, dice, suegro, dígale a la Jaiba que nos dé clases. Dice, a su hija solo le queda un año de visa, un año del permiso de visa. Yo le saqué visa a mis hijas, entonces nada más le queda un año. Me dice, ¿qué puedo hacer? Que se vaya, ya que se quede un año para poder ayudarnos, suegro. Usted sabe que es para el beneficio de la familia. Saludos, suegro. O que me lleve su hermana a trabajar. Yo no importa que sea mujer, soy trabajador y le entro a todo, limpieza o construcción. Mi yerno anda ahorita en el Uruguay.
2: Ay, compadre, ahorita anda con clima. ¿Qué va a ir a sufrir allá en el sol, en el trabajo de construcción? Se va a desmayar, compadre.
0: Bueno, él está acostumbrado a eso. ¿Ah, sí? Él está acostumbrado a eso. Ahorita porque consiguió, porque cuando me dijo, voy a estar, ya conseguí un trabajo, voy a estar sentadito y con aire acondicionado. Le digo, oye, ¿en qué oficina? Me dijo, no, en el Ulúa. Soy operador. Y dije, bueno. Ok. ¿Qué hago yo? ¿No? Entonces,
2: Sí, acabo de.
0: Bueno, vamos a hablar.
2: Fíjate que acabo de levantar ámpulas porque hay muchas mujeres que están en contra mía. Hasta Lucía. Que mi amigocha dice que
0: siempre
2: el que provee,
0: favor, siempre te apoyaba.
2: Sí, que el que provee son los hombres, no las mujeres, amigo.
0: Bueno, pero te voy a decir
2: me decepciona. Algo. No, tú sabes que no.
0: Cuando hay a ver, vamos a aclarar y te voy a decir esto, Luna Mon.
3: Sí, licenciado.
0: La oportunidad ahorita es para mujeres. Es una gran oportunidad para mujeres y no para mujeres de gran una mujer, ¿no? La Jaiba lo que hizo fue, bueno, la oportunidad con mi hermana es que hay una plaza para una mujer.
2: Por ahorita.
0: Y la hermana no quiere llevarse a su hermano porque es varón, porque la plaza es para mujer. Entonces le dijo, oye, ahora hay una plaza para mujer, mira, podemos construir, podemos hacer algo. Si yo me quedo en México, yo tengo que recibir el dinero y lo administro y compramos una propiedad y hacemos un salón y lo rentamos. Porque al final se te va a quedar a ti y a los niños.
2: Sí,
0: ya nosotros trabajamos para la familia nada más.
3: Así es.
0: Ya.
3: Y es la oportunidad y pues así ya se nosotros dio la oportunidad que nada más fuera su mujer, pues.
0: ¿Por qué lo ven mal? ¿Por qué están masacrando a mi compadre con sus comentarios? Y lo voy a defender, ¿eh?
2: Y aparte,
0: ¿por qué
2: compadre
0: están atacando y por qué están insultando a mi compadre? Si en esta ocasión la oportunidad es para una mujer.
2: Yo las veces que me he ido y probé.
0: ¿Cuántas veces te has ido tú como te corresponde? Sí. Porque te van a decir, es que es hombre. Sí, ajá. Pero él ya se ha ido. ¿Cuántas?
2: Varias veces. Yo no vi como la niñez de mis hijos porque todo el tiempo me iba, regresaba, acuérdate, me regresaba en esa ida y regresaba. Te fuiste con nosotros y ahí tuvimos un buen tiempo. después regresamos.
0: No, no,
2: y de
0: vimos, ahí... no vimos crecer a nuestros hijos por estar trabajando, ajá, ¿verdad?
2: Ahorita que tengo el niño chiquito, ajá, pues lo estoy viendo crecer y lo estoy aprovechando porque nunca vi crecer a mis hijos en realidad.
0: Y ya me imagino a tus hijos, los mayores. Ah, ahora sí lo llevas al parque.
2: A mí no
0: ahora
2: me llevaba.
0: Ay, hijo, pues es que... no lo llevo porque a ti no te llevé, no llevo a mis nuevos hijos. ¿O cómo? No entiendo.
1: Y
0: ¿qué hacemos? Pues es que en ese tiempo no se podía.
2: No se podía porque era necesario sacarlos adelante. Los cuates ya no quisieron estudiar. ¿Qué hice? Me los llevé a los 16 años de mojado. Aprendieron a trabajar y todo y son trabajadores. Cuando su mamá, ¿por qué te lo vas a llevar si tan chico? Porque no quieren estudiar. Yo no voy a pagar una escuela. Si ya no quieren estudiar, voy a perder el tiempo porque volví a hablar con ellos. No, jefe, ya no. Entonces nos vamos, sí, vamos.
0: O sea, ellos te dijeron que no querían estudiar.
2: Ya no querían estudiar.
3: Al menos fueron sinceros porque luego hay unos que entran o dicen que entran y no entran a la escuela y te hacen perder tiempo.
2: Te hacen perder tiempo, eso sí es cierto. Entonces ellos me dijeron, no queremos ya estudiar. No son burros, pero no quisieron estudiar. Digo, entonces nos vamos.
0: Son burros para la escuela, pero son muy inteligentes para la vida.
2: Sí.
0: Sí, o sea, para la escuela no les llama la atención, no les entran las cosas de la escuela, pero para la vida en general son muy inteligentes.
2: Muy listos. Y que dijeron, no, mejor nos vamos con usted, jefe, y ahí aprendemos, y sí, aprendieron a manejar, aprendieron a trabajar, aprendieron a cocinar, porque se cocinan ellos cuando quieren. Ajá. O sea, les
0: y ganan
2: sirvió,
0: su dinero.
2: Y ganan su dinero y les sirvió bastante bien a ellos. Uno ya tiene una hija americana.
0: Una hija americana.
2: Dos hijas americanas.
0: Dos hijas americanas. Sí.
2: Ese parecía conejillo de India. Una
0: ¿sabes que su hija, la jaiba tiene muy buena suerte, nada más que él no lo sabe. La jaiba tiene buena suerte. Su hija, muy bonita, ella blanca, muy bonita, pues salió a su mamá y a la jaiba. Se la llevan a Estados Unidos, allá con su hermana. Y resulta que por azares del destino, por esa, digamos que suerte o buena aventura, la niña conoce a un chico... ¡Millonario de Estados Unidos! ¡Millonario! Hasta donde yo sé la historia, no sé qué haya pasado, ¿eh? Hasta donde yo sé. Se casa con él y me dice, mi compadre, mi hija está, vaya, sin sufrir.
2: No, pero sí, pero trabaja en la empresa de...
0: Por favor, y es la señora.
2: Ella trabaja, mi hija trabaja en la empresa de mi cuñado, administrando, porque ella estudió administración.
0: Ajá.
2: La jugada fue esta, se recibió mi hija de administrador, licenciada en administración.
0: Aquí en México.
2: Aquí en México, y le dije a mi hermana, es tiempo que te la lleves. Y hablamos con ella, y sí, me voy. Se fue, entró a la empresa de mi cuñado, y ahora ella está en un punto...

0: Mi hermana cuando se quiere gastar, se gasta en pura tarjeta del marido. El marido ni en cuenta igual.
1: ¿Sabes cuál es el éxito de un hombre? El éxito de un hombre es que la mujer gaste dinero, o sea, que gaste la mujer como es. A ver, espérame tantito, Karen, que estoy aquí en la... El éxito de un hombre es cuando la mujer no termina de gastarse el dinero de un hombre.
0: ¿Cómo y está era? Contenta.
1: O sea que el éxito de un hombre es cuando la mujer gasta el dinero del marido, pero el marido no se la acaba. O sea, ¿cómo era ese refrán, amigos del auditorio?
2: Es que
1: ayúdenme.
2: También hay que mover el dinero.
1: Dice, el éxito de un hombre es cuando la mujer gasta.
0: No, pero esta no movía el dinero.
2: Hay que circularlo.
0: Mi hermana no lo circula, lo gasta.
1: Lo gasta. Lo gasta.
0: Y entonces la jugada es esta. Está el marido contento, tiene contenta a mi hermana. Y todos felices y contentos.
1: ¿Y tu hermana no es celosa?
0: Nah, ¿qué va a ser celosa? ¿Tú ya la conoces?
1: No es tóxica.
0: No, menos.
1: Muy bien.
0: No es tóxica, no es... Eso
1: pero sí, sí le cocina a tu cuñado.
0: Sabes que mi hermana sabe guisar también. Se fue de aquí aprendiendo a guisar.
1: Porque la Barbie no le hace nada al potrillo.
0: Ay, compadre, el potrillo...
1: La Barbie no le hace nada al potrillo.
0: El potrillo nomás quiere el lujo, pero no quiere el...
1: Así que le guise. Ya yo me tiré al chisme. ¡Vamos a un corte! Y regresamos con más aquí al vacilón de la fiera.
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1: 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Ya lo sabe. Ricky Now.
0: Oh, sí.
1: Ricky Now es Ricky Now.
0: Bueno. Fíjate lo que la maldición de Lucía Larcón. Yo opino que

0: La señora no debió de irse y dejar sus hijos. Si Dios no lo quiera, le va a pasar algo en la cabeza. Cabe que de veras va a pasar. Pues ya ni modo, si se le aparece un negrón que lo agarre.
1: Mira, Lucía. Ay, Dios mío, cómo la gente... Yo no puedo hablar de un carro último modelo porque no lo tengo. ¿Sí me entiendes? Yo no puedo hablar de una nave que vaya a la luna si nunca la he manejado. No, pues sí. No puedo hablar.
2: Bueno, pero Lucía,
1: pero una madre por sus hijos, para mejorar la situación no de sus hijos, hace todo. Mi madre hizo todo. Mi mamá le coqueteaba al carnicero porque yo lo vi, era niño.
2: Y se arriesgaba con los dedos al robot.
3: ¡Me coqueteaba! Le decía, hola, Mauricio, ¿tendrás un huesito para el perro?
1: Y le cerraba el ojo a mi mamá. Y yo, mira, estaba yo en la jugada. Además me decía, tú cállate la boca porque para que comas otro. Y me regalaba un bisecito. Para el niño, un bisecito. Me decía, ¿ya viste? Hasta yo le cerraba el ojo al carnicero a ver si me regalaba otro, pero nunca me lo... No. Le cerraba el ojo al carnicero, le decía, así, pero no, nunca me dio un bisé a mí. Entonces, así son las madres, Luna Moon.
2: De sacrificio.
1: Sacrificio. Y bueno, se valora. Y le voy a decir una cosa, será lo que sea, pero mi compadre es muy administrado. Él no va a despilfarrar el dinero que envía, sí te lo puedo asegurar. La señora ya sabe, él no va a gastarse el dinero ni en mujeres, porque las mujeres le pagan a él. O sea, él no gasta en mujeres, las mujeres le pagan a mi compadre. Él no va a gastar en que los hotelitos de paso y todo eso, porque las mismas mujeres le pagan el hotel de paso. A mi compadre, tiene que ser un paso bueno, ¿no crees que es un paso así nada más? No tiene que
0: o
1: ser
0: me
1: un
0: invitan
1: paso
0: a su casa si son solteras, compadre.
1: Ponte abusado porque luego te dice que engáñame, sos soltera, ¿sí? Y va llegando el marido de plataformas.
0: Hasta luego.
1: No, te digo que me pasó siete veces, me pasó a mí. No, yo ni calzones agarré. Yo dije, y luego me los manda por paquetería, le dije. Me los manda por paquetería. No, en casas, no, está el diablo en las casas. Sí, está el diablo en
0: y
1: las casas.
0: Y aparte no te concentras bien.
1: No.
0: Oye, es un rito. Que güey, nada, tranquila.
1: Tenemos una pregunta de Luna Moon que está interesada en eso.
2: No, sí, que okay. que tranquilo, obviamente, o sea que...
0: No, yo
2: que
0: no.
2: Preguntes bien todo, que hagas bien las preguntas antes, como dice el licenciado, para que no vayas a llevarte sorpresas.
1: ¿Sabes qué me gustaría?
2: Y te quedes hinchoninos.
1: Y al público le gustaría también el darnos cuenta y descubrir que en verdad tu mujer no está amenazada por ti, no va obligada a Estados Unidos. Me gustaría marcarle y preguntarle, como no preguntarle directo, sino decirle que le deseamos mucho éxito, que le vaya muy bien.
2: Sí, ¿qué pasó?
0: No quiere que nadie sepa ahorita.
2: Ay, sí, ajá.
1: No quiere que nadie
0: le sepa. Hablamos mejor de aquí a Estados Unidos. Cuando esté en Estados Unidos es mejor. Porque
2: ay,
0: no quiere,
2: porque ya se fue.
0: No quiere que... personas cercanas a ella, ya te sabes, o sea que todavía no saben nada.
1: ¿Y tú crees que no escuchan la estación, compadre?
2: No, algo oculta, Jaiba, licenciado, algo oculta.
1: La tienes amarrada, ¿verdad?
2: Sí,
1: ya la empaquetaste en una caja de huevo, mínimo. Tú creo, ¿verdad? Ya la vas a enviar hoy a la paquetería.
2: Puede ser mentira, entonces.
0: No.
1: ¿Por qué no deja? A ver.
2: Ni Rubí te cree.
1: No vamos a mencionar ni su nombre. ¿Quién va a saber de su nombre?
0: Usted es pareja de la que no digas nada de eso.
1: Ok.
0: Oiga, aquí tengo
1: su esposo, voy a decirle nada más así. Ella va a saber quién es. ¿Te dice su esposo? ¿Cómo te dice? ¿Sí?
0: Pues si te vamos a hablar para que tú comentes.
1: Porque te van a dar buena vida, pero no van a mencionar tu nombre.
0: Sí.
2: Ya ve, vuelvo a lo mismo. Desde que yo lo estuve observando, él se veía nervioso, algo oculta, algo trae ahí. Sí.
0: Porque hay personas a llegar que a lo mejor van a decir, estás loca, ¿qué?
1: Le van a quitar la idea y eso no le conviene a la Jaiba, que le abran los ojos, no le conviene a la Jaiba. La familia de ella se puede, es lo que entiendo, la familia. La Jaiba lo que quiere evitar es que la familia de ella...
0: Hasta que esté ella ya.
1: Sí, para que no le abran los ojos y no le quiten el negociazo que tiene la Jaiba. No, compadre, estoy en todo. O sea, ¿dónde? Vaya, por favor, si fuimos a la misma escuela.
0: Mira, en la misma escuela y la palma de mi mano la conoce mi compadre y yo conozco su palma de la mano. Sabemos de qué pie cojeamos.
2: Se vale.
0: Bueno, mi compadre.
1: ¿Por qué te ríes, Rubí? ¿Por qué te ríes tú? ¿Por qué te ríes?
2: No le creas, Jaiba. ¡No le creo!
1: No, sí es verdad, sí se va la señora, sí se va a trabajar.
2: ¿Y la llamada?
0: Mira, pregúntale a
1: No, yo te creo, porque tú no eres mentiroso.
0: Alambrado y que quiso ayer tuétano con el y ya no hay. tuétano con...
1: Alambrados y cercas del puerto.
0: Y quería esquite con tuétano y le dije, no, ya no hay, hoy me está preguntando.
1: Ya ¿qué? Voy, Karen, con uno. Es que me presionas, de verdad, me voy a ir yo a trabajar de limpieza allá con la hermana del Jaime.
0: Su compadre, vamos a ganar la pura lana.
1: No, es que me está, mira, rag, cada rato.
0: Y allá cuando queramos nos sentábamos.
1: Pues la patrona es tu hermana, sí, la patrona es tu hermana. Vamos a un corte y regresamos con más, mis queridos amigos, aquí en el Vacilón de la Fiera.
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1: 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Karen, voy al baño, Karen. Pon popurrí.
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0: Continuamos, mis amigos, son las 12 del día con un minuto, las 12 del día, 12 del día, 12 del día con un minuto, 28 grados Celsius aquí en Veracruz, Veracruz, México. Disfrutando del día de hoy. Mañana estoy en Coacalco, Estado de México, mis amigos, allá en la Ciudad de México. Si tú estás en la Ciudad de México, te mando un saludo muy especial. Ve a verme allá en la Ciudad de México, te vas a divertir. Nada de lo que me escuchas aquí es como un show en vivo, es totalmente diferente, es otra cosa. Te vas a divertir. Allá sí te vas a divertir, de verdad. Aquí como quiera, con tantos problemas que hay, ahí va, tantos problemas que hay. Quiero mandar un saludo muy especial a mi amigo Larry, el mago de los teclados, el mago de la cumbia, el mago de las fiestas. Ay, es que es mago de no sé qué cosa. Larry, te mando un saludote, niño, desde la Fiera 94.1 FM, que va a pasar por mí al aeropuerto hoy a las 8 de la noche.
1: Allá.
0: ¿Eh?
1: Allá.
0: Allá en la Ciudad de México. Me lleva Garibaldi, primeramente Dios, ¿verdad? Que alcance yo. ¿A qué hora cerrará Garibaldi, los restaurantes de Garibaldi?
1: No tengo ni idea.
0: Ay, Dios mío. Voy por una birria. Una birria, padre mío, que no cierre, ¿no? ¿Qué pasó? No, comándeme. La pluma, el lapicero, no me lo llevé a la casa porque son especiales. Son especiales. Los lapiceros que tú me regalas son especiales. No, ¿qué pasó?
1: Empeñado, sí.
0: No, me lo llevé. Larry, te mando un saludote, niño, a las 8 de la noche. Benito Juárez, en el Benito Juárez. No se te vaya a olvidar porque me dejas sin birria hoy, criatura. Saludo para Larry, el mago de la cumbia, el mago del teclado, el mago de no sé qué cosa, el mago de fiestas infantil. No sé de qué es mago, pero...
1: Pero sí toca algo.
0: Sí, él estuvo en el carro alegórico de la fiera. Él estuvo un día en el carro alegórico de la fiera. No, hombre, prendió... Vaya, ni muy buenísimo, ¿eh?
2: Ah, yo creí que había perdido.
0: Como va por mí al aeropuerto, sí, ahí pues estará, sí, en el carro. Bueno. Ahí está, mis amigos, ahí lo tenemos todo ya arreglado. Mi hija Lluvia, la primogénita, la mayor, la mayor, ¿verdad? Va a darle término a su visa, el permiso del paso a los Estados Unidos, le falta un año, me dice mi yerno, y está muy preocupado, sí, mi yerno, muy preocupado mi yerno.
1: Antes de que se le venza, dice.
0: Antes de que se le venza la visa, dice, ¿por qué no cruza Estados Unidos en vuelo, llega en avión, pasa a Estados Unidos y que se quede?
1: ¿Ya no está tu prima ahí, compadre? ¿Eh? ¿Cómo se llama? Karen.
0: María Candelaria Gómez Candelaria, García. Ya, no.
1: ¿Ya no está ahí?
0: Ella, no, yo está en...
1: Se casó con un...
0: No, la que se casó fue la mayor, que fue Lupita Gómez García, ah. Guadalupe Gómez García. Se casó allá.
1: ¿En dónde?
0: Está en Houston. Está en Houston.
1: ¿Quién?
0: Guadalupe, la mayor. La y Candita.
1: Ajá.
0: Hizo su dinero y se fue a Monterrey. Se compró una... ¿cómo se llama cuando son varios taxis? Una flotilla. Una flotilla de taxis. Una flotilla de placas de taxi con taxis.
1: Mecha, tanto...
2: La supo hacer bien.
0: Pero desde niña, te voy a platicar una historia que no me dejaron contar hace unos días.
2: Cuéntela, cuéntela.
0: Ella tendría como unos 10 años, 12 años máximo, y una vez llegué a su casa, entré a su recámara, era mi prima hermana, entro a su recámara y entonces me acuesto en su cama, así de que como niño, pa, me acuesto en su cama. Y veo que en el techo de su recámara tenía recortes de revistas. Tenía una mansión, tenía recortes de dólares, tenía monedas de oro, tenía alberca, tenía limusina, tenía, ¿no? Y entonces yo veo todos los recortes. Al acostarme yo, como cuando vas a un motel, ¿si ha sido un motel, un Amón?
2: Me han contado.
0: Ah, bueno. Simón. En los moteles... ¿Eh? Óyeme, no te voy a hacer tu fiesta de 15 años si me vuelves a decir que tú ya fuiste a un motel, cochina. ¡Niña!
1: No, ya no le haga. Ya.
0: ¡Se cancela el pastel!
2: Se puso traje de baño.
1: Sí, yo vi.
0: O sea, espérame, tú ya te llevaron un motel, Rubí. Al micrófono, Rubí.
2: No es cierto.
0: No, chiquita. Ajá, sí, no, chiquita. No, solita, ¿eh?
2: No es cierto. Nada más lo vi por fuera.
0: Ajá. Ah, lo viste en videos. Ay, qué niña más majadera. Qué niña pero, más majadera.
1: Muchacha.
0: No juegues con vidrio que te vas a cortar.
1: Pero fue sincera, como no como la otra.
0: Sí. Tú fuiste más sincera, sí, que Luna Mon. Tú fuiste más sincera. Bueno, esta niña de 8 o 10 años. Esta niña que bebe en mis brazos y que finge tener 15 años. Esta niña que abraza con todo.
1: Fíjate que lo decretó desde niña, entonces.
2: Sí.
0: ¿Cómo? A ver, pone que eso haya sido interesante, que lo haya decretado.
1: Pues sí, porque se fue a Estados Unidos. Visualizó. Hizo válido los dólares.
0: Los dólares.
1: De ahí juntó dinero.
0: Sí.
1: Hizo válido su sueño, comprar varias flotillas que le va a dejar bastante. Ajá. Más. Lo demás ya no sé todavía.
0: No tiene, compró casa en Monterrey. No, que son caras, las casas en Monterrey.
1: Sí, son
0: cortinas, caras.
1: No me digas.
0: Compró casa en Monterrey.
1: ¿Se fue sola Monterrey? A Monterrey? ¿O se fue con alguien?
0: No, allá... no, está casada, o sea, está, no sé si casada o juntada con un cuate que lo conocí, le hace ahí al mantenimiento y todo este rollo, pero se ve que es honesto, trabajador, se ve que es bonachón,
2: pero
0: bonachón.
2: Siga, está conmigo, acá.
0: Ah, sí.
2: Termina y entonces la historia
0: me acuesto ahí en su cama y entonces veo todos esos recortes y yo le digo a mi prima, 10 años tendríamos, ¿no? Le digo, y bueno, ¿y eso? En el techo, ¿por qué pones tú recortes de revistas? Y me dijo, porque eso es lo que quiero para mi vida. Eso es lo que quiero para mi vida, me dijo. Y dije, ay, estás loca, Candita, le dije. Yo como niño, vaya, yo no entendía yo eso. Ahora tiene todo lo que pegó en su techo de su casa. O sea, cada vez que ella se acostaba en la noche, veía la mansión, el dinero. O sea, su cerebro fue absorbiendo todas esas imágenes. Y ahora está viviendo en Monterrey en una casa propia grande, con alberca. Tiene una flotilla de placas de taxi, con taxis. Tiene dinero, tiene estabilidad.
1: Llegó cuando cuando nosotros nos fuimos casi, ¿eh? Nos regresamos.
0: No, ella llegó...
1: Sí, antes, yo la conocí todavía.
0: Sí.
1: Llegó a la casa tuya.
0: Nosotros llegamos primero y ellos llegaron como a los 4 meses después o 6 meses
1: después. ¿Llegó primero ella o Luis?
0: No, ella. Ella llegó primero. Lo sorprendente es que no haya logrado todo eso.
1: Lo está logrando.
0: Lo sorprendente es cómo una niña de 10 años, en aquellos años, ¿quién le dijo de la ley de la atracción? ¿Quién le dijo de atraer, de programarse? ¿Quién le dijo una niña hace 40 años?
2: De decretar, atrás. De visualizar, porque se visualizó, ella decretaba. Déjame, todo eso.
0: Sí, pero ¿quién? Eso es lo sorprendente. Déjame ir con una mención, por favor, Karen Caballero, vamos a decretar esta mención, que va a tener mucho éxito también. ¿Cuál es?
3: Es la 27202.
0: 27202, 27202, 27202. ¡Ah, mi familia! ¡Uy, no sabe usted! 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
0: 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Bueno. Entonces, esa es la pregunta, Luna Moon, esa es la pregunta.
2: ¿Quién le dijo? ¿De dónde?
0: ¿Quién qué? Oye, Karen Caballero.
1: Hasta aquí llega el olor.
0: No le va. Oye, nos están mostrando tu calceta y niña, la falda está cortita.
3: Porque es que me las acabo de poner porque aquí hace mucho frío. Entonces yo venía, miren, les voy a mostrar cómo
0: no,
3: venía.
0: No, la falda. Ay, Diosito santo,
3: mira. Es que
0: traía
3: yo sandalias, pero como hace mucho frío.
0: Sí.
3: Ya me las puse y ahora sí se ve el outfit.
0: Ah, ya. Es que es un outfit relajante, un outfit cómodo, ¿verdad? Mm-hmm.
3: Con sandalias ya no quedan las...
0: ¿Eres veracruzana? ¿Eres veracruzana o chilanga? Porque así anda el chilango, mira, con calcetas y chanclas.
3: Pero hacía mucho frío.
0: Bueno, todo se te permite a ti. Pero bueno.
1: Que me habla y no me contesta, nomás dice, bueno. Hay de querer llegar a un acuerdo.
0: No, no, no, no, nada de negociar con ella, ¿eh? Que te mande todo.
2: Y allá en Chilangolandia venden vamos. Calcetas con deditos.
0: No, ah, sí, con los deditos.
2: Para
0: sí.
2: que así puedas traer sandalias y todo sin problemas. Cada
0: así es.
2: Como guantes de manos, guantes.
0: Pero en pies.
2: Padrísimo.
0: Vamos a un corte y regresamos con más, mis amigos. Vamos a un corte y regresamos con más aquí al Vacilón de la Fiera.
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11: Continuamos, mis queridos amigos, aquí en el Bastión de la Fiera 94.9 FM, son las 12 del día con 14 minutos, 12 con 14. Me acaba de enviar un audio Mario Polo, que ahora ya está enojadísimo Mario Polo. Yo no sé por qué, de verdad, mis amigos cambian su estado de ánimo, no entiendo.
12: La expresión de... No sabemos si la presión de la pareja después pone a uno de mal humor.
11: Tantos factores, ¿verdad?
12: Sí, hay muchos factores.
11: Eso es lo que me dice Mario Polo, el...
13: Ah, bueno, pues ya quedamos entonces, hermano. Nomás me dices qué día vienes.
11: Es este.
13: ¿Qué tal, mi hermanito del alma? Buenos días, buenas tardes. Aquí, me comunico contigo porque estoy sentido. Desde que te volviste actor, ya se olvidaste de tu hermano del alma.
11: No, jamás.
12: Lo plantaste, compadre.
11: Estoy sentido yo. A ver, Mario Polo, el cuidadito de los teclados. Estoy más sentido yo que tú, Mario. Porque te has ido a fiestas, a reuniones. Antes me hablaba, vámonos a los 15 de fulana, vámonos al matrimonio de fulano, vente, vámonos a comer. Y salíamos, convivíamos.
12: ¿Y ahora?
11: Pero ahora, desde que usa bolsa...
12: ¿Cómo?
11: Sí, míralo en YouTube.
12: ¿Bolsa de
11: ahora,
12: quién?
11: Ahora, ¿cómo vemos a Mario disfrutando de las fiestas? Jimmy, ¿tendrás ahí la fotografía, Jimmy? De ¿cómo no te ha llegado, Jimmy? Ah, Jimmy ya viene nada más por compromiso, ya no disfruta de su trabajo ya, Jimmy.
14: Jimmy, es que no le hemos echado porra.
11: Bien, Jimmy, de hacer
15: nada. A la bao, a la bim, bom, bao. Jimmy, ra, ra, ra.
12: Ese no es la clave de Jimmy, aquí.
11: Ya le envié la fotografía a Jimmy, ya la recibió, ya hay dos palomas.
12: Es que no le das bonos, compadre. Esa es la clave importante de un trabajo, hay que tratarlos bien y darle un bono y vas a ver cómo.
11: Ay, compadre.
12: Bolsita, ¿qué pasó?
11: Mira, agrándamelo un poquito más para que yo pueda ver y saber. Para comenzar, Mario, la bolsa no te combina.
12: No, sí, compadre.
11: No,
12: con
11: no,
12: energía, ¿no?
11: No, compadre, no. Mira, él es Mario. Fíjate nada más, o sea, ahora, su pareja lo veo muy grande a su pareja, el que está atrás.
12: ¿A poco ya cambió de pareja?
11: Le gustan maduros, a Mario le gustan maduros. A Mario le gustan maduros, señor, así como cuidando lo suyo, mira. Sí. Como cuidando el teclado. Ahí está Mario con su bolsita que le quede que justa.
12: ¿Quién lo viera?
11: ¿Quién lo viera?
14: Y la pose.
12: Tantas mujeres que tenían los cuando
11: siento
12: iniciaba.
11: Como que se peleó con su pareja porque le está como que le dijo, compórtate, dijo, ay, ya me molestas. Y se volteó así Mario. Mira usted nada más. De verdad, créame, la vida. Es que sí, allá en el rancho, verdad. Allá en el rancho.
14: Había una rancherita.
11: No, esa es. Es que esa es canción mexicana. No, esa es canción mexicana. Pasan cosas raras entre chaneques, chacales y no sé qué tanto rollo hay por allá. No sabe uno ni qué.
12: ¿Qué aire le
11: mira picó? La cara de Mario, mira como diciendo, ay, me siento mal.
12: No me molestes.
11: Sí, ¿no? Eres muy tóxico. Así, esa cara de Mario, imagínate. Pero bueno, por eso estoy más molesto contigo, ¿eh?
12: ¿Por qué? Porque no eras tú.
11: Ni una bolsita me has regalado a mí. Ni una bolsita me has regalado.
12: Pobrecita.
11: Pero bueno. Gracias, Jimmy. Podemos quitar esta imagen y olvidarla de la mente. Mira el marido, cómo se pone. Míralo con el copete de pájaro loco. El copete de pájaro loco, compadre. Alex Cervantes me manda un mensaje. Corten el tema. Todo es mentira de lo de la jaiba. Corten el tema. Exijo que lo corten. No hagan que venga la gente a Estados Unidos.
12: ¿Cómo él llegó así?
11: A ver, Jaime. Así él llegó, está en otro nivel, mi amigo Alex Cervantes está en otro nivel, es amigo de políticos, empresarios, artistas.
12: Aparenta cosas que no tiene, ya me dijeron las malas lenguas. Un saludito al niño Flores, que ya me puso al corriente de todo.
11: Sí, marca. Oye, por favor. Viste, compa,
12: que el niño Flores mero se moría.
11: ¿Eh?
12: El niño Flores mero se moría en su moto.
11: Sí, pues sí, se subió a la a una sierra allá en Estados Unidos.
12: Está abajo, güey.
11: Subió bien. Ajá. Vueltas y vueltas y vueltas en su motocicleta nueva que compró carísima la moto. Grande, sí, profesional, sí. Una moto que vale más cara que mi casa de Infonavit. La verdad. Y entonces sube y todo muy bien. Allá hicieron carnes asadas y todo el rollo. Pero a la hora de la... Él no toma.
14: ¿Y ahora tomó?
11: No. ¿Quién es él? Alex Cervantes. Trato de no entablar conversación con él porque puede impedir el paso, ¿eh?
12: Ay, compadre.
11: Por eso, tío. A ver. ¡Bueno! ¿Hola?
16: ¿Sí? ¿Qué dijo la Jaiba?
11: Hola, buenos días.
16: ¿Qué anda hablando la Jaiba de mí?
11: No,
12: tú eres mi amigo.
11: Jamás. Somos amigos nada más. Somos amigos nada más.
12: Nada más con decirle, mira, yo decirle a él que estamos al mismo nivel. Mira, él es de papá español.
11: O sea, tú estás al mismo nivel que
12: sí,
11: Alex.
12: Yo soy de
11: eso
12: papá.
11: Hay que hacérselo enterar.
12: Hijos de europeos.
11: Tú y la Jaiba son hijos de europeos. Estás en el mismo nivel, dice la Jaiba, que él.
14: O sea, ya son primos.
12: Somos hijos de mexicanas, o sea, somos casi
11: hijos de
12: la
11: mexicanas
12: misma...
11: con papás europeos.
12: Casi somos de la misma sangre.
11: ¿Tú tienes papeles europeos?
12: Sí, compadre.
11: Alex Cervantes también tiene papeles europeos.
12: Sí, de español y el mío de...
11: ¿Tú tienes casa propia? Sí, claro. ¿Tienes casa propia?
12: Claro, compadre, de Infonavit,
11: Alex
12: pero tengo.
11: Alex Cervantes tiene casa propia.
12: No.
11: ¿Qué?
16: Y a mí, claro.
12: Sí, o sea, hay un poco, cambia el nivel porque el mío es de Infonavit.
11: Ah, bueno, pero es
12: tengo
11: casa
12: dos.
11: Propia al final. ¿Tú? Tienes dos casas de Infonavit.
12: Por la que le dejé a mi ex y la mía.
11: Ah, no, pues la de tu ex ya ni la cuentes. Güey. Ya nada tienes que ver ahí. Le pusiste azulejos para ella.
12: No, pero ahorita va a pagar.
11: Ah, bueno. Va a ir por el niño al kinder. Qué bonita familia.
12: Así somos los europeos, bueno. Compadre de mente. A ver, si no, pregúntale a Alex.
11: Alex Cervantes, resulta que la hermana de la Jaiba está en una posición extremadamente... Tú deberías de ser gran amigo de la Jaiba para buscar la amistad de la hermana de la Jaiba, que créeme que entre ustedes se tienen que unir ustedes. ¿Eh?
16: Yo tengo mis dudas.
11: Yo te puedo asegurar, como amigo que soy tuyo, de noches, de pláticas ahí en tu alberca. Fíjate, de parrandas casi no, nunca nos hemos ido de parranda, Alex y yo. Todo ha sido una borrachera casera, borrachera bohemia.
12: Una revoltura.
11: Ahí mismo se contratan los servicios, ahí llegan y vámonos, ahí mismo.
16: Una pedita de buró, exactamente.
11: Muy light.
16: Más elegante, ¿no?
11: Más elegante.
12: Cócteles.
11: Un coctelito.
12: De camarón.
11: Un coctelito por noche, para que no se envicie uno. Y resulta, mis amigos, que... yo te puedo asegurar, Alex Cervantes, por esa amistad que nos tenemos y ese cariño de amigos que tenemos, que yo te agradezco antes que nada que seas mi amigo, a pesar que yo no tengo la
12: tu
11: altura de tu estatus, tu altura de amistades, de dinero, de alberca. Yo sí siento que tú eres mi amigo y te agradezco por aceptarme a mí.
16: Claro.
11: Siendo un
16: por supuesto.
11: Es un amigo piojín, la verdad, familia. Un amigo piojín. Muchas gracias, Alex. Y así como te digo, con esa amistad te puedo asegurar que todo lo que dice la Jaiba de su hermana, yo la conozco, la conocí, viví en su casa. Sé la historia, una mujer muy extremadamente guapa. Cuando tú la conozcas, tú vas a decir, ella pudiera llegar a ser mi amiga, porque es exageradamente guapa. Sí, sí, sí. Reina es. ¿De dónde salió Reina, compadre?
12: Es alemana.
11: Es alemana.
16: ¿Entonces la casa es adoptada?
11: No, pues él es mitad
12: holandés.
11: Holandés y mitad nieve de limón.
12: Nieve de limón.
11: Mitad Holanda y mitad nieve de limón. De aquí, de acá del Malecation, del Malecation.
16: A veces me hace que su papá lo traía ya en el barco, en una cajita ahí de zapatos. No.
11: Bueno, su papá ya lo traía, ya lo traía dentro. Su papá lo traía dentro, nada más faltaba sacarlo, sáscale.
12: Me traía en unas bolsas.
14: ¿De qué lado?
11: Sí, negras, sí. Por cierto.
16: Pues el mío también.
11: Bueno.
12: Mira, enséñame a mi hermana, se acaba de casar su hija.
11: Mira nada más la calidad. Pásame una foto de tu hermana. Ajá. Pero con ropa de civil, va. Quiero que tú quiero que seas amigo.
16: Sí, claro.
11: Quiero que le des la oportunidad a la hermana La Jaiba de ser tu amiga, porque reúne todos los requisitos para ser amiga de Alex Cervantes. Tiene presencia, elegancia, es corriente, pero educada al mismo tiempo. Una corriente. ¿Tú hablas? ¿No te lo digo?
16: Ay, corrientona.
11: No, vaya,
12: hablando.
11: Hablando es corriente, reina. Pero educada al mismo tiempo.
12: ¿Sabe con quién?
11: O sea, si tú la invitas a un cóctel con los políticos que tú frecuentas, te sabe comer.
16: Te comporta.
11: Y el léxico que te maneja y el inglés que te maneja, excelente.
12: Ahí te lo mandé.
11: Pero si vamos a comer la jaiba, ella y yo...
16: ¿Y no te come las uñas?
11: No, es que es otro...
12: Ahí te mandé esta.
14: Es que es camaleónica, ¿no?
11: Pues se adapta. Se adapta, exactamente.
14: Y sabe con quiénes y con quién todos.
11: Uno de más cerca de Face.
12: No, pues ya tengo.
11: Más cerca de Face, compadre. Quiero que vea, porque mi amigo Alex Cervantes, lo primero que ve es el rostro. Si el rostro es bonito, son amigas.
12: Ajá. Son amigos.
11: Si tiene un rostro así medio chavacano. Entonces dice, híjole. Mira, en cuanto tenga una vacante de amigo, te hablo, porque ahorita estoy lleno de amigos.
14: Y si tiene la cara así como melocotón.
16: Y si aquí no está muy gacho, ni aceptamos la aplicación.
11: Mira, esa es la hermana de la Jaiba. Conozca usted la hermana. Pase usted a conocer la hermana de la Jaiba. La que está en YouTube, la hermana de la Jaiba. Pásame, por favor.
12: Y ya te la mandé.
11: Venga usted a conocer a la hermana de la Jaiba. Ella es la afortunada, la millonaria, la dueña de la empresa, la que está dando trabajo en los Estados Unidos. Sí. Conozca usted la hermana de la Jaiba. A ver, ¿me puede hacer? ¿Ya viste? Mira la cintura que tiene.
16: ¿Esa es la hermana de Jaiba?
11: Sí. Es la hermana de Jaiba. Ella se llama Reina. Mira los cachetes. Los pómulos. Elegantes, bonitos. Mira cómo se le marca ahí. O sea, el vestido es casi como 7 quincenas de lo que yo cobro aquí en la radio. Es 7 quincenas mías ese vestido, cuesta.
12: Además, la pura boda que pagó ella, compadre, se gastó 80 mil dólares, porque dice que...
11: ¿Es la boda de ella?
12: De su hija, que le corresponde a los papás dar la boda de la hija, y se gastó, me dijo, como 80 mil pesos.
11: ¿$80,000?
12: Tan loca, canal, me lo hubiera mandado, hubiéramos hecho una casa aquí.
11: Bueno. Deja de estar explotando a tu hermana, ¿sí? ¿Me puedes hacer un close up, por favor? Por favor.
14: Pero obvio, en blanca.
12: Sí, mira, compadre. Ahí es donde están puro fino. Y ella hizo esa boda.
16: Ah. Bien.
12: Hace en junio. Esa,
11: pásamela.
12: Ya te la pasé, compadre.
11: Podemos hacer un close. Mira, Alex, conócela. Quiero que le des la oportunidad que sea tu amiga.
16: Ya la vi.
11: Mira la nariz, mira la dentadura, mira el pómulo, mira la mirada, mira el cabello, mira el toque maquillaje. Elegante en los aretes. Y ella no se está poniendo el aretón.
12: De puro diamante.
11: Así
12: de puro diamante.
11: No. ¿A poco tiene diamantes también ella?
12: Diamantes.
11: ¿Eh?
12: De piedra de diamante.
11: Ah, piedra de diamante. Así no me espanto, porque lo dices muy, muy, muy rápido. Ah, sí, mira qué elegante, mira. Y ahora esta fotografía... Karen, de verdad que tú me activas el dolor de la vesícula.
17: Perdón, que yo le activo el dolor de...
11: Es que ya con un, ya tengo, ya sé, estoy buscando la salida para mandar el corte, pero me vuelves a meter el efecto. Mira, reina. Perdóname, Karen, pero hay que admirar también a más mujeres. Vamos a ir a un corte comercial.
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11: No. Vamos al corte comercial, regresamos con más aquí al Vacilón de la Fiera.
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17: Saludos, Jaiba.
11: ¿Sabes qué es lo peor, Luna Moon, de todo esto? Amigos del auditorio. ¿Qué? Yo estoy en la jugada. Que acaba de decir algo Luna Moon en un mensaje, no sé si fue de mensaje o no se fue.
17: Mensaje de que, YouTube.
11: ¿Lo puedes repetir para la gente de radio?
17: Dice Mike Bombo: Papá Vitor, estamos viendo a la hermana de la Jaiba como la primer candidata a reina USA del Fiera Carro Alegórico.
11: Estamos viendo a la hermana de la Jaiba como la primera reina internacional de Estados Unidos en el carro alegórico de la Fiera. ¡Qué excelente comentario! Fíjate, sí. qué elegancia.
17: Tiene
11: qué
17: todo.
11: ¿Y qué comieron en esa noche, compadre?
12: Caviar relleno de faisán.
11: ¿Ah, sí? ¿Y no hubo pechugas de pollo? No. ¿Pechugas de pollo no hubo? No. ¿Con changón? Alex, dame... Bueno, y te voy a decir algo, ¿eh? Que si la Jaiba... Porque ella le hace mucho caso a la Jaiba.
12: Ah, sí.
11: ¿Quién es mayor, tú o ella?
12: Yo.
17: Ay, pues él.
11: Le hace mucho caso a la Jaiba.
12: Por 10 años, ¿eh?
17: Nada más por 10 años.
12: Si supieras qué edad tiene, te vas para atrás.
11: Pero mira, por 10 años. ¿Qué edad tienes tú?
12: 6'3".
11: Fíjate, se ve súper conservada.
17: Sí.
11: Bueno, si la Jaiba le dijera a su hermana: oye, carnal, vente para acá que necesitamos que vengas al carro alegórico, te vamos a tratar como reina, vas a estar en la parte más alta del carro alegórico, vendría Jaiba.
12: Sí.
11: Sí viene.
12: Y más que va a tener a quien le cuide las cosas allá, sí viene, ¿eh?
11: Ah. Alex Cervantes, te pido por favor... De la manera más atenta que trates de ser, vaya, condescendiente. No, es que las canciones de Juan Gabriel a cualquier hombre lo pone a cantar, ¿eh? A cualquier hombre lo pone a cantar Juan Gabriel. Sí. Dale la oportunidad a la hermana de la Jaiba de que la conozcas y si tú consideras, puede ser tu amiga. Sí, vale la pena, empresa de dinero, de glamour, de elegancia. Concédeme ese
16: claro,
11: favor.
16: O sea, el tema es que yo siempre he dicho que soy clasista, pero que no significa dinero. O sea, hay gente con dinero que es naca, ¿sí? Y hay gente con cero dinero y no tienen, no son de ningún estirpe de nada, no sé cuánto, y tienen una elegancia muy buena. O sea, yo soy como Chabelo, amigo de todos los niños. A mí lo único nada más de esta conversación que están teniendo ustedes es que se están metiendo en un terreno muy escabroso. ¿Por qué? Porque la situación de este país está súper mal. Entonces, no fomenten en que venga la gente. No vengan, por favor. Jaiba, piénsalo cuatro veces antes de mandar a tu señora, y más que dices que se va a brincar el cerro, no lo hagan. Está súper peligroso. Están siendo perseguidos. Estoy poniendo la parte negativa, y no traigas a... Dile a tu señora que cancele su vuelo y que se quede en su casa. Allá está mejor. Te lo prometo. Aquí ya no se viene a hacer dinero. Los que hicieron dinero, lo hicieron. Ahorita aquí está la gente al día. No hay trabajo. Está la situación muy dividida. Háganme caso. Eso es una realidad. Eso lo estoy diciendo ahora por mi parte política que me corresponde. Ajío. Y entonces les digo, hasta por política, favor, no sí, piensen no sabe, sabe. En venir.
11: Ok.
16: Sí, no piensen en venir. No vengan. No vengan. Vengan a divertirse. Saquen un pasaporte. Saquen una visa y bienvenidos. Y también los que pasen por California, pasen a saludarme, que aquí tienen su casa. Gracias. Pero si es en el rollo de brincarte el cerro o pasar el Río Bravo, no lo pienso.
12: Está bien, que es un envidioso. Como él pasó de mojado, ya no quiere que
11: nadie pase. A ver, lo que te está dando un consejo, dando un consejo Alex Cervantes, y no me salga que él pasó por lo mismo y ya no quiere que otros hagan lo mismo que él. No, no es eso. Él conoce la verdadera historia de lo que está pasando allá.
12: ¿Cuál verdadera historia, compadre? Si él no baja, no, nunca ha trabajado en trabajos rudos.
17: Agradecele que se está, Jaiba, al contrario, agradecele que se está preocupando por ti y por todos los mexicanos.
12: Él no se preocupa por nadie.
11: Adelante, Alex.
16: Ya, ok, es que como escucho que varios hablan...
11: Es que todos están opinando porque todos dejaste un caos aquí.
16: Claro, el tema es, mira, yo afortunadamente trabajaba en la compañía de petróleo y por trabajar ahí a mí me concedieron mi visa en cuestión de 2 horas en 1995, ¿ok? Y me vine para acá a Estados Unidos con pasaporte y visa, ¿vale? Pero obviamente este gorito que habla actualmente habla 3 idiomas, a veces no hablaba nada, no tenía documentos.
11: Oye, espérame.
12: ¿Qué te dije? ¿Qué? No tenía documentos.
11: No. Te está diciendo que él trabajaba en la compañía petrolera aquí en Veracruz. Pero sí, a través de esa compañía le tramitó su visa y se la otorga. Él pasó con visa a Estados Unidos. Dije... Te lo acaba de... A ver, Alex, por favor. Lo acabas de decir, no pones atención. Ajá. Pon atención, sí, te lo pido. Te lo pido, por favor. Adelante, Alex.
16: Pero yo fui a la embajada, haz de cuenta, en marzo del 95, perdón, en enero del 95, llegué ahí, estuve una noche antes, a las 5 de la mañana estaban cuando se hacían cola afuera de la embajada de los Estados Unidos. Y para el mediodía de ese mismo día, yo ya tenía mi visa. Porque había tramitado
11: ya tenía su visa, un día antes
16: en la delegación. Correcto. Y 17 de marzo decido volver a nacer, porque es el día de mi cumpleaños. Y entonces me reinventé como la doña y me vine para Estados Unidos y ahí volví a reinventarme. A partir de ahí, en los siguientes meses o casi más del año... Tienes que trabajar en lo que sea, en lo que tiene que caiga. Yo estuve en la construcción, en jardinería, en una panadería que yo el día que yo descansé, llegó la migra y se los llevó a todos menos a mí porque ese día no trabajé.
12: ¿Qué hago?
16: Okay, entonces, el tema es...
11: Pero pasó con papeles.
12: Pasó con papeles, pero estaba trabajando ilegal. Sí.
11: Bueno, esa es otra historia, Jaiba.
12: Es como
11: el que pasa de año con 7.
12: No, te vas de turista y te quedas a trabajar, así fue él. Estuvo ilegal un tiempo.
16: Ponme atención. Y ya después de ahí, en el 2005, entonces tuve la oportunidad de emigrar, afortunadamente. Entonces... Ya, pues a partir de 2005, entonces ya me regularizo, pero por mientras, pues tienes que ver, pues qué es lo que haces, no importa lo que te ofrezcan, etcétera.
11: En el YouTube, fácil. Perdóname, Alex, en el YouTube tenemos una encuesta en este momento, dice, fierecillos, ¿a favor de quién están? ¿De la Jaiba o del comentario de Alex Cervantes, el consejo de Alex Cervantes? Y quiero decirte que casi todo Veracruz está en apoyo tuyo, Alex Cervantes. Te ama la gente. Ahí están las encuestas.
12: Ponte la vista.
11: Ahí está la encuesta.
12: Jaiba, ¿a favor de quién? Jaiba, 79%.
16: Dile a Jimmy que corrija. Oye, dile a Jimmy que corrija eso o no le ayudo para que saque su visa cultural.
11: Ya la necesita en 2 meses.
12: Ah, bueno. No, pero compadre, de todas maneras, casi la mayoría.
16: Ya me enteré que ya les van a dar aire.
11: Ya no, nos van a dar aire.
16: Ya les van a dar aire a todos.
11: Hasta Rubí ya también le va a tocar. Yo no sé, Rubí, ¿por qué?
16: Todo el mundo.
12: Bueno, sí. De todas maneras, tarde o temprano, estuviste trabajando ilegalmente. Todos los que han estado ahí.
16: Como toda la gente. Ahí está, escúchame, pues como toda la gente. Oye, si la primera dama de este país fue indocumentada. Eso, o sea, sí. Ya te puedes imaginar.
11: Sí. Bueno. ¿Sí? O sea, Alex Cervantes.
16: La primera dama de este país. O sea, por favor, o sea, por eso
12: estoy diciendo.
16: Está bien buena onda, está bien ahí su encuesta.
11: A ver.
17: Es que también hay favoritismo
16: en la opinión pública.
12: Una rastriza que te.
17: Porque le pusieron bueno. La Jaiba con mayúscula.
11: Ahora, hay que tomar en cuenta, Alex Cervantes, quiero que me entiendas esto. Mira. Ella no va a ir a tocar puerta para buscar trabajo. Una de las ventajas que tiene es que la dueña de la empresa, que es una empresa de limpieza, por lo que recuerdo, ¿no? Que allá la mayoría de gente contrata, o sea, no habrá para lujos, pero para que me hagas la limpieza de la casa, porque yo no tengo tiempo para trabajar.
12: Y pagan bien, compadre. ¿Te acuerdas cuando trabajamos en los cines?
11: Es lo que estaba platicando en los cines, en las premier. Bueno, trabajo hay, Alex Cervantes, porque es la dueña de la empresa, de la que quiero que sea tu amiga.
16: Pues mira, no lo dudo que pueda tener su compañía pequeña de señoras que hacen la limpieza y toda la cosa, pero pues, la neta, en lugar de estarse llevando arriesgando a esta señora, pues que contrate bonitas que están viviendo acá, que porque aquí es la escasez de trabajo está espantosa, o sea, el índice de desempleo es altísimo.
12: Ah, en Los Ángeles, pero en Houston. En Los Ángeles, porque están saturados, pero en Houston hay bastante trabajo. Dime a mí, que yo tengo 3 años que regresé. Bastante trabajo. Y de limpieza ni se diga. Hay mucha gente
11: estamos hablando para Houston, Alex.
12: No, Cervantes. Para Los Ángeles.
11: Todo este plan, sí, la empresa es en Houston.
16: Más aparte, bueno, mira. Al final del túnel y al final del día van a hacer lo que se les pega la gana. Es un consejo que no venga. Es un consejo que ya no estén. Hay un éxodo, y si no saben la palabrita, busquen ahí en ChatGPT. O sea, hay un éxodo enorme, grandísimo, de gente que se está regresando a México. Precisamente Texas es uno de los más abandonados de los campos, la gente ya no está trabajando, porque aparte de
11: hombre,
16: eso
11: es que cualquier lugar que le llegamos a Alex Cervantes es el peor.
16: Más racista.
11: Ay, Alex Cervantes, qué bárbaro.
16: Es que yo llevo encuestas, o sea, yo lo estoy escuchando, yo lo estoy escuchando diario con los políticos, yo lo estoy escuchando y lo estoy viendo todos los días. Televisión no me llena, porque realmente miente mucho.
11: No me es suficiente, pero quiero otro radiocito. No vale la pena, corazón, es amor de un rato.
12: Oye, dice que
11: canta mi Juan Gabriel. Bueno, Alex Cervantes,
12: dice Jimmy.
11: Sí, Alex Cervantes, muchas gracias por tu comentario. Vamos a tomarlo en cuenta, le voy a decir a la Jaiba. Creo que ya está todo hecho. La señora está amenazada, tiene que irse. Creo que ya la tiene empapelada, oye, con aluminio. Para que no la detecten.
16: Qué bárbaro.
11: Te mando un saludo.
16: Te vine aquí con Cristian Andrade. Estoy tratando de blanca, si lo permito.
11: Cuídate mucho, Alex Cervantes, estamos en contacto.
12: Mira,
16: un abrazo. No vengan.
12: Gustavo el Niño Flores dice.
11: Muy bien, muchas gracias. Gracias.
12: Gustavo el Niño Flores dice, compadre, mi amigo la Jaiba es el mejor. Alex Cervantes es un farsante.
11: Bueno, te está dando un consejo. Lo malo que los consejos nunca los tomamos en cuenta, compadre, porque tenemos un sueño, una ilusión y un plan. Entonces, nadie aprende por cabeza ajena.
12: Hoy en la mañana le dije, estás todavía a tiempo de
11: cancelar todo.
12: Sí. No, yo me voy.
11: O sea, le preguntaste a tu mujer, oye, ¿estás segura de quererte ir a Estados Unidos a trabajar con mi hermana? O, Ahora es tiempo para que te arrepientas.
12: Sí, porque yo también.
11: ¿Y qué te dijo ella?
12: No, que ella, ¿cómo crees? Yo sí me voy, ya dije que me voy y voy,
11: bueno,
12: a llegar.
11: Bueno, coméntalo lo de Alex Cervantes, coméntalo. A lo mejor ya escuchando a Alex Cervantes ella cambia de opinión.
12: Es como tú dices, va a un lugar seguro, no va a dar lástima porque va a entrar.
11: Va a casa propia de la familia, sí, sí. Va al trabajo, va a estar.
12: Ajá.
11: Comunícame con tu mujer, comunícame con ella, llámele, para decirle buen viaje. Sí,
12: sí, sí. Ahí está trabajando.
0: Que le llame.
11: Eso. Que la llame.
15: Que la llame. Que la llame.
11: Cámale. Nada más para desearle buena suerte, Jaime, para escuchar que su tono de voz no es temeroso, no es amenazante, no tiene miedo.
0: Órale, Jaime, lomo plateado.
12: No.
11: Mira, me dice mi hija. Mi hija me manda un mensaje, me dice, ya me dijeron que me quieren mandar a Estados Unidos a trabajar. Le digo, tu marido, hija, que quiere mandarte a Estados Unidos aprovechando tu visa, que ya solo te queda un año solamente. Dice, ¿se quiere deshacer de mí, Pao? ¿Cómo ves? Le digo, no, hija, ¿cómo crees? No creo, ¿eh? No creo, mi amor, no pienses. No creo, pero...
12: No le engañes tampoco, compadre.
11: Ay, un padre va a engañar a sus hijos siempre. Para no verlos tristes.
0: No verlos sufrir.
11: Yo soy como Joaquín Pardavé.
0: Oiga, pero sí que aproveche, porque una vez vencí, a mí se me venció la visa y es un show. Entonces,
11: ¿renovarla?
0: Pues sí. Entonces, si puede, pues...
11: Y yo pienso que renovar una visa es más fácil, porque ya vieron que fuiste 3, 4, 5 veces. Regresaste, no te quedaste, dejaste.
0: Pues sí, pero acuérdense, como dice Alex, ahorita todo el rollo que están haciendo y todo.
12: Ay, ¿tú qué le crees, Alex?
11: Me voy a comunicar con mi yerno.
0: Pero llámale a tu esposa, Jaiba, llámale.
12: No.
0: Mire, ya Belic.
11: Algo ocultas, Jaiba, ¿eh? Algo ocultas, o sea, dentro de toda la verdad, algo chueco está.
12: No, nada.
11: Pues, aunque hay verdad, chueco, algo chueco está.
12: Chueco es la pasada, compadre.
0: Yo creí que chueco el pie.
11: Eso es lo más riesgoso, sí, compadre.
12: Es de lo más riesgoso.
11: Nada más dime la cantidad antes, dime el corte comercial. ¿Cuánto vas a invertir para que tu esposa esté en Estados Unidos?
12: $12,000.
11: $12,000.
12: Seguro.
11: $12,000
12: no
11: viene siendo...
12: No se va a forzar de nada.
11: Rubí, no seas malita antes de que te duermas.
12: $10,000 son 170,000 más $2,000 son 14,000.
11: $170,000, como 200.
12: 184,000 baros.
11: ¿Cuánto?
12: Como 184,000 pesos.
11: 190,000, vamos a poner.
12: Sí.
11: 190,000 pesos. Jaime, ¿por qué con esos 190,000 pesos no pones un negocio aquí?
12: Porque ese dinero es de mi hermana, no es mío.
11: Ah, ella va a dar el dinero para que mandes a tu mujer.
12: Sí.

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12: Continuamos, amigos, continuamos cuando son las 12:47, 12:47. Dice por acá Marlene Utrera, la güerita consentida que nos está sintonizando. Le mando un saludote, me dice que está sintonizando el programa y dice que yo me quiero postular para la reina del carro alegórico de la fiera y no estoy de acuerdo que una chica de Estados Unidos con un poder económico tan grande pueda participar contra nosotros, que es mucha la diferencia, el dólar al peso mexicano. Ya hay que empezar a ver quién se va a postular, yo ya quiero inscribirme. Marlene Utrera, la güerita consentida que le va a dar, créamelo, Marlene Utrera le va a dar glamour al carro alegórico de la fiera. Elegancia en la parte más, en la cúspide del carro.
13: ¿En serio?
12: Ahí. Sí, compadre, dile a tu hermana que ya no, con ella no, porque entonces sí. Va.
13: No, pero es diferente categoría.
12: Va a meter una faja de dólares y ya va a ganar.
13: No, es diferente categoría.
12: ¿Eh?
13: Es diferente categoría.
12: Bueno, que mande la faja, ya luego vemos cómo la hacemos con Marlene, la calmamos con algo. Bueno, mi hija Lluvia, estoy tratando de comunicarme con mi hija Lluvia para avisarle que su esposo la quiere mandar a Estados Unidos a trabajar.
13: Sí, ponle sobreaviso, compadre.
12: Mándeme.
13: Ponle sobreaviso sus negras intenciones.
12: Pero está bien, compadre, en lo que cualquiera de los dos puede empezar a construir,
13: ¿verdad? Sí, porque
12: si la oportunidad ahorita están las mujeres, pues bueno, que la mujer apoye. Si la oportunidad llega a estar en hombre, como toda la vida ha estado, pues el hombre le ha tocado.
14: Sí, a planificar, sí. Y ya claro. Por ahí, aparte de la llamada a su hija, también a la esposa de Jaiba.
12: Yo ahorita la no quiere la Jaiba, no quiere porque está dopada, ahorita está dopada, hasta el miércoles dice que ya se le baje el efecto, ya podemos hablar con ella.
13: La lavada de cerebro que le di,
12: Bueno, vamos a pasar a algo importante. Hice venir a Rubí por sus 15 años, los 15 años de Rubí Veracruzana.
13: Pero
12: Rubí.

0: la
1: noche 15 ya visitó moteles.
2: Y la quinceañera, bueno, eso no tiene nada que ver.
3: Porque bueno, no tuvo fiesta.
2: Se va a simular sus 15, pero ya no tiene 15, ya es mayor de edad. Pero como no tuvo 15 años ni tuvo fiesta con piñata, le vamos a simular esa temática de fiesta infantil y fiesta de 15 años.
1: Okay.
2: Te voy a dar una noticia y qué bueno que llegas aquí con nosotros. Te voy a dar una noticia.
3: Sí, dime.
2: De parte, parte de Confecciones Christie. Escucha bien, noticia de última hora. Noticia, noticia, noticia, noticia de última hora, noticia de última hora, noticia de última hora. Atención amigos guardafaros, pescadores, agricultores, patadores, pueblos y público en general. Interrumpimos el programa de radio más escuchado para dar a conocer una noticia de suma importancia. Rubí, te tengo esta noticia. A nombre de Confecciones Christie de Paso de Ovejas, Veracruz, me escribió el día que viniste aquí a cabina, creo que fue el martes, lunes, no recuerdo. Y me habló Confecciones Christie y me dijo, yo quiero regalarle para que no lo rente su vestido de 15 años a Rubí. Te lo va a regalar.
3: Gracias.
2: Te lo va a regalar. Es momento. A ver, este es el momento donde tienes que llorar.
1: Sí.
2: No me hagas. Gracias. Vamos a hacer como que lloras, así como que te agarras así la cara, como que bajas tu mirada y te tapas la boca y dices, muchas gracias. No me esperaba este regalo.
3: Bueno. Muchas gracias.
2: Sí, pero espérame, espérate. Así.
1: No.
2: Sí, porque lo dijiste muy seco,
4: gracias, muchas gracias.
1: Fíjate quién es perfecto para hacer eso, el Macumba.
2: Compadre. Macumba es excelente, sin guión.
1: No le has aprendido nada, Macumba.
2: Vamos a hacerlo. Toma número dos.
3: Atleta, Jaime.
2: Silencio. Sí, pero ya está muy, muy retirado. Sí. Silencio, radio, acción. Te puedo dar una noticia, Rubí. Baja tu manita para que no tapes tu cara. No tienes que tapar tu cara, eso, va. Es que para eso hay dirección de escena. Va otra vez. Toma número tres, Diosito santo. Toma número tres. Silencio. Se graba la información del regalo del vestido de 15 años para Rubí. Acción. Rubí, te tengo una noticia. El día que viniste a cabina, me habla Confecciones Christie y me dice que ella, para que no renten tu vestido de 15 años, ella te lo va a confeccionar y te lo va a regalar.
3: Muchas gracias.
2: No, hombre, no le hace falta. Siento que le hace falta un fuerte a esta niña.
1: Muchas gracias.
2: No. Siento que le hace falta un fuerte a esta niña porque esta respuesta no me...
1: Otro poquito más.
2: No me gustó. Darlo bien. Ahí están los papeles, por acá. No vais a regar aquí, despacito. No, pues te falta echarte un fuerte porque te noto... Te noto rara. Éntrale, para que hagamos la escena como debe de ser. Éntrale.
3: Espérate, yo le necesito estar
2: Alegre. Alegre, despacito.
1: Si no,
3: eso, ya me lo acabé.
2: Oye, a ver, ya te lo acabaste. A ver, voltealo, ya te lo acabaste.
3: Mira.
2: Dios santo, bueno, pero tú vienes aquí al programa, vienes aquí a la cantina. ¿Qué vienes tú?
3: Chiquito, dámelo más grande.
2: Pues no tengo más grande. Yo tuviera más grande, te lo doy, pero no te doy lo que tengo, chiquito.
3: De esa,
2: no tengo.
3: ¿Sabes de
2: solo
3: qué?
2: Tengo tazas más grandes, pero una taza no.
3: ¿Sabes de cuáles copas?
2: Ajá.
3: Las que agarran para de cóctel.
2: ¿De cóctel de campechana?
3: Sí.
2: Ay, no.
3: Las de bola.
2: No,
3: olvídate, ¿no?
2: Esas son de vuelve a la vida. Bueno. La señora Christie te está escuchando, Confecciones Christie, mi amiga, te va a regalar tu vestido de 15 años. Ella te lo va a confeccionar, ella va a venir aquí al estudio, te va a tomar medidas. Ya me dijo ella, oye, está llenita, es alta, es chaparrita, ¿cómo es, Rubí? Dije, mire, con 1.5 metros sacamos el vestido, le dije yo. Porque está chiquita, está menudita, no está muy frondosa. Con 1 metro y me póngale 2 metros, de 1.20 de ancho. Hasta le dije, de 1.20 de ancho. Le dijo, bueno, voy a comprar la de 1.80 para que no vaya a ser la de malas, que vayas a... subir de peso de aquí a tus 15 años. Te va a comprar tela de un 80 de metro y medio. ¿Cuánto mides, este, Rubí?
3: 1.55.
2: Tenemos ahí la cinta métrica, este...
3: Jimmy.
2: No, no le grites. Oye, no le grites a Jimmy.
3: No, no, no le grites. No,
2: ¿cómo no? Si dijiste, Jimmy. Le dijiste así. No le estés gritando, Rubí.
1: Con una copita. Se
2: porque ese no perdona, ¿eh? No, ni te le acerques. No, no, ni te le acerques.
1: Le dicen, oye, el Power Ranger.
2: Oye, no estés golpeando, por favor, la puerta, por favor. Pásame la cinta métrica porque me dijo doña Cris que vaya yo midiendo para irle. Pero que ella va a venir a checar. Pero que vaya yo midiendo. ¿Cómo está más o menos la altura y la base por dos? Vamos al corte, regresamos con más aquí en el Vacilón de la Fiera.
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2: Continuamos aquí en la evasión de La Fiera 94.1 FM.
1: Oye, compadre.
2: ¿Qué pasó, compadrito?
1: ¿Qué le regalaron? Me preguntaron por ahí que qué le regalaron hoy a Karen.
2: ¿Qué le regalaron hoy a Karen?
1: A Karen Bebé, así me dijo.
2: Bueno, que yo sepa, no hay reporte que le hayan regalado algo a Karen, a Karen Bebé. No hay reporte, no sé.
1: Yo siento que le llegó
2: no
1: algo.
2: No sé si, hoy. déjame preguntarle. Si tú consideras que hay que necesidad de preguntarle, vamos a preguntarle.
1: Es que la cara como
2: Karen, buenas. Cara. Karencita Bebé, buenas una tardes. Vez.
1: No, nada.
2: Nada más para preguntarte si no hubo algún detallito el día de hoy, algún regalito, algún sobre efectivo.
1: Una bolsita, nada.
2: Nada. Mira, no le hagan eso a Karen Caballero. No me la dejen bolsita, un día, no me la dejen bolsa. Un día sin que haya un detalle. Mira. Qué bárbara eres. No vuelvas a hacernos eso en cámara. Te lo pido de favor.
1: Te lo pido.
2: Este programa es infantil.
1: Es infantil.
2: Este programa es infantil. Está chupando una paleta, mis amigos. Le voy a decir para los que no están en YouTube, se pierden. Si usted no está en YouTube, se pierde. Pero Karen Caballero tenía un close-up de su rostro. Tenía una paleta y estaba chupando la paleta. ¿No sabe usted? Este programa es infantil.
3: Ya entendimos, ya.
2: Este programa es infantil. Y no podemos estar incitando a los niños a comer dulce, porque recuerde usted,
1: se le pica, se los le pica,
2: no podemos incitar a los niños a comer, no me vuelvas a hacer eso.
3: Y menos
2: tanto. Los niños están viendo cómo comes dulce.
1: Que tienen diabetes, no puede.
2: Niños, no vuelvan a hacer lo que su tía Karen hizo. Raca, raca, le hacía hacer la paleta.
1: ¿Cómo le hizo, compadre?
2: Raca, raca, le hacía así. No, Cari. Luego acá en el cachete, acaba la paleta por acá por el cachete. Así salía el cachetón acá de ese lado.
1: Luego.
2: No, porque las muelas también.
1: Se pican.
2: No.
3: Ay, Vic, de verdad.
2: Primero. Es la dentadura de los niños, luego
1: dice,
2: el antojo.
1: Dice que no, y mira, esta, una bolsita roja.
2: ¿Esa de qué es, perdón?
1: El regalo que le mandaron hoy a Karen, bebé.
2: Oye, ¿tú cómo nada sabes tanto? A ver, muestra, pásame la bota.
1: Sí, se la paso.
2: Vamos a investigar.
1: Sí, vamos a llegar a las profundidades.
2: Si Karen dice que no, es no, ¿eh?
12: Igual y todavía no llega, si Karen, viene en camino. Igual.
2: Ah, lo mejor
3: igual,
2: viene en camino.
3: Igual, tal vez.
12: Y ya le quitaron la pregunta sorpresa.
2: Pregunta si ya llegó.
3: Pero es que así son.
1: Le voy a preguntar, espérame, le voy a preguntar.
2: O viene, bueno, yo no sabía nada ni he hablado nada del que está hablando la Jaiba, porque Jaiba, yo no sé cómo se entera de todo. De todo se entera.
1: Ya le llegó, ya le puse.
2: Y el otro chismoso también que te dice las cosas. Imagínate nada más.
1: No, cómo... pero nadie sabe quién es. Nadie sabe.
2: Sí, pero
1: nadie
2: Karen supo. Caballero se da cuenta.
1: Ahí está, le está escribiendo.
2: De que entonces lo que ella comente, este hombre te lo va a contar a ti. Y tú se lo vas a contar al mundo.
1: Pero no sabe quién es.
2: Sí, pero lo más importante es que. Karen, deja de comer la paleta.
3: Ya,
2: sí,
3: ya
2: por
3: iba,
2: favor.
3: Ya, pero nada más le di ya. La dejé otra vez. Ya,
12: dejó la paleta.
3: Ay, voy a poner aquí la pantalla.
2: No, es que.
1: Ya llegó, compadre, ya llegó. Mándale mensaje.
2: Ya llegó. Sí, ya a ver. Si usted llega a ver esta bolsita a salir aquí del estudio, dice que ya llegó. ¿Sabes qué, amigo patrocinador? Te voy a pedir un favor, no le cuentes nada a la Jaiba porque estás perdiendo credibilidad con Karen Caballero.
1: No, yo estoy enojado con él porque dijo que hoy miércoles no iba a reponer hoy viernes no iba a reponer las hojaldras.
2: Cuando yo utilice falditas negras chiquitas, igual y me mandará algún detalle. Mira. Oye, esa mochila, mira, qué bonita está, Yo la vi aquí en Cortés y Juan Soto.
1: No.
2: La vi en Cortés y Juan Soto aquí. En la entrada donde están las flores ahí del Mercado Hidalgo. Y se ve muy bonita en vivo, ¿eh?
1: Sí, en vivo, pero no, esas son originales.
2: 120.
1: ¿No ves el estudio donde lo compró? Mira, donde le tomó la foto. Es un estudio, un boutique.
2: ¿Ah, es en boutique?
1: Sí.
2: Ah, hello. Hay que tener clase y elegancia para usar cosas, mis amigos. Como una amiga que tengo que fue a una premiere. Fue una premier y vio usted la elegancia, cómo salió en la premier. Y estoy hablando de Luna Mont. La gente te está copiando tu moda, ¿eh? La moda de Luna Mont. Podemos ver la foto de Luna Mont, mis amigos. Llegó con un vestidazo elegantísimo y unos tenis. De verdad que el día que se los quite, mira nada más. Eso es una elegancia neoyorquina, ¿eh?
3: Claro.
2: La gente no conoce, la gente critica. Pero eso que está haciendo Luna Mont es europeo, esa moda.
1: Es europeo.
2: Es europeo, compadre. Mira, ahí está.
12: El Jaiba me dio el tip.
2: El vestido.
1: No, sobre
2: el
1: todo.
2: Vestido. Y bueno, tú vas a Nueva York y andan así vestidos con smoking. Mira, elegancia. Mire usted, rostro, maquillaje.
12: Me maquilló mi hija.
2: Peluca.
12: Peluca no traigo.
2: Ah, no es peluca. Ah, bueno, su cabello normal, natural.
12: Por la moto.
2: El vestido negro que en su piel blanca realza mucho. Y bajemos un poquito. Vea usted, un poquito
1: tenis,
2: más abajo, tenis. Jimmy. Un poquito más
1: para
2: abajo.
1: Para verle la marca de tenis.
2: Para ver los... No, los tenis son de marca. Luego lo se ve que
12: son... Son de marca, hijo.
2: Claro.
1: Sí, pues marca la... Marca el tobillo.
2: Desde lejos, sin ver la marca, se sabe que son unos buenos tenis. Mira.
1: No creo.
12: De mucha conversación, claro que sí.
1: Ah, sí.
12: Pero me marcan el tobillo, la circulación.
2: Llegaste muy bien, ¿eh? Muy moderna, muy europea.
12: Gracias, ¿no? Y aparte recordemos que obviamente pues sigo pues casi ya a finales de la operación. Y entonces obviamente ahorita tacones, zapatillas, pues no.
2: No, pero estuvo bien. A mí me gustó esa combinación, me gustó muy bien.
12: Gracias.
2: A mí me gustaría que... Rubí, el día de sus 15, salga con su vestido y unos tenis así.
12: De hecho, al bailar las quinceañeras en su show, se pone en tenis.
2: Para
12: es
2: que
12: lo
2: estés
12: de hoy,
2: cómoda, Rubí, porque si no vas a estar toda la noche y más que te gusta el trapego y vas a andar, no vas a poder andar caminando bien.
1: Yo he visto la moda ahorita de traje, con un traje, un fondo, pantalón y sus tenis de hombre, de varón.
2: Ok. No hubo cinta métrica, ¿verdad? No hubo cinta métrica. Aquí Jimmy ya nada más está, de verdad, viene a cumplir. Bueno, te voy a dar otra noticia. Otra noticia. ¿Cómo te llamas, verdad?
3: Rubí.
2: Rubí, mucho gusto. Te voy a dar otra noticia. Desde el día en que viniste al estudio, lamentablemente vi el mensaje tarde. Pero un amigo mío que tengo allá en los Estados Unidos, muy altruista, me escribió cerca de la 1:40 p.m. Ya es ahora, yo ya estoy de salida, ya estoy... ¿Qué dice ahí, Fierecillos? ¿A favor de quién están? La Jaiba.
1: 75%.
2: Hoy 75% en apoyo a la Jaiba y 25 miserables votos.
1: Ah, una barrida que le di.
2: Para mi amigo Alex Cervantes. Está mal, siento que esa encuesta está mal, ¿eh? Siento que está mal porque la gente ama a Alex Cervantes.
1: Nadie lo quiere, compadre. ¿Eh? Nadie lo quiere.
2: No. Sí, hasta me dijo el...
1: Ahorita que están poniendo estatuas.
2: Ajá, estatuas, sí.
1: Hay que hacer un ¿cómo se llama?
2: Un monumento, señor. Un monumento.
1: Pero no, hay que hacer una promoción para que te pongan uno, compadre.
2: No, que no tenga mo, porque el mo se come las cosas.
3: Monumento.
2: A ver, mo.
1: Nu.
3: Men.
2: Ah.
3: To.
2: To.
3: ¿Y el men dónde lo dejó?
2: No, sí lo dije.
3: No lo dije.
2: A ver.
3: Sí lo dijo.
2: Mo.
3: Nu.
2: Men.
3: Men.
2: To. Una estatua, compadre.
1: Una estatua. A ver, ¿para qué vamos a complicar?
2: ¿Para qué nos complicamos la vida? Tres patines. A ver, adelante.
1: Mira, entonces. Una así de jarocho ahí en el bulevar.
2: Qué bien se ve, Karen. Así, mire, usted nos veíamos. Qué bien. Fíjate cómo el jarocho tiene. El jarocho es muy alegre. El jarocho es. Jarocho no tiene problemas, no tiene deudas. El jarocho es feliz. Mire usted. Y qué feliz al lado de Karen Caballero, que estaba ahí, Karen, entrevistando a las personalidades. Dejó de entrevistar a dos actores de la película cuando me vio. Me dijo, por favor, regáleme unas palabras. Y le dije, cuatro, porque tengo pocas hoy. Cuatro. Porque tengo que repartir más, regalar más palabras a...
3: Pero verdad que yo le grité mucho.
2: Sí, Karen, de verdad, nadie me tomaba en cuenta, ¿eh? Nadie. Karen Caballero fue la única que dijo...
3: Jarocho,
2: ven, por favor.
3: Jarocho, soy su fan, Jarocho, por favor.
2: Ajá, yo así volteo y la ignoré un poco porque ese es parte del glamour del artista. Sí.
3: Claro, yo sabía que usted me tenía que humillar un poco, o sea, esa cara que me hizo de desprecio la entendí.
2: Sí, pero ya después, como vi que nadie me hablaba, dije, pues me voy con la que está gritando, porque si no me va a entrevistar nadie. Y ahí voy con Karen, le digo, sí, dígame, buenas noches. Me dijo, ay, gracias por... Mírame, ¿cómo está? Mira. Le digo al flaco, quítate, flaco. Si me estás quitando cámara. Qué flaquito que yo no sepa qué se pone ahí. Quería tomarse una foto ahí junto a mí. Ahora la de rojo, ¿qué se mete? Si era mi momento. Mira la de rojo. Ahí quiere pegarse. Eso, mira cómo camina, con elegancia, con glamour, levantando las manos. Eso. Mira, Karen, cómo brinca. Mira, Karen. No, si no me deja morir solo, Karen Caballero, la única que me pidió. Me decía, ven. Mira, la ignoro, como que no le hago caso. Y de repente como que, ¿qué pasó, hija? Dime, ya. Esa de rojo, ¿qué tenía que pegarse a mí, hombre?
1: Quería ir a robarte cámara, compadre.
2: No, es que...
3: Pero viste que yo fui la única que te hizo caso.
2: Sí.
3: Porque oye, nadie te conocía.
2: Oye, al de barba lo abrazaste. Beso, a Gregorio, yo no vi a Gregorio ahí en la entrega. Ahí está Gregorio. Iría de
3: es que es mi amigo, el de barba es mi amigo.
2: Ah.
16: Su amigo.
2: Oye, yo no sabía que te llevas con Gregorio, pero bueno, gracias, Karen Caballero, por haberme apoyado. Es que después de
3: ¡Mándenme ese video!
2: Está en el Facebook del Jarocho Show. Entra a mi Facebook, ya ves cómo no visitas mi Facebook. En el Jarocho Show.
3: Ya lo había visto, pero no lo puedo descargar de ahí. Lo ahorita quiero yo tener que, en te digo, mi propiedad. Digo,
2: mijo. A ver. Le voy a decir a mi hijo que me lo mande. Vas a ver la rapidez con la que mi hijo me hace caso. Vas a ver ahorita. Taurino, te lo voy a decir.
1: Baja un programa de Facebook.
2: Hijo, necesito que me envíes, por favor, el video como archivo de documento para que no baje la calidad de la rueda de la alfombra roja, por favor, de ese día. Me lo están solicitando aquí, Karen Caballero. Mándamelo, por favor. Gracias. Aquí espero. En menos de un minuto y medio, mi hijo vuela. por una indicación mía.
1: Ya tomé tiempo, compadre.
2: Toma tiempo, toma el tiempo. Se lo acabo de pedir. Son las 1:09 p.m. Ya mi hijo ya fue al gimnasio, ya desayunó, se metió a la alberca. Está en la computadora editando mis videos.
1: ¿En la alberca, compadre?
2: En la alberca de plástico que les compré. Okay. Caben tres. Vea usted cómo ni se ha dado cuenta. Espéreme tantito, no se ha dado cuenta que le envié.
1: Ya llevamos un minuto.
2: Vamos a ver, aquí está, ya le mandé. Le voy a mandar otro, nada más vaya como para refuerzo del primero. Espérame un ratito. Hijo, necesito que me mandes el video, me urge, en buena calidad, por favor, el de la alfombra. Mándame todos los que tengas ahí, pero mándame uno primero ya. Gracias, hijo.
1: Dile, ¿me estás quedando mal?
2: ¿Cuánto tiempo llevamos después de haberle pedido el video?
1: Un minuto.
3: Vic, la verdad no te interrumpía para no hacerte quedar en ridículo, pero ya tengo el video, tiene rato, me lo mandó Jimmy. Hace como media hora.
2: O sea, ya lo tienes.
3: Ya. Hace como...
1: Y él todavía no te contesta, compadre.
3: Aún ni terminaba de decir que quería el video, ya me lo había mandado mi buen Jimmy. Porque el Jimmy es la mera pirinola.
2: Todavía ni cuenta se da. O sea, están bajando mi video, están robando mi video, lo están descargando.
3: Ya, por favor, que si yo no te hubiese gritado, nadie te hubiera hecho caso. Ya, por favor, me lo merezco.
2: Eso sí. ¿Qué le digo? No. Sí se lo merece. De verdad, si ella no me hubiera entrevistado, porque después de que ella me entrevistó, ya los demás se interesaron en entrevistarme. Porque si ella no hubiera... Siempre hace falta el parteaguas, siempre el que inicia. Oye, mi hijo no se ha despertado, pobrecito.
12: Pero también lo explotas mucho,
1: compadre.
12: Es muy conocido.
1: ¿Eh? Lo explotas mucho.
2: Pues nada más me graba, me edita, me microfonea, me pone las nada cámaras, más. Los tripiés.
12: Nada más.
2: Las luces.
12: Nada más.
2: Hoy se va conmigo.
1: Oye, a Don Bota que tiene miedo,
2: Se va conmigo a México.
1: Ah,
2: pues no. Va a grabar el show. De ahí sacamos material. Ya le dije, ay, Don que tu mamá te haga sándwich, porque no hay mucho viático,
1: Ay, Don Bota.
2: Bueno. No. A ver, no sé. Ayer se lo dije a Don Botas. Le dije a Don Botas. Jamás, escúchame bien, jamás se va a ir Don Botas del proyecto del Jarocho Show. Jamás. Él... ¿Seguro? Jamás se va a ir.
1: Seguro, y si te pide aumento.
2: Elba, ya se lo di. Pero antes de que él me lo pidiera. Antes
12: ¿Hace
2: de que él me
12: tiempo?
2: Lo. Ahorita hace como. Yo creo que en diciembre.
1: Sí, pero ahora se pide dos veces al año, compadre.
2: Se lo doy, se lo merece. Se lo merece. Y antes de que me lo pida, siempre se lo he dado.
1: ¿Qué le has dado?
2: El aumento.
1: ¿Y a mí qué, compadre?
2: Ay, por favor, tú eres el rey aquí, eras el rey aquí.
1: Era.
12: Ahora ya no lo
2: Pero
12: es.
2: Por culpa de Balardi, que te llevó a otra estación de radio, porque a él le tienes que echar la culpa, Tú eras el rey aquí.
1: Hombre, que me manda un, diciendo Balardi, me manda un audio, compadre. Querido amigo Jaiba, me fui porque me sentía yo mal, pero dime cuánto te debo, mándame tu cuenta. Y hasta ahorita sigo esperando.
2: La vida cambia, mis amigos. Sí, la vida cambia.
12: La vida da muchas vueltas.
2: Quizá el negro, Don Botas, mañana o pasado no sea mi DJ, pero se lo dije.
1: Pero lo vas a pensionar.
2: Se lo dije, tú no vas a dejar de estar en esta empresa. Porque ya, es que ahorita maneja y ya a Cardel ya se me está durmiendo, de aquí a Cardel.
1: Mancha, no, ya está ruco, ya está ruquillo.
2: Pero jamás se va a salir de esta empresa. Va a venir un DJ más capacitado, americano, profesional, a la vanguardia,
1: no
2: con
1: le digas
2: equipo nuevo.
1: Eso, compadre.
2: Pero él va a estar coordinando todo lo que él sabe hacer.
1: Sí.
2: Yo necesito gente que sepa.
1: Pero se le olvida, tal vez en ese
2: momento. No va a cargar porque vamos a tener gente. O sea, él ya no va a hacer lo que está haciendo. Y te estoy hablando de un par de años, no estoy hablando de ahorita, porque tiene que llegar la tecnología a la empresa. Pero jamás.
1: Que no, no, dura, también te, voy a decir
2: que no te llene de veneno.
1: No, yo, a mí
2: la
1: no.
2: La Jaiba.
1: A mí está dura, te voy a decir
2: que
1: una
2: no
1: cosa.
2: Te llene de veneno la Jaiba, porque donde tú dejes pasar un gramo de veneno de la Jaiba. Tú solito te retiras, de la empresa del Jarocho, Aunque tú dejes entrar un milímetro de veneno, te invades,
1: Te voy a decir una cosa, compadre.
2: Te lo estoy diciendo de frente, Jamás te vas a ir de mi lado.
1: No, pues sí, está la liquidación.
2: Te siéntate a mi lado y vas a estar jubilado conmigo,
1: ¡Ay!
2: Vas a estar jubilado conmigo. Pero si tú escuchas al veneno, te va a invadir como a muchos... Que escucharon el veneno y ya no están aquí.
1: O sea, ahora fue por mi culpa.
2: Bueno.
1: La Macumba se fue sola.
2: Todos me dijeron lo que les dijiste. Rucho, todos. Todos me dijeron lo que tú. Pero fue estrategia para que... Mire quién es el rey ahorita. Mire que si está mandando a su mujer a Estados Unidos, que no los haya sacado a Rucho y a Macumba de aquí, la Jaiba.
1: Hasta luego.
2: Les fue más fácil. Y mira quién es el rey. Mira quién es el rey. Pero todos le creyeron a la Jaiba, todos escucharon a la Jaiba. Y a ti te va a pasar lo mismo, don Botas. Con un milímetro de veneno te invades. Vamos a un corte, regresamos con más.
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5: Y continuamos, amigos, continuamos aquí en el Paseo de la Fiera cuando son la 1:17 p.m. La 1:17, 1:17 p.m. Te voy a platicar Kumbala Show Bar, Kumbala Show Bar. Desde ese día que viniste aquí a cabina, me manda el mensaje y me dice: yo le pongo el salón para los 15 años de Rubí.
6: En salón va a ser.
5: En salón. Ahí quiero que llores, ahí quiero que llores. Ahí es donde tienes que llorar. Es, baja tu mirada, exacto. Ahora, con tu mano derecha, tápate la nariz y la boca, así como es. Ahora, con la izquierda, como que te secas la lágrima, así. Como te, así, pero no todo el ojo, niña, no todo el coqueta, así, así como hacen las mujeres, hacen así. Mira, mira, así como Luna Moon, mira, checa, así nada más, como se palmea así el pómulo y te... Ella está agarrando todo el ojo. Ya quítate la mano de la nariz, te estás ahogando, hasta morada estás, hombre.
7: Lucía Alarcón.
5: Bueno. Gracias, Kumbala. Gracias, Kumbala.
6: Alabao.
5: Alabim, bombao. Kumbala, Kumbala.
6: Ra, ra, ra.
5: Saludos, hermano de la Jaima, Karen Caballero, Rubí, a todos los directivos. ¿En qué salón le van? Ah, espérame, ¿en qué? Preguntó nada más, espérame tantito. La estoy regando.
8: Quítale,
5: espérame.
8: Quítaselo.
5: Espérame, es que me... ¿En qué salón le van a hacer a Rubí? Ah, perdóname.
8: Ya lo embarcaste.
6: Oiga, aquí hay mensaje de
5: bueno,
6: Tali.
5: Bueno, eso lo editan al rato, ¿eh?
6: Aquí hay mensaje de Tali, ya ve que cuando...
5: Tali de ella, Juan Gabriel.
6: Sí, ajá. De la fiesta de Rubí, ella también dice: hola, yo también voy a tener que ir a ver si me ponen el salón, los tacos, los refrescos, el pastel, los arreglos, y ya con eso me conformo. Ah, y los meseros. Y antes puso: hola, buenas tardes, Lunita, saludos para ti, para Karencita, para Rubí, para Víctor, para la Jaiba, para mi amigo Víctor, porque para mí sigue siendo mi amigo, aunque él ya no nos
5: tú
6: quiera
5: también
6: a nosotros.
5: No, tú también, Tali, tú también.
6: Nos desprecia por gente más de más rango nivel y alto nivel.
5: No, jamás. Jamás, pero se van a tomar café, se van a cenar, se reúnen y ya no me invitan.
8: Ya no, sí.
5: No, entonces, pues yo me entero de todo. Compadre, oye, vecinos de ahí de la colonia me informan, ya se volvieron a reunir y no lo vi. Le digo, ¿en serio? Ya han venido como 3 veces para acá. Pero bueno, así
8: oye,
5: es la vida.
8: Compadre, hoy es cumpleaños de tu mejor amigo.
5: ¿Cuál es mi mejor amigo que yo sepa?
8: El Moica. El Frijolito.
5: No, Frijolito no le digas. Yo pensé que me decías de más. Ahorita me... ¿Cuándo? ¿Hoy?
8: Hoy, viernes, cumpleaños del Frijol.
5: Muchas felicidades para Moica, que se ha cumplido años. Mi amigo empresario, mi amigo que ha destacado, salió de la zona norte, de una calle donde se le hacía lodo la cuadra, donde se peligraba, ¿no? De verdad, te estoy diciendo.
8: Muy peligrado,
5: porque... Por respeto.
8: Porque invadió, compadre, en ese tiempo cuando invadió, estaba peligrosísimo.
5: Ah, bueno, más mérito tiene. Sí, más invadió mérito. Un terreno que no era de nadie, no sé qué pasó, pues dice él, yo no sé si lo invadió. Chapeó, arregló, construyó, armó un caserón, pero pues la colonia pues se inundaba, había lodo.
8: Y lo veían mal porque dice, ¿de dónde robó? Porque la casa alrededor, pura casa de madera, y él el único.
5: Era la única de construcción, sí,
6: pues
5: de madera.
6: Qué bueno
5: material.
6: Que trabajó y qué bueno, logró sus sueños.
5: Y de ahí se pasa a la zona sur.
8: Ahí está escondido. Está ahí casi no sale,
6: y
8: nomás entra y sale.
6: Pues hay que cantarle las mañanitas.
5: Ahorita se las cantamos, ahorita
6: vamos a poner. Son, porque ya casi me voy.
5: Espérame, déjame contestarle a Mario.
6: Para que
5: Mario, buenas tardes.
9: Buenas tardes, maestro del alma.
5: ¿Qué pasa, primero, Mario Polo? Nada,
9: primero estoy triste.
5: Y en segundo.
9: Desde que te volviste actor, te olvidaste de tu hermano del alma, de Mario Polo.
5: No, no me vengan a mí con esos cuentos. Todos mis amigos, ahora resulta que yo soy el que los olvidé. Por favor, esa canción ya me la sé, Mario. ¿Qué pasa?
9: No,
5: estás metido en tu rancho, estás metido con tus caballos, ahora que colecciona caballos de pura sangre.
8: Y en su alberca también.
5: Ahora estás metido ahí y entonces ya se olvida de las amistades y... Tenemos mucho ruido ahí. Yo te voy a seguir
9: queriendo toda la vida. Yo te quiero, ¿no?
5: Muchas gracias.
9: No importa, hermano, que seas actor de primer nivel. Oye, hermano, estoy viendo ahí que están para los 15 años de Rubí.
5: Sí, aquí estamos organizando. Vale,
9: pues si gusta un salón, ahí tengo, ya saben, ahí mi rancho, ahí tengo una cancha, tengo palapas, tengo todo para hacer unos diseños perfectos. Sonido, tengo todo,
5: Mario Malavín, Bombao.
6: Mario Polo. Ra.
5: ¿Sienten, dice Rubí, lo que dijo Mario Polo? ¿Sienten, dice?
0: Que tiene un salón, ¿no?
5: No, un rancho donde tiene una área que la ocupa para celebrar sus eventos, y que nos presta esa área, que es un salón dentro de su rancho.
8: Y le queda cerca a ella, ¿eh?
5: ¿Eh?
8: Y le queda cerca.
5: No sé, pero...
8: Sí,
5: pero...
8: ella vive en la...
0: En la colonia Cerdán.
8: Cerdán, y ahí nomás es así.
5: Ah, bueno, pues ahí adentro vive Mario Polo en un camino a Guanajuato. ¿De dónde vives, camino de Guanajuato? ¿Cómo es el camino? ¿Camino a dónde?
9: Mario Fabio Altamirano.
5: Tiene un rancho ahí gigante. Bueno, es más grande el rancho de Mario Polo que el que tenía Vicente Fernández.
8: No me digas. O sea que también nos podemos ir a tomar una
5: también
8: foto con él.
5: Mario Polo, sí. Más que hay que sacar cita porque la gente del rancho no te deja entrar, sino te deja entrar al rancho de Mario Polo para que conozcas los caballos, las vacas, los pony. Pero para que Mario salga de su área, tienes que sacar cita.
8: Pero también te abraza y todo, como
5: sí, Vicente, sí, te agarra la
8: todo, sí.
5: Así la confianza.
8: Ah, entonces sí le voy a sacar cita.
5: Sí, y tiene Mario Polo le gana en rancho a Vicente Fernández. Gana en caballos a Vicente Fernández. Lo único que no le gana es en Doña Cuquita, porque así no le hace caso mucho, Pati. En Doña Cuquita sí no le gana mucho, pero bueno. Espérame tantito, Mario, porque tengo una mención, Mario. Aguántame tantito. Mención, Karen. 39782, mis amigos, que voy a hacerle, aquí está. 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
5: Vamos a un corte y regresamos con más.
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5: Y continuamos, mis amigos, continuamos cuando son la 1 de la tarde con 28 minutos, 1 con 28. Le estoy pidiendo el apoyo a la Jaime para que me dé una aventón a Río Medio, pero si vas a Río Medio, ¿Sí? Ah, bueno, ok. Si no, me voy con el Potrillo Chávez en la moto.
23: No.
5: Bueno. Mis amigos, hoy concluye una historia más. Concluye el final de este cuento que es...
8: Bendito sea Dios.
5: No, vamos a ver, vamos a esperar. Hoy termina la novela Impermeabilizando con Cuchumemo. Hoy termina. Hoy es un día para celebrar,
8: Seguro.
5: Bueno, es lo que yo considero. Del otro lado del estudio y con Rubí presente, nuestra futura quinceañera, déjenme presentar a un hombre que ha cumplido su palabra. A un hombre que...
8: Al potro.
5: Por situaciones climatológicas no terminó antes. Ajá. Porque el Escuadrón de la Muerte 2 días lo detuvo. Pero viene con la frente en alto y con el hombre que lo contrató y hizo el trato para que el hombre se disculpe con él por haber dudado de su profesionalismo. Démosle paso al otro lado del estudio al Potrillo Chávez y a Cuchumemo. No me gustan sus rostros. ¿Qué pasó? No me gustan sus caritas, como que... Ya soltó. Vienes
8: arrepentido de haberlo contratado.
5: Vienes muy colorado, vienes muy quemado de la cara.
24: Muy buenas tardes, licenciado Víctor. Buenas tardes, los presentes.
5: Muchas gracias, Cuchumemo. Buenas tardes.
24: Principalmente un poco demacrado porque...
5: ¿Demacrado?
24: Demacrado porque el sol, o sea, desgastado, se puede decir. Porque
5: si no podemos hablar al DIF por maltrato alimenticio, si estás demacrado, si estás...
24: No. Yo lo más quería... Bueno...
5: Quería
24: venir y ya estoy aquí. Para decir que mucha gente ha dicho que nada más abusan de las personas o que pues que nada más vengo a pedir y que vengo a causar lástima y todo eso.
25: No.
24: Y aunque sea cierto o no sea cierto, yo lo único que sí sé de las personas que realmente están en situaciones como yo, espero que no se trate de que me comprendan, se trate de que realmente me entiendan nada más. Y a ver si había manera de que, a ver si ahora sí, dijera que no me gusta pedir, pero ahora sí necesito, ya ve que me trajeron, pero el compromiso fue que sin paga, porque el pago fue el boleto, pero cumplieron con el alimento y todavía no tenía la obligación de darme cerveza y me dieron cerveza, me dieron refresco, me dieron agua, o sea, me trataron más ahí de lo que tenía que ser. El dinero me dieron para el pasaje y hasta ahí, pues entonces ya se terminó, se concluyó, y ahorita ya no tengo ni para el alimento y todo eso, había manera de alguien... que me proponga un otro trabajo o algo y que me puedan facilitar o donar una cantidad o algo, lo que se le ofrezca. Ahora sí.
5: ¿Quieres que el público te done una cantidad para...?
24: Comprar despensa.
5: A ver, Jaiba.
24: Para sobrevivir.
5: Por eso, Jaiba, espérate. Bueno, pero ¿por qué? ¿Sabes qué? ¿Qué me molesta de la gente? Que el día que Cuchumemo se vaya a quitarle el dinero a la gente con algún... con una resortera, que le saque la resortera a la gente, ¡dame tu cartera! La gente, ¿sabes qué diría? Mejor hubiera pedido Cuchumemo y lo hubiéramos apoyado, claro. No hubiera hecho eso. Pero como en este momento está pidiendo para no hacer eso, tú lo estás criticando.
8: ¿Cuántos años tiene ya?
5: Está pidiendo apoyo económico.
8: ¿Pero cuántos años tiene?
24: ¿Eso qué tiene que ver?
8: Ha tenido trabajos y lo deja tirado. O sea, es esa situación que él tiene ahorita es por su culpa.
24: Por eso, bueno, ya estoy pidiendo apoyo, el que guste apoyarme.
5: Por eso, el que guste, tampoco te pongas en un plan, sí. Si lo vas a querer apoyar, porque también sí, se está molestando,
24: que guste,
5: ya.
24: Que guste, y el que me quiera criticar.
5: ¿Para qué sería, Cuchomemo?
24: Para comprarme mi despensa nada más.
5: Para comprar, es que eso es lo que hay que exponer, porque la Jaime no sabe.
24: Para comprarme mi despensa, ya no es para mandarle a mi mujer, porque okay. Ya no tengo mujer, ya no le mando dinero, ya no tengo mujer. No,
5: aunque tengas mujer, necesitas no, pero mujer.
24: Es que siempre me criticaban cuando decía, es que cuando menos me apoyen, aunque
5: bueno,
24: yo no tengo...
5: porque tu situación se tornaba difícil en ese momento, y todavía de lo poco que tú podías tener,
24: porque
5: se lo mandabas a la mujer. O sea, que
8: también está poniendo en mal a su patrón, el que lo trajo con ganas, y ahorita lo está poniendo en mal que ya lo dejó sin comer. Y ahorita a partir de
5: ahora. No, dijo que lo dejó sin comer, no. Al contrario. Si lo dejó vio yo. Un pedazo de milanesa que tenía como 14 años que no veía, Cuchomemo, un pedazo de milanesa, y lo volvió a ver con el potrillo Chávez.
8: Pero está dando a entender que no le está dando ni para el camión ahorita para que bueno. Se vaya.
5: Déjeme hablar con el potrillo Chávez, porque él, como todo un caballero y hombre de rancho,
8: tiene cara de enojado.
5: Hombre de rancho, hombre de palabra, está aquí con nosotros. Potrillo Chávez, bienvenido. Hola, al vacilón de la fiera. Derecho de réplica, los micrófonos son tuyos.
0: Personas del vacilón, buenas tardes, Víctor. Pues sí, Cuchumemo cumplió. No en tiempo y forma como fue lo acordado.
8: Sí.
0: Tuvo imprevistos, hubo cosas que pues... Él dice que pues fue a arreglar su casa y todo, pero bueno, ya lo pasado, pasado. Al fin y al cabo, pues le cayó la boca a la Jaiba, la venenosa de
8: no,
0: la Jaiba.
8: A mí no, porque no cumplió.
0: Dijo la Jaiba
5: ¿cómo no va a cumplir si ya terminó el trabajo?
0: Pero, dejar tirado el
8: pero cumplió casi
0: a... Y una vez más, la Jaiba quedó en ridículo con su veneno sucio, así que no le crean nada a la Jaiba, porque al final... Cuchumemo cumplió.
8: Pero arrastra, lo tuviste eso, que arrastrar hizo, a la fuerza.
0: Lo hizo, y eso es lo importante. Malo que el hombre se hubiera ido y no hubiera hecho nada.
8: También veniste dos, tres veces entonces, a quejarte de él.
5: Bueno, no, a ver, ¿sí? Lo que quiero es que no entre un milímetro de veneno en tu cuerpo, porque te invade.
0: No, quiero...
5: Vamos a poner nada, una barrera, ¿sale?
0: Antes que nada, también, Víctor, quiero darle las gracias al señor que nos prestó la escalera, a Ricardo, ajá, al Radio Escucha.
5: ¿Ya la regresaron?
0: Hoy pasa por él, tiene pues casi un mes de corte gratis conmigo, ya que nos prestó esta escalera, entonces, pues...
5: ¿Un mes de qué? ¿Cómo te burles? Él ni le crece el pelo.
0: No, este es un...
5: ¿Cómo
0: este,
5: te burles? Este ¿no le crece el cabello él ya?
0: Que tiene barba y pelo.
5: Ah, ¿sí tiene?
0: El señor vino acá, que no oye...
5: Bueno, y si no, oye, ¿cómo se enteró que necesitaban una escoba, una mira, escalera?
0: Te voy a dar rápido esta queja, porque ayer el señor salió indignado y se fue de ahí.
5: De la casa de la Barbie.
0: No salimos mal, pero se volvió a ofender como lo de la cerveza, que no le traje la cerveza que quería.
5: Ajá.
0: Y ahora fue por la comida.
5: ¿Ahora qué pasó con
24: porque la tampoco es le gusta también, la alcazón.
0: Pues los dos señores.
5: La coliflor, es que yo no sé
0: coliflor.
5: Es que también.
0: Yo, al final, yo sí me puse ya enojado. Le digo, mire, les voy a decir una cosa. Yo no he tenido dinero y he comido hasta de la basura. Y la mera verdad, ustedes se me están poniendo mucho coso porque yo a usted nunca lo llamé ni le dijo. Usted se ofreció voluntariamente. Ya me la hizo con la cerveza, ahorita me la hace con la comida. Entonces yo no tengo ni una responsabilidad con usted de traerle la comida. Puede ir usted a comprarse su comida, pero yo se la estoy dando de corazón. Entonces si usted me va a hacer esta cosa, que porque usted no quiere esto, que porque no lo tome en cuenta, que qué quería comer, pues la mera verdad está mal.
5: Pero sí tiene algo de verdad. Si hay tres menú en la comida corrida...
0: Víctor, lo que pasa es que yo no les dije a ellos que van a comer algo. Yo nada más ese día fui por el desayuno. La comida de mediodía, que es la más fuerte, es la que íbamos a comer. Pero ni se esperó para eso, o sea... Entonces...
5: O sea, la coliflor era como un
0: el
5: tipo
0: desayuno,
5: entermés,
0: sí,
5: un
0: sí,
5: entermés.
0: Sí, nada más, el desayuno.
5: Venía todavía la comida fuerte.
0: Sí. Yo les doy sus dos comidas, desayuno y comida, Cuchumemo le he dado. Entonces, al final uno no queda bien con la gente. La gente trae sus ideas, o sea, entonces, lo siento mucho, pero pues el señor dijo, ay, no vayas a quedar allá, a tirarme, porque yo voy a ir el lunes a mi derecho de réplica.
5: Que venga.
0: No sé qué me va a decir.
5: Que venga para hablar con él.
0: Porque ahora de explotador.
5: Pero que me diga que quiera comer. Porque
0: ahora si de explotador me van a tener que yo explota a la gente. Que
5: no,
0: yo
5: no, no,
8: no,
5: no,
8: no, no, no, no.
5: Yo te voy a decir una cosa, Potrillo, Yo estoy aquí para defenderte. Usted lo sabe. Me quiero ganar ese mes de corte cabello. Ese mes de corte cabello, para defenderlo.
0: Quiero darle las gracias también a los señores gnomos, que ellos fueron los que hicieron que Cuchumemo viniera.
24: También gracias, gracias. Gracias también yo.
0: Pues al final, Víctor, salí pagando más de lo que era. Perdí 4 días de trabajo en la barbería. Invertí más de 5,000 pesos en las comidas, entre chupi y todo.
5: Pero con, la coliflor no es tan cara. No, no, la coliflor eso con queso no es tan cara.
0: Estoy hablando de los pasados, todo eso. Entonces, esa impermeabilizada entre Cuchumemo, tengo un presupuesto y todo, ya con los 1,500 y todo, más de 15,000 pesos. Me hubiera salido más barato pagarle al que me cobraba 6,000 pesos que haber hecho eso.
24: Pues hubiera salido
0: porque al final casi yo me muero, porque me dio 3 desmayos con todo el sol. ¿Qué necesidad yo tenía que andar ayudando a Cuchumemo? Yo se lo dije
5: a Cuchumemo. Es que tú no tenías que meter la mano, por eso
0: he venido. Yo se lo dije a Cuchumemo, perdón. ¿Tú crees que tú ibas a poder solo? Me dijo, no, pero le digo, ves, tú dijiste que tú lo podías hacer solo, pero yo te ayudé. Entonces tú mentiste, porque este trabajo tú solo no lo hubieras hecho.
5: Sí, ahora, entonces, ¿cuánto te debe Cuchumemo?
0: No, para eso que es lo que yo venía. Para, o sea, eso es lo que yo venía ahora.
5: Permíteme tantito, por favor. ¿Qué está pasando? ¿Qué es esto?
8: Lo prometido es deuda. El patrocinador, compadre.
5: ¿Viste? Ah, oye, está hirviendo esto. A ver qué es aquí.
0: No será para Cuchumemo y para mí.
5: No, Jimmy, ¿sabes qué? ¿Eh? No, dijo para mi casa, dijo. No, ¿qué? No, ¿cómo no, para que me la llevara yo? No, Jimmy. A ver.
8: ¿Y yo qué?
5: Ah, este es para... Ah, este es para mí. Ah, ok, ok. ¿Y ese es para...? Ah, para producción. Ah, bueno. Entonces no seas malito, mira, me lo puedes llevar para llevármelo, porque ellos ya vienen desayunados, comieron coliflor.
0: No, y picaditas.
5: No te lo digo porque me lo voy a subir al vuelo, ya, me lo como en el avión.
0: Viruta y Capulina ahí, Víctor, somos. De hecho.
5: Bueno, ¿cuánto más le vas a dar a Cuchumemo de lo que se había prometido?
0: Pues bueno, yo me quedé callado, pero yo ahora necesito que Cuchumemo me pague lo de ser chalán, porque él dijo que iba a
5: contratar. A ver, ahora, entonces, sí, déjame. Sí, a ver, tú.
0: Porque él iba a contratar.
5: Déjame como abogado.
0: Yo le dije, Víctor, es que, a ver, ¿cómo ibas tú a poder solo? O sea, si no hubiera estado en Radio Escucha.
5: Tú dijiste, cuando termine el trabajo, Cuchumemo, le tengo un extra más para darle.
0: Pues mi extra ya se fue con mi presencia y me quedó.
5: Ahora que ya terminó Cuchumemo, dices que porque tú lo ayudaste como chalán, ahora sí. Cuchumemo te debe a ti un dinero.
0: Sí. Sí, y él debe de estar consciente que él solo no podía. Y él dijo, yo solo lo voy a hacer. Imagínate, lo ayudamos entre 4 personas para derramar un palo que casi quiebra. O sea, no se dio cuenta que había un cable de alta tensión y derramó y estaba el palo rompiendo el cable. Si no hubiera llegado el radioescucha que me prestó la escalera, se hace un destrozo ahí.
5: Sí.
0: Hubo mucho...
8: Hay mentira muchos... ya.
5: A ver.
8: Ahí dice el señor...
5: Permíteme tantito. El patrocinador está diciendo... Para todos, que Víctor reparta son hojaldras y bolovanes. A ver, Jimmy, pásame tu bolsita. A ver.
8: Ahí está.
5: Ah. Oye, pero ¿quién?
8: Ah, espérame, sí, tienes razón.
5: ¿Quién mandó esto? ¿Tu patrocinador?
8: No, el señor, la jefa.
5: Ah, el señor Nomo. Sí. Fíjate, si ahorita no. A ver, vamos a leer aquí, dice, para todos. Gracias, que Víctor reparta, gracias, son hojaldras y bolovanes.
0: Ah, gracias, señora Nomo. Gracias.
5: ¿Tu madrina?
8: No, ustedes no, ustedes acaban de llegar.
0: Sí dijo a todos.
5: A ver, ¿le puedes? Sí. Es que ¿sabe qué, señora Nomo? Me está metiendo en broncas. Le voy a decir por qué. Porque la palabra todos significa todos de producción, todos del piso, del cuarto piso... O todos del estudio.
8: Que especifique.
5: ¿No? O que todos, señora Nomo. Porque esta gente ve comida y ya, se me revela, se pone loca. O sea,
0: Ya Jimmy anda enojado.
5: Se está azotando en las paredes, Jimmy. A ver. ¡Suelta la cámara! Que nos explique todo. Es que, ¿sabe qué? La jauría se pone mal viendo comida. Explíqueme. Por eso siempre que nos mandan algo ponen para fulano, para sultano, para como los pedidos cuando tú realizas. Que me explique, por favor, la señora Nomo, que nos llame. Mándeme un mensaje, señora Nomo, porque yo creo que no la tengo registrada, ¿no? No, oye, qué rico huele esto, ¿eh?
0: Qué no, pues yo, huele, yo si llego a alcanzar una, pues con gusto se la regalo a Cuchumemo que no ha comido.
5: Bueno, nada más que la señora Nomo me autorice. Yo aquí la voy a tener, se está enfriando por el aire acondicionado en lugar que la señora Nomo te manda un mensaje y te, a ver, creo que es ella, a ver, porque no la tengo registrada, pero creo que es ella. A ver. Ya la voy a registrar porque
0: pa.
5: Bueno, buenas tardes.
2: Bueno, buenas tardes.
5: Ah, mira, sí es, señora Nomo. La jauría se me ha puesto, no se imagina usted. Rubino habla, ya está gritándome que su bolobán.
2: Mire, voy... lo que pasa que eso
5: mire, son de me voy a un corte, me voy a un corte comercial, me voy a un corte, pero me quedo con usted en YouTube. Me voy a un corte. Entren a YouTube como la fiera viral. Entra a YouTube, pon la fiera viral. Tengo la línea telefónica de la señora Nomo y tengo como 50 hojaldras con bolobanes, pero no sé todos qué significa para ella, porque la jauría aquí ya quieren atacar.
8: De volada.
5: Ya quieren atacar. Vamos a un corte, regresamos con más aquí el vacilón de la fiera.
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0: Ya se arregló el asunto, mis amigos, ya se arregló el asunto, ya formamos. El único que no se formó, fíjese lo que es la vida. Todos se formaron por su Golobán y el único que no se formó fue Cuchumemo. ¿Por qué no te formaste, niño?
1: Ya está indignado, compadre.
0: ¿Qué pasó? ¿No quieres nada de los gnomos?
2: No, no, no, no.
0: No, no, no. ¿Me lo estás dando a entender?
2: No, no es eso, no es eso, no es eso.
0: ¿No te gustan los bolobanes?
2: Me encantan bastante.
0: Entonces, ¿qué
3: pero
0: pasó?
3: Es mala educación.
0: Lo dijo la señora Nomo para todos.
2: No, que me disculpe la señora Nomo, que me disculpe el señor Nomo, pero...
0: ¿No te gusta el coliflor? ¿No te gusta el bolobán?
1: Pobre y con dignidad. Mira. A ver,
0: ¿esto qué es? No gustas formar... Fórmate, por favor, para que... Fórmate bien, que yo también me voy a formar.
1: A ver, fórmate.
0: Jimmy. No seas malito para que... No, no, no te formes para que...
2: Otro.
0: ¡Colofox! No, ya. Mi compadre, por favor. Cucho Memo, no gustas.
1: Ay, digno. Pobre y con dignidad.
2: No, yo sé que es en serio. Sé que es en serio. Que me disculpe la señora Nomo, pero no. O sea, no.
1: Estás pidiendo que te den para comer.
0: ¿Qué pasó? ¿Qué pasó?
3: Yo creo que se enojó por lo que dije que le me tiene
2: ah,
3: que
2: no,
3: pagar
2: no,
3: ahora.
2: No. Si tú me dices cuánto te debo, ya punto, se acaba el problema. Y ahorita, si
0: esto es independiente.
2: Otra semana, no pasa nada.
0: Esto es independiente. Sí, esto no, es un no, detalle para todo. Esto es para celebrar que cumpliste. Esto es para celebrar.
2: Gracias.
3: Mira, Víctor, yo le voy a dar el último peso que tengo.
0: No, espérame.
1: Sí.
0: Espérame tantito. Él no se merece un peso.
1: ¿No?
0: No, porque dice el último peso. Él no te hizo un trabajo de a peso. Dijo, te hizo un trabajo de a billete.
1: Pero si no oíste, compadre, que lo ayudaron cuatro, si no, todavía no acabara. No,
0: señora Nomo, a nombre de Cuchumemo, no quiso aceptar ningún detalle de usted. Tengo pena porque... Está despreciando este detalle, pero mire la quinceañera, ¿cómo le está entrando? ¿No te va a entrar el traje? Si sigues, come y come tú.
3: Mi último peso, mira, se lo doy a Cuchumemo, quedándome yo en bancarrota. Ten, Cuchumemo. De corazón.
0: Yo que tú no se lo agarro, sí. Cuchumemo.
3: Ah, estos son 2,000 pesos de despensa que ayer le surtí a la Barbie por lo último.
0: O sea, te gastas 2,000 pesos con la Barbie y le das 20 pesos a Cuchumemo. Después de que la Barbie se levantaba a las 4 de la tarde y Cuchumemo ya estaba trabajando en la azotea, ¿eh?
3: O sea, Víctor, ¿ahí los dejó?
0: No, es que 20 pesos te va a poner ahorita el 50 para que te los lleves tú y te ayudes. Señora Nomo, le ofrezco una disculpa en nombre de Cuchumemo por esta falta de respeto de no aceptar un bolobán, un hojaldas. Le voy a dar una a mi compadrito, por favor. Claro, agárralo, por favor.
4: Lick.
0: Aquí estoy con usted, dígame.
4: Lick, de hecho es que yo no tenía contemplado.
3: Se agarró dos.
0: ¿Eh? Muy bien. Dígame, ¿qué?
4: De hecho yo no tenía contemplado a Cuchumemo, no se preocupe.
1: Ni el potro ni Cuchumemo.
0: Ah, que no te tenía contemplado, que no es grosería, que de hecho no era para ti nada.
4: Era para usted y su producción que tiene ahorita ahí.
0: Muchas
4: y su
0: gracias.
4: Compañera también, Lick.
0: Sí, Karencita, te trajeron una hojaldra.
5: ¡Qué rico! ¡Mándemela!
0: Sí, ahorita te... Está?
5: ¿De verdad sí me trajeron?
0: Sí, no, de verdad. Aquí viene tu nombre en la hojaldra, dice Karen Bebé.
5: ¿Quién la mandó?
0: Sí. La mandó la señora Nomo. La señora Nomo y el señor Nomo.
5: A la señora Nomo y al señor Nomo, muchísimas gracias.
0: Muchas gracias, Karencita.
5: Bueno, los quiero mucho, muchas gracias.
0: Ahorita te hago la entrega. Hay que vernos para hacerte la entrega, ¿ok? Bueno, señora Nomo, bueno, muchas gracias y los veo en Coacalco, Estado de México, mañana.
4: Sí, mucho éxito, ya sabe, de parte de nosotros, siempre le deseamos éxito, Lick.
0: Muchas gracias. A ver si esta semana nos reunimos para... ¿Qué quieres? Que no mandó refresco la señora. No mandó refresco. ¿Qué quieres que haga? No mandó refresco.
1: Qué bárbaro.
0: Mire, señora Nomo, cómo se está ahogando Jimmy. Ahí está el lavabo. Ve, llévate un vasito al lavabo.
4: Ay, mi niño, sí es cierto.
0: Está brinque y brinque. Aquí tiene torado el bolobán de Jaiba. Oye, todo quieren. La jauría que tengo aquí, qué bárbaro. Bueno, señora Nomo, le mando un saludote y es usted invitada, invitada especial para los 15 años de mi Rubí Jarocha, ¿eh?
4: Ah, claro, Lick, ya sabes, eso. También.
0: Muchas gracias.
4: Poner algo se pone.
0: No, aquí ya estamos reuniendo. Mándeme, ¿eh? Que va a estar usted en la primera fila, en la mesa de pista, dice Rubí. Que gracias.
4: Muchas gracias, Rubí.
0: Ándale,
4: y
0: pues.
4: Más que le gusta el plapego, igual que a mí, ahí estaré.
0: Ándale,
1: hasta
0: pues
1: luego.
0: Mira, te va a dar tu dotación para que te pongas a bailar en lugar de vals, vas a bailar mambo.

0: Qué rico el mambo. Mambo. Mambo. Qué rico. Gracias, señora Nomo. Somos en contacto.
1: Gracias, Lick. Bye.
2: Hasta luego, gracias, señora.
3: Hasta luego, disculpe.
0: Qué pena me dice, de verdad, con ella, que es muy amable. Ella y es muy atenta. Muy amable,
3: pero más pena me da a mí, pero no.
0: Más pena, ¿por qué? Si es para todos.
3: Ya lo
0: todos
3: sé. No tengo ánimo.
0: Ah, ok. ¿No tienes ánimo?
3: No tengo ánimo.
0: Déjame ayudarte. ¿Sabe por qué no tiene ánimo Cuchumemo?
2: ¿Por qué, compadre?
0: Porque le están haciendo lo que toda la vida le hacen.
2: ¿Qué le hacen?
0: Ponme violín, por favor, Karen. Si no, no hay hojaldra. Karen, ponte abusada.
4: Perdón, va de nuevo, no escuché qué.
0: Ahí te va. ¿Saben por qué está sin ánimo Cuchumemo? Noten el rostro de Cuchumemo. Eso no es actuación, ¿eh? Esto no es fingido. La cara de Cuchumemo no es una actuación. Él no tiene ánimos ni ganas de agarrar una hojaldra, que están riquísimos, huelen, están hirviendo, están recién horneadas. Porque le vino a hacer el potrillo Chávez lo mismo que le ha hecho todo el mundo. Engañarlo.
2: No es cierto, compadre.
0: Engañarlo en que termíname el trabajo y al final te doy una gratificación o te doy el resto de lo que acordamos. Él lo único que solicita es una... Mira la rubia, sí,
4: está oiga, es que también usted tarda mucho. Ya le estoy aquí con los violines.
0: Es que
4: y no
0: estoy viendo
4: nada
0: a Rubí, que en lugar de Rubí dejar de comer, a ella le vale Mauser el sentimiento de deja un poquito el bolobán, si eres tan amable, Rubí.
3: Respeta,
0: deja. Mándenme
4: mi hojaldra.
0: Espérame tú también, que no estás viendo la cara de Cuchumemo, niña.
4: Mándame la hojaldra.
0: Y baja rápido porque me voy a ir rápido volando, ¿eh?
4: Mándamela aquí con el elevadorista.
0: Ahorita, porque estamos aquí.
4: No, usted se la va a llevar, yo lo conozco como es de clavelitos.
0: Jamás.
2: Clavelitos.
0: Sí, aquí te la dejo, aquí te la podré dejar, pero no me la llevo porque...
2: Es un pecado.
0: Es una para ti.
2: Sí.
0: Quiero escuchar la voz de Cuchumemo ya en serio, porque tengo... En 5 minutos yo me voy volando a mi casa, pero quiero escuchar en 1 minuto... ¿Cuál es tu sentir? ¿Por qué estás así? ¿Y qué es lo que le pides al público? Adelante, Cuchumemo.
3: Yo le pido al público que si gustan apoyarme para poderme comprar despensas, que es lo único que me hace falta ahorita. Siempre he estado acostumbrado a no comer, pero me he dado cuenta que mi edad me está cobrando
0: factura. Ya no es lo mismo, claro.
3: Entonces, ya debo de dejar un poco el orgullo.
0: Sí.
2: Pues ahí me demostró más orgullo porque no quiso ganar uno.
0: Claro. Ajá. Él es veneno.
3: ¿Por qué?
0: Tú y yo somos amor.
2: Ay, papá.
3: Yo estoy mirando a ustedes.
0: Sí.
3: Sí, pues, si gustan, le puedo dar mi número de teléfono para que se comuniquen conmigo.
0: Claro que sí. Pero te voy a pedir un favor.
2: Está peor que Macumba.
0: Te voy a pedir un favor. No me quiero ir sin antes. Las penas con pan son buenas. Y si es pan de hojaldre, son mejor. Déjame invitarte una hojaldra.
2: No, compadre, ya no quiso.
0: Yo sé que estás mal ahorita. Yo lo he experimentado. Yo sé lo que tú estás pasando. Cuando tienes compromisos y no tienes nada en la despensa y no tienes dinero. Y hubo un
2: explotador.
0: Un mentiroso que te promete dinero extra al final del trabajo. Ya.
3: Lo único que yo quería hacer también salir el trato.
0: Y te sale con 20 pesos.
3: No salí tan mal, porque al menos cumplí el trato y pues más un poquito del trato. Que me haya dicho que yo le debo dinero, pues que me diga que tanto le debo. Porque yo me acuerdo perfectamente bien que él me dijo que me iba a ayudar. Primero me dijo que me iba a conseguir un chalán, porque yo le dije, esto es para dos. Después cuando llegó el de la escalera, le explicó también que era para dos. Y después él me dice, no, yo mejor te voy a ayudar. Después se me estaba cayendo, se me estaba mareando porque le tenía miedo a las alturas. Entonces todas esas cosas pasaron, pero claro, yo le digo...
0: ¿Por qué no lo corriste en ese momento de tu área de trabajo? Porque era tu área de trabajo.
3: No, yo le dije, mira, te das cuenta de que no es tan fácil como tú piensas.
0: No es fácil.
3: El calor, soportar el calor, de estar trabajando, porque hay que aprovechar el calor para poder...
0: Cuchumemo, como amigos, somos hermanos de hambre, porque yo la he sentido, y he sentido tu malestar, y he sentido el estado de ánimo muy abajo. Pero a mí nadie me ha insistido... ven, échate un taquito conmigo. Nadie.
3: No, yo me he insistido bastante.
0: Tú eres afortunado. Quiero que te levantes y que vengas aquí. Te voy a invitar y nos vamos a comer tú y yo.
2: Si tiene orgullo, no lo va a aceptar, compadre.
0: Ven.
5: Levántate, Lázaro.
2: No quiere ir.
5: Y ve.
2: Es orgulloso.
5: No, eso...
2: Dejo el comentario.
0: Eso está muy mal lo que estás haciendo delante de la gente.
2: Es orgulloso y dejo el comentario porque...
0: Te voy a decir por última vez y con eso retiro mi apoyo de ti porque yo no puedo estar... apoyando a alguien que no recibe un apoyo y estoy perdiendo tiempo al aire. Y tengo, mira Rubí, sigue comiendo el bolvancito porque se va a enfriar. Sigue tú comiendo tu bolvancito.
2: No importa.
0: Pásale, vamos a comer tú y yo. Pásale, ven. No, te invito a una hojaldra. No, yo sé que sí viene, yo sé que sí viene, porque él, como él no está acostumbrado a recibir cariño.
2: ¿Cómo no? Si tiene mujer.
0: No, compadre, tú no sabes. Compadre. No, aquí, mira, aquí de este lado. Te voy a invitar una de la parte de la señora, la que tú gustes. Esta es con azúcar para que levante el ánimo y esta es simple, de la económica, de la que tú gustes. Eso. Aquí hay servilleta, mira, aquí hay servilleta. Hazlo con la... Te la guarda porque veo que te está costando trabajo, mira, ahí en la servilleta, eso. Ahí está. Y ese es él.
5: ¡Bravo!
0: Ahí está Cuchumem.
5: ¡Bravo!
0: No es orgullo, mis amigos, no es orgullo.
2: No, entonces
0: es que él no está acostumbrado a recibir...
2: Ah, oye, luego.
0: Oye, métete un bocado más chico. ¿Por qué te metes medio bolobán tú, Rubí?
2: No, viste, con...
0: No, por eso, pero no... Estás viendo.
5: Víctor, si me dejas decir... El lunes no, yo le voy a traer despensa a Cuchumemo si le hace falta despensa.
0: El lunes no está, a lo mejor ya no está vivo, Potrillo. El lunes es probable que ya no esté vivo. Tiene dos días.
5: Dice mucha gente que le va a traer mejor despensa aquí porque si le dan dinero se lo va a gastar en Caguama. Mejor van a traer el apoyo de despensas aquí a la radio.
0: El lunes.
5: El lunes mucha gente dice que va a...
0: Es probable que el lunes no vengan a mañana.
3: Hasta el lunes voy a comer. Hasta el lunes voy a comer.
0: Sí, es lo que estoy diciendo.
3: Hasta el lunes voy a comer.
5: Pues ya comiste hace
0: rato. Bueno, que usted piensa que hasta el lunes voy a comer Cocho Memo. No, mis amigos.
3: Sábado y domingo.
2: ¿Qué problema tiene la gente, compadre? Si pueden hasta...
0: Déjame anotar tu número porque me lo van a pedir. ¿Qué número tienes?
3: 664.
0: ¿Pero cómo 664?
3: Es de allá de Tijuana. No lo he cambiado aquí todavía. No tenía dinero para cambiar el chip.
0: Ay, Dios mío. Bueno.
3: Si no tengo para despensa, menos para... el chip.
0: 664
3: 174
2: ya viste lo que hacían
0: 27 37. Muy bien, le voy a tomar una foto porque como ya me voy volando yo ahorita. Vámonos, Jaiba.
2: Vámonos ya.
3: Si a la ver. Gente quiere traer despensa el lunes, pues voy a ver si todavía estoy.
5: Apóyenlo.
0: Si llega a estar vivo de aquí a lunes y no se muere de hambre y va a caer el peso de la conciencia en usted. Ay, el lunes nos vemos. Hay que llegue desvaneciéndose aquí al estudio Cuchumemo o 664-174-2737.
2: Dale para un refresco.
5: Víctor, y rápidamente mañana estaremos en la fiesta de la ticha. Si gusta, yo puedo invitar a Cuchumemo para que vaya y ahí
2: pues coma. No va a tener ni para el camión.
0: Te voy a pedir un favor, Potrillo. Levanta tus 20 pesos porque ahí se van a quedar.
5: No, eso se los doy de corazón. Ahorita yo no tengo dinero porque voy a ir apenas a hacer dinero a la barbería.
0: Pero ayer te gastaste 2,000 y pico de pesos en despensa a la Barbie.
5: Se me fue todo, Víctor.
0: Y no pensaste en comprarle 500 por lo menos de esa. No puedes sacar de la despensa que compraste ayer medio kilo de jamón, dos rollos de papel, una paz, de todo lo que compraste ayer para la Barbie, que la Barbie se levanta a las 4 de la tarde. Y él estuvo trabajando contigo.
5: Sí, yo lo comprendo y sé, sé que voy a apoyar a Cuchumemo.
2: Hiciste con algo. Mal.
0: ¿Cuándo mal. Sería?
5: El lunes.
0: ¿En su novenario? ¿En su novenario o en el cabo de año?
2: Hiciste
0: porque
2: mal,
0: ese hombre se me muere de aquí al lunes.
2: Hiciste mal, Potrillo.
5: Apóyenlo, Radio Escucha, mándenlo ahorita para su Caguamator. Ahí tienen el número, apóyenlo. Y unánimos a esta causa de...
0: Ahorita te vas conmigo.
2: Le hacen un mal.
0: Me voy. Juacalco, te veo mañana. Casa de Oscar Burgos, noche adiós. De comedia, Víctor Sánchez de Jarocho Show, allá en Coacalco. Gracias, nos vemos el lunes. Chibirigón, gracias.
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1: Chiqui, 2:06. Bienvenidos al meneíto de la fiera con la sexy en el 94.1 FM. Oigan, ya viernesito, viernes, y el cuerpo lo sabe. Sabe, primero que nada, que tengo que mandar un saludo a mi mami hermosa. Besito, preciosa. Ya, no sé por qué se me ocurrió ahorita. Te mando un beso, hermosa. No me diste mi bendición, ¿eh? No me diste mi bendición, pero mira, llegué bien acá al trabajo. Me la diste virtualmente, yo lo sé. Te mando un beso, hermosa. Cuida mis bendiciones, por favor. Y bueno, besito también a todos los que están escuchando lafiera.mx en cualquier parte del mundo, en cualquier parte de la República, del Estado. No, hombre, ¿qué te digo, bebé? A donde sea que estés escuchando, gracias. Gracias por estar con la sexy. Y pues bueno, siempre en sintonía de la fiera a través del 94.1 FM desde muy temprano. No, hombre, y hasta que acaba todos los programas, y aún así continúan con la programación que se queda por acá. Bueno, oye, viernes, ¿qué onda? Viernes de horóscopos, ¿qué vas a hacer el día de hoy? ¿Para dónde te vas? Fin de semana, cortito, largo, de chamba, de ya arañando los pesillos. ¿Qué estás haciendo? ¿Cómo la vas a pasar este fin? ¿Te vas de viaje? ¿Vas a viajar ahí en tu casa, de un lado para otro con la limpieza? Cuéntamelo todo a través del WhatsApp 2299-608782. Y pues bueno, nada, que a través de las redes sociales nos encuentras como @lafieraveracruz. Y ahí espero que compartas y reacciones a la foto que voy a subir ahorita en unos minutos. Quédate conmigo, yo soy la sexy en este viernes aquí en el 94.1 FM.
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0: 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Son las 2:24. 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

0: Son las 2:48.
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la foto, ahora sí. Ya está la foto a través de las redes sociales de La Fiera Veracruz. Ahora sí, amor. Amor, precioso. Ya. 7, 8, 9. Ok. Ok, perdón, es que ando viendo otra cosa. Ya, denle mucho amor, ando de amarilla, muy amarillenta ella. Ya ahorita voy con el reel y le aviso a usted cuando ya esté publicado para... No es cierto, hoy no va a haber TikTok, olvídenlo. Hoy vamos a hacer transmisión a través del Facebook de La Fiera Veracruz. Te aviso cuando ya esté conectada totalmente en vivo para que echemos por ahí harto chisme, ¿va que va? De prontito sígueme dejando tus mensajitos, compárteme qué signo del zodiaco eres y recuerda, ya te la sabes, amor, que si quieres tu canción... tu rola, tu complacencia, me tienes que mandar audio al 2299-608782, porque me encanta poner el intro de las canciones y ahí mismo reproducir sus audios pidiéndome las rolitas, o bien saludándome y yo poniéndolas por acá al aire. Así que complacencias únicamente a través de audio de WhatsApp 2299-608782. Nos vamos con algo de mi banda El Mexicano. Tú ya sabes que es Ramito de Violetas y ya regreso aquí en el meneíto de La Fiera con la Sexy en el 94.1 FM. ¡Ingao! Se acaba de meter el corte. Bueno, después del corte escuchamos a mi banda El Mexicano. Ya regreso con más aquí en La Fiera, no le cambies. Esa chica se mueve suave. Esa chiquita no es de rock.

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0: Son las 3:06.
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1: Y me gusta bailar de talladito. Bueno, Nelson Calcela, compañero.

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1: Vámonos con esto de Josy, Juan y Jorge Medina, pero sin llorar, por favor, para cerrar este viernes aquí en el meneíto de La Fiera en el 94.1 FM.
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0: 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Son las 3:39. 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
1: Vámonos con más complacencias. Escuchamos esto del Mimoso y ya regreso con los horóscopos aquí en La Fiera. No le cambies.

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2: ¡Uy! Oye, ya son las 4 en punto y entro nomás de rapidito para avisarte que ya estoy totalmente en vivo a través del Facebook de La Fiera Veracruz y ando descalza. Ni se ve ahí en la transmisión, pero tengo que andar yo de chismosa contando que ando descalza. Ay, no, qué bárbaros. Pero bueno, si puedes y tienes la oportunidad, el chance, la chanza, el espacio, el momentico, mi amor, de conectarte en el Facebook de La Fiera Veracruz, no te lo pierdas. Hazlo en este momento para que platiquemos y, pues bueno, compartamos ideas de fin de semana. Va que va, y estaré unos minutos transmitiendo contigo. Y si no puedes conectarte porque estás manejando, ocupado, haciendo algo que hoy te dice sexy, yo no puedo meterme al Facebook. No os preocupéis, me puedes seguir dejando tus, mandando tus mensajes al WhatsApp 2299-6087-82, que ahí los voy a leer simultáneamente mientras estoy en el en vivo de La Fiera Veracruz, para que cuando tengas la oportunidad, pues bueno, te vayas a revisar esa transmisión y cheques que ahí te mandé tus saludos. Va que va. Dicho todo esto, identificamos a la empresa y nos vamos con más rolitas. Y ya regreso en unos minutos más aquí en el meneíto de La Fiera con la Sexy en el 94.1 FM.
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1: Son las 4:18.

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0: Son las 4:43.
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9: Son las 4:50.
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1: A través de un comunicado, la Fiscalía General de la República informó que derivado de labores de localización y seguimiento desarrolladas por elementos de la Policía Federal Ministerial, adscritos a la Agencia de Investigación Criminal, cumplimentó una orden de aprehensión en contra de un sujeto identificado como Alfonso N. por su probable participación en el delito de transporte de huachicol. De acuerdo con este comunicado, la Fiscalía Especializada de Control Regional solicitó la orden de aprehensión debido a que el pasado 30 de junio, Alfonso conducía un tractocamión acoplado a semirremolque en el que transportaba cerca de 30.000 litros de huachicol en Cosoleacaque, al sur de Veracruz. Nacional. La Dirección General de Administración Escolar de la Universidad Nacional Autónoma de México anunció a las y los aspirantes del examen de control que ya está habilitado el sistema con la finalidad de obtener su cita. En redes sociales, la máxima casa de estudios del país explicó que las interesadas e interesados deben acceder a tu sitio alojado dentro del micrositio del concurso de selección de ingreso a la licenciatura para el ciclo 2026-2027 e ingresar su clave personal. Después, conocerán el lugar, la fecha, hora y el croquis y la documentación necesaria con el fin de contestar esta prueba. Los detalles, por supuesto, se encuentran en nuestro portal de noticias en xeu.mx en la sección nacional. Internacional. Abelardo de la Espriella tomó protesta esta tarde de viernes como presidente de Colombia para el periodo 2026-2030 en una ceremonia de investidura celebrada en un auditorio universitario de la ciudad de Cali. En simultánea, soldados del ejército de Colombia dispararon 21 cañonazos de salva con los colores de la bandera de Colombia desde la Escuela Militar de Cadetes José María Córdoba, situada en Bogotá, y el ya presidente recibió el saludo afectuoso de su familia y el aplauso de los que se hicieron presentes en el evento. Toda esta y más información la pueden encontrar en nuestro portal xeu.mx. Mi nombre es Javier Domínguez y le deseo que pase una excelente tarde de viernes.
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7: Son las 5:10.
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5: 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Son las 5:38. 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
2: Son las 5:53.
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3: Me despido, que tengan excelente fin de semana, disfrutarlo, bandita. Yo soy la Sexy y el lunes nos escuchamos nuevamente en punto de las 2 y hasta las 6 aquí en el Meneíto de la Fiera en el 94.1 FM.

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